Bueno, pues ahí para saludar a nuestro buen amigo Chuy Flores y toda la gente de Mexicali. Dice, algo de los corraleros del Majagual. Pues cuál nos acordamos de ese tema de la charamusca. La charamusca. Y también nos pidió por ahí saludos. Dice, salúdame para toda la gente que nos escucha aquí en Mexicali. En especial para Leti Velarde. Para saludar a Héctor Macías y para Coco Baez. Ahí está el saludo para ellos. Y ya le estamos buscando el otro tema que también nos pidió por ahí. Así es de que ahorita lo tratamos de complacer. Saludos a nuestro buen amigo José Raúl Gutiérrez de Baicelia. Bueno, él trabaja en Baicelia, pero vive en Tulare. Ya va manejando como siempre, con mucha precaución, porque alguien que lo ama lo espera en casa. Así es de que ahí va nuestro buen amigo José, nos pidió un tema sabrosito, y nosotros pues sí, dije, vamos a darnos a la tarea de buscar ese tema. Y la verdad es de que nos pidió el tema de Idilio, nos lo pidió, y le dije, ¿con quién lo quiere escuchar? Y me dice, pues con el señor Willy Colón, y me parece muy buena idea. Muy buena idea, pero ahorita lo sigo buscando. Pero me acordé que hay una versión con el señor Gabino Pampini y Saulo Sánchez, y es en vivo. Me fascina ese tema. Yo sé que me lo pidió y no se va a comparar con el señor Willy Colón, por supuesto. Pero la verdad es que quedó bien chévere este tema. Yo se lo voy a programar así, de esta manera, esta vez. Y la próxima vez se lo prometo que se lo programamos con el señor Willy Colón. El tema de Idilio con Saulo Sánchez, Gabino Pampini, aquí en Acento Sabroso con tu amigo Quique Pérez, el señor de la rumba. Y mientras esto sucede, bueno, ya estamos aquí. ¿Quién más le vamos a mandar los saludos? Para José Flores, toda la gente que se está reportando con nosotros, muchas gracias. Para nuestro buen amigo Fernando Fer Monroy, y toda la gente que pues por ahí se reporta con nosotros, saludos para nuestra querida amiga Adriana Gómez, también ya reportándose con nosotros, muchas gracias. Y todos ustedes les mando un muy fuerte abrazo. También por acá nos llegó un mensajito en Facebook, nuestro buen amigo Eric Reyes dice, good afternoon my brother Enrique Pérez and family members, happy Thursday everyone again. Ahí nos está saludando y nos dice que le manda saludos a sus amigos, a sus familiares más bien, la familia Reyes de Fresno, California, de Bakersfield, California, McAllen, Texas, Calawa, Idaho. Nuestro number one fan, nuestro buen amigo Eric Reyes, ya reportándose con nosotros. Y también a toda la gente que está conectando con nosotros ahí a través de el TikTok. Nos puede buscar en TikTok, el señor de la rumba, y de esa manera usted va a disfrutar de la programación en vivo aquí en Acento Sabroso. Y nosotros pues vamos a seguir con la programación sabrosita. Oigan nada más qué bonito suena. Y es en vivo el tema de Idilio. Espero que te guste.

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Sí, aquí seguimos, mis amigos, mis rumberos, mis rumberas, en la transmisión del programa más sabroso de la radio, Acento Sabroso, con tu amigo Quique Pérez, el señor de la rumba. Y escuchábamos ahí el señor Willy González, y el tema Mi Mundo Tú Hoy. Qué cosa tan bonita estamos escuchando. Saludos por acá de este lado, dice, para saludar a nuestro buen amigo Federico Rodarte, dice, mi Enrique Pérez, un gran abrazo. Así como todo el equipo de que conforma Radio Bilingüe, dice, yo andaba de mantenimiento, así mismo conocí a tan gran familia, eso hace 5 años, así que ahí el saludo pues para nuestro buen amigo Federico Rodarte, que andaba por acá y hacía el mantenimiento de aquí, de estos lugares en Radio Bilingüe, muchas gracias. Dice, buena música y reportajes documentales, saludos desde la Ciudad de México, desde Mexico City, ahí está el saludo pues para nuestro buen amigo Federico Rodarte. Saludos pues para todos ustedes que han sido parte de nuestra familia, la familia de Radio Bilingüe, y usted que es una parte importante para esta radiodifusora, que es nuestra audiencia. Saludos y estamos muy pero muy agradecidos con ustedes. Saludos a nuestro buen amigo Chuy Flores, compositor, cantante, y no me acuerdo qué más me dijo, pero la hace de todo el muchacho. Jovenazo, nuestro buen amigo Chuy Flores allá en Mexicali, nos volvió a llamar, se le cortó la llamadita, pero parece que nos dijo que era el tema con Aniceto Molina, nos pidió también algo de los corraleros del Majagual, ¿verdad? Nos pidió algo y nos pidió también La Brujita, pero la Brujita ahorita anda portándose mal, pero si la encontramos, ahorita la agarramos y nos la traemos con todo y escoba. Así que mis amigos, vamos a seguir disfrutando de nuestra programación. Vamos a mandar los saludos a toda la gente que ya se está reportando con nosotros. Y vamos a programar este tema. Este tema sabrosito para saludar a todos nuestros amigos que nos pidieron algo de la Sonora Santanera. La Sonora Santanera y el tema que programamos por acá de este lado es el tema que se llama Dios sí perdona, el tiempo no. Así es de que vamos a escucharla así para bailarla bien pegadito, ¿verdad? Aquí en Acento Sabroso con tu amigo Quique Pérez, el señor de la rumba. ¡Súbele, papá!

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Pues ahí escuchábamos, ni más ni menos, que el combo Los Guaracheros, el tema de los ojitos, ojitos lindos. Qué sabroso tema, qué sabroso. La verdad la estamos pasando. Saludos para Pitufito Salcero allá en Joliet, Illinois. También, para la dueña de sus quincenas, para Lupita, para Guadalupe Hernández, allá con nosotros conectados en TikTok. Y también el saludo para nuestra querida amiga Claudia Verdejo Reyes. Dice, arriba el DF, ahora CDMX. Saludos a toda la gente del DF. Saludos, saluditos para todos ustedes, todos los defectuosos. No, ya no son defectuosos, ¿eh? Son de la, CDMX, CDMX, ¿verdad? Para los bilingües, ¿Qué dije? No sé, pero aquí ando. Bueno, mis amigos, vamos a invitarlos a ser parte de nuestra programación. Recuerda el número de cabina 559-264-9191, 559-264-9191. Y también, por supuesto, nos puede usted mandar un mensajito a través del Facebook, Acento Sabroso. Saludos para Luna, Luna Cruz, nuestra querida amiga María Luz Luna, Luna Cruz, ahora. Dice, muchísimas gracias, excelente programación, ya está disfrutando de nuestra programación. Gracias a usted, mi querida Luz Luna. Para Yolanda Pichardo también, para todos ustedes que se reportan con nosotros, muchas, pero muchas gracias. ¿Dónde están todos los demás saludos? Yolanda Pichardo, para Fer también y a todos ustedes que nos están compartiendo y también todos, esos corazoncitos allí que nos están regalando ahí en en TikTok. En TikTok les decía yo, en TikTok, yo no sé para qué sirven los corazones aparte de latir y bombear esa sangre, ¿verdad? Pero se ven bonitos ahí en la pantalla de TikTok los corazoncitos y se los agradecemos muchísimo. Bueno, pues vamos a seguir disfrutando de nuestra programación, mis amigos, por supuesto, y vamos a prender la pista. Vamos a prender la pista, que se abra la rueda. Vamos a escuchar el trío de Servando Díaz, el tema que tenemos programado es el tema del madrugón, y ya después viene Celia Cruz con la Sonora Matancera Matiagua, y también por ahí tenemos el tema de un tema de Pastor López y su combo, y el tema del Buki, ¿no? El tema de Tu Cárcel. Así que vamos a seguir disfrutando de nuestra programación, mis amigos. Espero que disfruten de estos temas sabrositos que hemos preparado para ustedes aquí en Acento Sabroso con tu amigo Quique Pérez, el señor de la Norma. Y qué bonito que se prenda la pista. ¡Súbele, papá!

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0: Ya casi nos vamos. Últimos temas, últimos saludos para usted que está disfrutando de nuestra programación. Dice nuestra querida amiga Claudia. Dice, saludos para mi nuera Emily, mi hijo Kevin, mi nieto Luca y para mi nieta Mayla. Hasta Madera, California. De parte de nuestra querida amiga Claudia Verdejo Reyes. Ahí está el saludo. Está disfrutando de nuestra programación. Ya le estamos haciendo aquí todo un show a los que están escuchándonos y viéndonos en la programación de Acento Sabroso en TikTok, El Señor de la Rumba. En TikTok, El Señor de la Rumba, gracias a la gente que nos estuvo acompañando. Saludos a Gitano 79, mejor conocido en el mundo de los fierros, como nuestro buen amigo Ernesto Neto, allá en Sanger, mecánico. Ahí está el saludo, pues, para él. Nos pidió el tema de la cita. Por cierto, tenía una cita acá para arreglar mi carro, no ha llegado, yo no sé qué está pasando. Ya nos recordó la cita. Ojalá y llegue el único mecánico que es bueno en su trabajo, ¿eh? Saludos a nuestro buen amigo Ernesto. No se le olvidó, lo que pasa es que tiene bastante trabajo, ¿verdad? Saludos, pues, para nuestro buen amigo Ernesto. Nos pidió la cita, ahorita lo complacemos. Y nosotros, mis amigos, nosotros no le decimos adiós, sino hasta la próxima. Con ese fondito, ¿cómo me recuerda? Yo me recuerdo mucho del señor Ariel Pérez. El caballero, esta noche para ti. Ah, qué tiempos aquellos, ¿no? Bueno, nosotros no le decimos adiós, sino hasta la próxima, el próximo jueves. Si algo más no acontece, aquí estaremos programándoles la música. Ha sido un gusto para mí el poder haber programado y complacido a la gente que pude complacer con sus temas. Mandar sus saludos, ya lo sabe. Aquí Acento Sabroso se transmite 3 días de la semana, los días martes con nuestra compañera Jackie Frist y los días miércoles con mi compañero, amigo, tocayo, Enrique Mister Sánchez, y el día jueves tu amigo y servidor Quique Pérez, el señor de la rumba, que se despide y no dice adiós sino hasta la próxima. Ya lo sabe, lo dejamos con la recomendación de siempre. Si usted va manejando, hágalo con muchísima precaución. Recuerde que alguien que te espera, alguien que te ama, te espera en casa. Así es de que a manejar todos con muchísima precaución, a obedecer los señalamientos de tránsito, sobre todo los límites de velocidad. Así es de que los dejamos. Muy buen provecho si está cenando. Si apenas está haciendo la cenita, pues eche la salsita de la de aquí de Acento Sabroso para que ya cerremos con broche de oro. Y nosotros les queremos mucho. Cuídense mucho, pórtese muy bonito, pórtese muy bien. Y si se porta mal, nos invita, ¿no? Nos invita para que nos vayamos a portar mal. Así es de que nosotros nos vamos. Les quiero mucho. Fuerte abrazo. Hasta la próxima. El señor Gali Galeano y el tema, la cita. Ahí vamos a poner el tema nuevo, pero mejor el clásico. ¡Súbele, papá!
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1: ¿Qué tal? Les saluda Citlali Sáenz. Bienvenidos a este despacho informativo. En Estados Unidos, las mujeres latinas enfrentan desafíos particulares durante el embarazo, desde el acceso limitado a servicios de salud hasta barreras económicas, culturales y de idioma. Los cuidados antes y después de la gestación son fundamentales para prevenir complicaciones y garantizar el bienestar tanto de la madre como del bebé. Desiree Yepes, coordinadora de producción de Radio Bilingüe, preparó esta información.
2: Llevar adelante un embarazo saludable implica mucho más que esperar la fecha del parto. Es un proceso que empieza desde las primeras semanas e incluso antes de la concepción y que requiere información clara, acompañamiento médico y atención a los cambios del cuerpo. En ese contexto, el doctor Daniel Hernández, ginecobstetra del Grupo Médico Especializado de Niños y del Valle de Fresno, explica que para empezar, cuando se habla de salud materna, es vital hablar de prevención.
3: Y de detección temprana. Muchas personas comienzan a pensar sobre el cuidado prenatal una vez están embarazadas ya, cuando la realidad del caso es que esto debe prepararse antes de que llegue ese embarazo. Si se planifica un embarazo, pues debe la mujer prepararse de muchas formas. Primero, saber, ¿verdad?, sus recursos para poder sostener una familia, pero a nivel individual como persona, ver si padece algún tipo de condición médica que debe atenderse primero, como también estás diciendo, el peso que tenga la persona preexistentemente, si hay algún otro tipo de situación que pueda atenderse y mejorarse antes de que comience el embarazo. Todo eso ayuda al final del día mejorar el resultado al final del embarazo para que tanto la mamá como el recién nacido tenga la mejor salud posible.
2: Pero cuando hablamos de una región diversa, a esa necesidad de preparación se suman desafíos adicionales. La población del Valle Central es mayoritariamente latina en comparación con el resto del estado. Sin embargo, esa diversidad no siempre se refleja en la disponibilidad de servicios cultural y lingüísticamente adecuados. Por eso, es sumamente importante estar atentas a la información que permite conocer sobre los riesgos en el momento de llevar adelante un embarazo.
3: Lo más importante en una persona que sea de edad materna avanzada y que tenga condiciones médicas preexistentes o pacientes más jóvenes con condiciones médicas preexistentes también, es que deben tratar de mantenerlas en control lo mejor posible. Pacientes que aparecen de hipertensión antes del embarazo, algunas pueden usar medicamentos que no se recomiendan en el embarazo, que pueden ocasionar malformaciones. Importante, esa paciente antes de que se embarace, use el medicamento adecuado para la presión, la tenga muy bien controlada para entonces quedar embarazada. O sea que el mensaje es que cuando una mujer esté planificando quedar embarazada, ir a su médico primario, tenerlo todo bajo control, que estén todos sus laboratorios al día y normales, los medicamentos que si está usando algunos sean adecuados para el embarazo, para que entonces cuando sea el momento adecuado de quedar embarazada, pues esté en las condiciones óptimas para así mejorar la posibilidad de un buen resultado.
2: California suele aparecer mejor posicionada que otros estados en indicadores de salud materna, pero en este estado casi el 9% de los condados son considerados desiertos de atención. Además, un embarazo saludable no se mide solo en exámenes de laboratorio. La salud mental también importa.
3: Las condiciones de salud mental son muy importantes, son de alta prevalencia en este país. Pacientes de todas las edades sufren de algún tipo de enfermedad mental, especialmente lo que es la depresión y depresión con ansiedad. Una recomendación es que esa paciente antes de embarazarse se asegure de que se comunique con su proveedor de salud mental, ya sea terapeuta, ya sea psicólogo, ya sea psiquiatra o combinación de todos, ¿verdad? Que trate de tener su condición bajo control. Porque mientras más controlada esté la enfermedad de la salud mental, aumenta el cuidado prenatal, que sea mejor, que sea todo más llevadero, que sea más placentero.
2: No se trata de buscar un embarazo perfecto, pero sí de reconocer el cuerpo, acudir a controles, hacer preguntas, cuidar la alimentación, atender la salud mental y saber cuándo pedir ayuda.
1: Muchas gracias a Desiree Yepes por esta información. Este despacho es parte de la serie Creciendo con Apoyo Latino, Radio Latina para la Salud Materna e Infantil, y cuenta con el apoyo de The David and Lucille Packard Foundation. Y es así como llegamos al final de este servicio informativo. Soy Citlali Sáenz. Cuídense mucho. Hasta pronto.
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1: Hola, ¿qué tal? Bienvenidas y bienvenidos a Línea Abierta en Radio Bilingüe, el primer y único programa de conversación y llamadas en español de la radio pública en Estados Unidos. Soy Chelis López, gracias por acompañarnos. En esta edición apuntamos nuestro reflector en el Centro de Detención de Inmigrantes de Adelanto, California, donde un grupo de detenidos asegura mantener una huelga de hambre para exigir debido proceso, atención médica adecuada, mejores condiciones de trato. Aunque el Departamento de Seguridad Nacional niega estas denuncias, familiares y activistas sostienen que la crisis continúa. Además, tenemos un reciente informe del Procurador General de California, Rob Bonta, que revela un aumento en el número de detenidos, muertes, riesgos para la vida dentro de estos centros, de lo cual vamos a escuchar en su propia voz sobre lo que está ocurriendo realmente en Adelanto y por qué siguen aumentando las muertes bajo custodia, estaremos conversando. También hablaremos sobre los seguros de salud más económicos que están ganando popularidad tras el fin de algunos subsidios federales. Sus defensores aseguran que ofrecen una alternativa accesible para millones de personas, pero organizaciones de consumidores advierten que son seguros basura. ¿Qué se debe revisar antes de contratar un plan? ¿Qué riesgos hay al elegir una opción más barata? Lo vamos a comentar más adelante. Antes, vamos con un episodio más de Sin Fronteras, una serie especial para las audiencias de Estados Unidos y México, con noticias de última hora, análisis sobre grandes aconteceres que afectan a las y a los latinos en Estados Unidos. Desde Radio Bilingüe en California, esto es Sin Fronteras, una edición especial de Línea Abierta en coproducción con Radio Educación de México.
2: Hola, bienvenidos a Sin Fronteras, el pretexto ideal para escuchar una señal que tiene mayores alcances gracias a la colaboración de Radio Bilingüe con Radio Educación. En los próximos 30 minutos conoceremos de historias y contenidos que invitan a suspender cualquier distracción para compartir información que se llega a originar en esta tierra del norte, pero que nos toca a todos por igual. Así que presta atención, si puedes súbele el volumen, celebremos juntos la posibilidad de dialogar en paz. Yo soy Gerardo Guzmán y hoy en Sin Fronteras, las primarias de esta semana traen posibilidades de hacer historia para la comunidad latina y para la comunidad indígena del país. Además, avanza la posibilidad de que se apruebe nuevo presupuesto para las políticas antimigratorias de Donald Trump. Mientras, Nueva Jersey demanda empresa por las condiciones inhumanas en centro para migrantes y que dicen que la guerra con Irán ya terminó y que Estados Unidos declara victoria. ¿Esto será así? Todo esto y más aquí, en Sin Fronteras, pero antes hagamos un recorrido informativo. Sin Fronteras. Esta semana hubo primarias en California, Nuevo México y cuatro estados más que definirán influyentes gobernaturas y que en noviembre pudiesen decidir el balance de la fuerza en el Congreso. Jesús García nos tiene un balance de lo que ocurrió en estas primarias.
3: En las elecciones primarias del 2 de junio, el presidente Donald Trump tuvo una de sus más significativas derrotas debido a que en Iowa, uno de los estados más observados del ciclo electoral, en la contienda republicana para gobernador, el empresario Zach Lane derrotó al representante federal Randy Feenstra, quien había recibido el respaldo de Trump pocos días antes de la votación. La victoria de Lane puso fin a una racha de triunfos de candidatos respaldados por Trump en primarias republicanas. Los votantes acudieron a las urnas este 2 de junio en California, Iowa, Iowa, Montana, Nueva Jersey, Nuevo México y Dakota del Sur para definir candidatos que competirán en las elecciones legislativas y estatales de noviembre próximo. A pesar de la derrota hacia la gobernación, Trump logró que la representante federal Ashley Hinson se consolidara como la candidata republicana para el Senado federal. En noviembre, ella enfrentará al demócrata Josh Turek, quien ganó una disputada primaria de su partido. En California, donde opera un sistema de primaria abierta en el que los dos candidatos más votados avanzan a la elección general, el republicano Steve Hilton y el demócrata Javier Becerra lideran la contienda y se perfilan para competir en la elección para gobernador del próximo noviembre. El multimillonario Tom Steyer se mantiene en tercera posición luego de una millonaria inversión en su campaña y el pago irregular a influencers para promover su proyecto político. En Nueva Jersey, la atención se concentró en varias contiendas para la Cámara de Representantes. Entre los republicanos avanzó el congresista Tom King Jr., quien contaba con el respaldo de Trump y no enfrentó oposición significativa en la primaria. Del lado demócrata, Rebecca Bennett obtuvo la nominación en un distrito considerado clave para el control de la Cámara Baja Federal. En Nuevo México, la exsecretaria del Interior, Deb Haaland, ganó la nominación demócrata para gobernadora y se perfila como una de las figuras más destacadas de las elecciones estatales de este año. Entre los republicanos, el alcalde de Río Rancho, Greg Hall, emergió como el principal contendiente. Trump respaldó al republicano Greg Cunningham en otra contienda estatal relevante. En Montana, los republicanos concentraron su atención en la carrera por el Senado tras la salida del senador Steve Daines. Kurt Almey se posicionó como favorito para la nominación republicana. El gobernador republicano Larry Roden, quien fue ascendido desde el cargo de vicegobernador después de que Kristi Noem se uniera a la administración Trump, está en segunda posición conforme avanzan los conteos, superado por el empresario Toby Doden. Los resultados de estas primarias ofrecen una nueva medición de la influencia política de Trump en las elecciones intermedias. Aunque varios de sus candidatos avanzaron sin problemas, la derrota de Feenstra en Iowa mostró que su respaldo sigue siendo poderoso, pero ya no garantiza la victoria en todas las contiendas republicanas.
2: En otra información, el Senado votó esta semana a favor de tramitar un proyecto de ley para financiar la ofensiva migratoria al presidente Donald Trump, el cual se había estancado debido a una disputa en torno al plan de la administración de crear un fondo de $1,800 millones para compensar a personas que alegaban haber sido víctimas del gobierno federal. Ahora, a través del recurso parlamentario de reconciliación presupuestal, los republicanos pueden aprobar esos fondos para el ICE y para la patrulla fronteriza sin la mayoría absoluta. José López Zamorano nos tiene más detalles.
4: Bueno, Gerardo, que aquí está todo listo para un maratón de votos en el Congreso para tratar de aprobar un masivo presupuesto de reconciliación presupuestaria de $72 mil millones. El ICE recibiría 38 mil, mientras que la patrulla fronteriza alrededor de $26 mil millones. El líder de la mayoría del Senado, el republicano John Thune, dijo que tiene esperanzas de que haya suficientes votos republicanos para avanzar en el Pleno del Senado, luego que destinaron esta cláusula muy polémica que destinaba $1,000 millones para la seguridad en el nuevo salón de baile de la Casa Blanca, y como sabemos también, luego que este Departamento de Justicia canceló el fondo de $1,800 millones para supuestas víctimas del sistema judicial. Hay que hacer notar que de estos $26 mil millones para el ICE, la mayoría estarían enfocados en la contratación, salarios, equipamiento de nuevos agentes en el terreno, además de tecnología de vigilancia y de aviación rápida en la frontera. Por la parte de los 38 mil millones, bueno, pues sabemos que se destinarían a financiar el aparato de deportaciones masivas, contrataciones de agentes y fiscales para la expulsión y una expansión sin precedentes de las camas de detención. Ahora, los republicanos están utilizando el recurso de reconciliación presupuestaria. Esta es una herramienta legislativa porque les permite evadir el tradicional umbral, ¿no?, el tope de 60 votos en el Senado y aprobar la ley con solo una mayoría simple de 51 votos. Sin embargo, hay varios obstáculos en el camino para avanzar el proyecto, especialmente los demócratas. Se espera que todos los demócratas voten en contra, por lo que la aprobación del proyecto dependerá básicamente de que el líder Thune mantenga la disciplina en la bancada conservadora, Gerardo.
2: ¿Con qué recursos se quedan ahora los demócratas entonces para poder resistir a esta maniobra legislativa? Bueno, sirvió de algo que se retractara al presidente de los $1,800, pero ahora, ¿qué otros recursos tienen los demócratas para poder resistir?
4: No hay la menor duda que la cancelación del fondo muy controvertido de 1.800 millones de dólares destrabó todo este voto, porque hay que recordar que hubo una rebelión política literal de los republicanos que suspendieron las sesiones en la Cámara Alta por oposición a este proyecto. La expectativa de los demócratas, respondiendo a tu pregunta, es que haya suficiente número de republicanos que de alguna manera crean que es innecesaria tanta cantidad de dinero para esas agencias de seguridad migratoria. Hay que recordar que el ICE ya tenía 75,000 millones de dólares que utilizaron pues para asuntos muy polémicos como las redadas itinerantes, la compra de vehículos, aviones de lujo que después reconvirtieron. Entonces, la expectativa demócrata probablemente es lo único que tienen, porque no tienen los votos suficientes sin apoyo republicano, es que haya esa suficiente oposición en la bancada conservadora que les permita obtener pues por lo menos los números suficientes. Se ve complicado. Yo creo que si todo sale como esperan los republicanos, es muy probable que se apruebe este presupuesto.
2: Muchas gracias, José López Zamorano.
4: Gracias.
2: Y el estado de Nueva Jersey demandó a las empresas que gestionan un centro de detención de migrantes donde se han registrado protestas por las malas condiciones del reclusorio. Por su parte, el alcalde de Newark, Ras Baraka, avanzó que pedirá en los próximos días ante los tribunales el cierre de este centro de detención. Con detalles, Marco Vinicio González, desde Nueva York.
5: El centro de detención de inmigrantes de Lane Hall en Newark, Nueva Jersey, se ha convertido en un punto de alta tensión en el debate migratorio, con visibles implicaciones electorales. Mientras aumentan las protestas y denuncias por las condiciones de reclusión, incluyendo reportes de comida descompuesta, atención médica nula o deficiente y trabajo por $1 al día o sin pago, alrededor de 300 detenidos iniciaron este 22 de mayo una huelga de hambre para denunciar lo que consideran condiciones inhumanas. Reportes indican que cerca de 200 detenidos continuaban con la protesta al interior del centro semanas después. El 25 de mayo, cuando la violencia de los agentes de ICE ocupaba titulares nacionales, la gobernadora de Nueva Jersey, Mickey Sherrill, quien ha pedido el cierre de Delaney Hall, acudió al centro junto con el senador federal Andy Kim para reunirse con familiares y organizaciones comunitarias. Sin embargo, se les negó la entrada. Ese mismo día, la policía estatal fue desplegada para separar a manifestantes y agentes de ICE, aunque posteriormente se registraron fuertes enfrentamientos físicos entre esos mismos policías y las personas que protestaban afuera del centro. Ante los choques recurrentes entre manifestantes, agentes federales y fuerzas del orden, el alcalde de Newark, Ras Baraka, impuso un toque de queda temporal en la zona y ese 2 de junio, apenas 2 días después, lo levantó tras una noche sin incidentes, según dijo. Mientras tanto, la fiscal general estatal, Jennifer Davenport, se sumó a los esfuerzos para supervisar las condiciones y la transparencia en las operaciones de ICE en Delaney Hall, así como exigir el cumplimiento de las leyes estatales. Hasta el martes 2 de junio, ICE seguía negando el acceso a Delaney Hall, incluso a funcionarios estatales y federales. Desde Nueva York, Marco Vinicio González.
2: Hagamos una pausa, pero al regresar, ¿qué lectura debemos darle a los resultados preliminares de las primarias en California, Nuevo México, Nueva Jersey y otros estados? ¿Cómo fue la participación latina? Y mientras la Casa Blanca afirma que un acuerdo de paz está cerca o que ya no hay guerra con Irán, continúan los ataques militares y continúa el cierre del Estrecho de Hormuz.
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2: Esto es Sin Fronteras. Yo soy Gerardo Guzmán. El demócrata Javier Becerra y el republicano Steve Hilton lideran la contienda por la gubernatura de California. Mientras la estrella de reality show Spencer Pratt pudiese asegurar un puesto en una segunda vuelta hacia la alcaldía de Los Ángeles que compite con Karen Bass. Nuevo México puede hacer historia al elegir a la primera gobernadora indígena. Eso y más es parte de lo que arrojan las primarias que se llevaron a cabo en 6 estados del país. ¿Cómo los resultados pudiesen definir la batalla para dominar el Congreso? ¿Cómo estuvo la participación latina? Para darle respuestas a estas dudas, nos acompaña, lo cual agradecemos, Pablo Pardo Moreno, sociólogo, politólogo, consultor, independiente de comunicación y estrategia política desde San José, California. Pablo, gracias por tomar la llamada.
8: Es un placer estar con ustedes.
2: Pablo, ¿qué señales dejan estos resultados preliminares de las primarias de esta semana?
8: El balance general, podríamos hablar de un balance positivo para el Partido Demócrata, aunque tal vez no ha sido tan apabullante como quizá podríamos esperar, porque los republicanos no han perdido el espacio que de alguna manera consiguieron en el año 2022. Estamos hablando de un contexto un poco más, digamos, desfavorable para el Partido Republicano en aquel entonces, que del que podríamos entender en la actualidad debido a la mala imagen que tiene el gobierno de Donald Trump en este momento, ¿no? Entonces, digamos que es un balance positivo para el Partido Demócrata, pero tal vez con un sentimiento relativamente agridulce que puede verse en elecciones puntuales, como es el caso de la gobernación de California.
2: ¿Ves con sorpresa esa presencia del Partido Republicano en estos resultados en California?
8: Diría que cierta sorpresa, aunque no tanto, porque tal vez, digamos que este sentimiento agridulce que pueden tener los demócratas en, diría que en casi todas las elecciones que se han disputado, tiene que ver más con las debilidades del propio Partido Demócrata que con las fortalezas que puede tener en este momento el Partido Republicano, que son, digamos, más escuetas, ¿no? Y me refiero a que realmente el Partido Demócrata, por ejemplo, si nos centramos precisamente a la gobernación de California, ha presentado demasiados candidatos, eso por un lado. Por otro lado, estamos hablando de que tal vez ha habido los inversionistas, tal vez han mantenido ciertas candidaturas vivas de manera artificial. Luego también otra de las divisiones internas del Partido Demócrata es la división entre los moderados y progresistas. Y por último, creo que también ha habido varios candidatos del mismo partido y con unas propuestas muy similares, ¿no? Podemos irnos, por ejemplo, al Distrito 11 de California, clave en la Cámara de Representantes, con dos candidatos como Soikat Chakrabartik y la supervisora Chang, que de alguna manera pues planteaban proyectos muy similares y con arquetipos de candidaturas muy similares. Sin embargo, decidieron mantenerse hasta el final de la campaña ambos en la carrera, y eso hizo pues que se dividiera el voto y que pues Scott Wiener, un candidato moderado, ¿no?, del establishment del Partido Demócrata, pues finalmente
2: avanzara,
8: superara en votación incluso a los dos candidatos juntos. Por lo tanto, eso
2: ahora,
8: hizo
2: ahora que... Pablo, ya que tocas estas candidaturas para distritos, para Congreso, trae los resultados en California. ¿Cómo comparar lo que ocurre en Texas con los nuevos mapas distritales y lo que está ocurriendo ahora con estas primarias en California en la lucha para dominar el Congreso en Washington?
8: Sí, realmente en el caso de California no ha habido cambios tan grandes como podría llegar de alguna manera a esperarse, ¿verdad? Y creo que las consecuencias se han visto un poco en la votación, ¿no? Si vemos el mapa de California, es un mapa que se parece mucho al de 2022, pues tenemos las zonas rurales, pues sí, las zonas rurales, las zonas interiores, que han sido ganadas por el Partido Republicano, y las zonas más urbanas, ¿verdad?, con más proporción de voto latino, precisamente, y las zonas costeras con la consolidación de los espacios que ya tenía el Partido Demócrata desde el año 2022. Entonces, digamos que no ha habido unos cambios muy grandes. Tal vez en Texas ha podido notarse un poquito más estos efectos.
2: Por último, Pablo, en estos minutos que nos quedan, ¿cómo considerarías o evaluarías la participación del votante latino en California, en Nuevo México o en Nueva Jersey?
8: La participación ha aumentado generalmente, sobre todo ha aumentado en... Está por, de alguna manera, afirmarse en el caso de Nueva Jersey, pero en el caso de California ha aumentado drásticamente desde la última elección, y en el caso de Nuevo México también ha aumentado. Estamos hablando de dos estados en los que probablemente el voto latino decida finalmente las elecciones en noviembre, ¿no? Con una candidata, como bien decías, en el caso de Nuevo México, en el, que sería la primera candidata indígena en ganar esta elección. Y en el caso de, por ejemplo, la gobernación de California, pues precisamente el voto latino, muy probablemente, porque están todavía por desvelarse algunos datos agregados de tipo étnico en relación a la votación, pero claramente hay un votante latino, que y eso es lo que mostraban, digamos, las encuestas de opinión en los últimos meses, desencantado, aquellos que se decidieron por la candidatura de Donald Trump, pues muy desencantado en la actualidad, y también muy descreído de la política, y creo que eso ha provocado que precisamente se vea reflejado o que hayan entendido la candidatura, por ejemplo, de Javier Becerra como un terreno seguro, como un terreno en el que confiar, y eso probablemente no se haya visto solo en la votación, sino que se ha visto también en una campaña bastante horizontal, basada en muchos creadores de contenido hispanos que han participado en esa campaña y que creo que son los que verdaderamente le han dado impulso en una candidatura de Javier Becerra, que al final, aunque política o ideológicamente no se ha parecido mucho a la de Mamdani, en el terreno, digamos, de la nueva comunicación más horizontal, más de redes sociales, creo que sí se ha parecido bastante, ¿no? Es decir, yo creo que la campaña de Javier Becerra no la han hecho los grandes consultores y estrategas, sino que la ha hecho la gente común y corriente, en su mayoría hispanos, que lo han apoyado y han conseguido de alguna manera pues la posición que ha tenido Javier Becerra, sin ser un candidato espectacular y con mucha, digamos, mucha presencia, por ejemplo, a diferencia del candidato republicano, ¿no? Que pues, es un animal televisivo y entendemos que tenía, digamos, una serie de atributos en los que ya podía salir ganando, y creo que de hecho ha explotado al máximo sus capacidades gracias a esas actitudes. Pero sin duda

0: tweets hablan de acuerdos inminentes para luego desmentirse mutuamente. Incluso ya el gobierno afirma que no hay guerra. Esto fue lo que expresó Marco Rubio al intercambiar impresiones con el senador de Nueva Jersey, Cory Booker, en una audiencia ante la Cámara Alta.
1: Mr. Rubio, you keep telling us how we're winning this war. The president keeps saying completely annihilated.
0: Ustedes no dejan de decirnos que estamos ganando la guerra. El presidente insiste en afirmar eso y Marco Rubio le contesta. Bueno, la guerra ha terminado. Han sido claramente aniquilados. El senador replica, pero la guerra no ha terminado y sin embargo el pueblo estadounidense ve cómo estamos perdiendo las gasolineras con el aumento de sus costos y a pesar de todo este asunto sigue sin resolverse. Mientras, algo que no se esperaba, la Cámara de Representantes aprobó una medida que ordena al presidente Donald Trump retirar las fuerzas estadounidenses de Irán u obtener la aprobación del Congreso para continuar la guerra. La votación de 215 a favor, 208 en contra, constituye una notable llamada de atención a el presidente Trump y a su gestión del conflicto. Para hablar de esta situación nos acompaña Alexander Aviña, profesor asociado en la Escuela de Estudios Históricos, Filosóficos y Religiosos de la Universidad Estatal de Arizona. Profesor, un placer volver a platicar con usted.
2: Hola, un placer.
0: Profesor, ¿hay guerra o no hay guerra? Porque en la misma semana en que el secretario de Estado comunicó a los legisladores que la guerra con Irán había concluido, Teherán lanza una andanada de misiles y drones hacia Bahrein y Kuwait. ¿Qué descripción le podemos dar entonces a la situación actual del conflicto, profesor?
2: No, seguramente la guerra sigue vigente. Este manejo del discurso por parte de Trump y sus colaboradores, como Marco Rubio, tiene más que ver como una respuesta a su base doméstica política, que en gran parte le dio la victoria a Trump presidencial, porque Trump había prometido no inmiscuir al país en guerras lejanas, pues, y donde no iban a poder ganar. Pero la guerra sigue vigente, ¿no? Es obvio, cada 2-3 días, durante la última semana, hemos visto un intercambio de misiles y de fuego entre la Armada estadounidense y las fuerzas iraníes, incluso un ataque muy severo por parte de las Fuerzas Armadas iraníes ayer en contra de una base estadounidense en el país de Kuwait. También no quieren admitir que la guerra existe y sigue vigente, porque Estados Unidos ha sufrido una derrota estratégica bastante fuerte, ¿no? Ha perdido posiciones militares por todo el Medio Oriente, ha perdido decenas de bases militares por toda esa área. Y ahorita lo que vemos por parte de Trump y su administración es una inhabilidad de aceptar esa derrota, ¿no? Por obvias razones. Entonces siguen con esa ficción de que no existe una guerra, por un lado, contra Irán, y siguen con otra ficción, ¿no? De que esto no está pasando a consecuencia por la política extranjera del país de Israel, un país cercano, ¿no? Aliado de Estados Unidos, que también es otro motor de este conflicto.
0: Profesor, este miércoles la representante Sarah Jacobs retó al secretario de Estado de esta manera.
3: Fine, we're taking you at your word. The war is over. Who won?
0: Muy bien, le tomamos la palabra, la guerra ha terminado, pero ¿quién ganó? Le pregunta la congresista. En primer lugar, le contesta Marco Rubio, no es en que me esté tomando la palabra, es un hecho que ya no estamos llevando a cabo ataques sostenidos dentro de Irán para degradar su capacidad militar, dado que la operación Furia Épica ha concluido. El segundo punto, dice Rubio, se refiere a la cuestión de quién resultó vencedor. Puedo asegurarle lo siguiente, nosotros definimos la victoria como la destrucción de su base industrial de defensa, la reducción significativa del número de lanzadores de misiles que poseen y la reducción sustancial de su arsenal de drones. Y logramos todo esto, además de destruir lo que les quedaba de fuerza aérea y aniquilar por completo su armada convencional. Todo eso ha desaparecido, dice Rubio. Por lo tanto, yo considero que eso es una victoria. ¿Realmente está ganando Estados Unidos, profesor?
2: No, ese pronunciamiento de Rubio está lleno de mentiras, ¿no? Entonces, esta postura es más que nada es para salvar un poco de la reputación de Estados Unidos en esa área del mundo. Pero es muy obvio desde que entró el alto de fuego, supuesto alto de fuego entre Irán y Estados Unidos, que el país, las Fuerzas Armadas de Irán se han rearmado, mantienen su capacidad militar en un nivel muy alto, especialmente considerando sus misiles y sus

0: drones, ¿no? Y esto es, finalmente ha llegado, ha sido reportado por periódicos como el New York Times y Washington Post. Es muy obvio que el ejército de Irán se ha rearmado y tiene una capacidad militar muy fuerte en esa área del mundo, especialmente manteniendo control o ejerciendo control sobre el estrecho de Hormuz. Entonces, lo que está haciendo Marco Rubio con la representativa Sarah Jacobs es una mentira. Pero esto es, históricamente es lo que hace el Estados Unidos cuando sufre una derrota en otra parte del mundo, ¿no? La inivalidad de admitir que perdieron militarmente. O sea, pueden ganar algunas batallas, pero las guerras las pierden, sufren derrotas estratégicas, y es lo que hemos estado viendo en el estrecho de Hormuz. Este conflicto va a seguir vigente también porque, como mencioné antes, uno de los motores claves de este conflicto es lo que está haciendo el Estado de Israel en contra del Líbano, y lo que sigue pasando en la Franja de Gaza, a tal punto de que ya tenemos una advertencia, un aviso de Ansar Allah en el país de Yemen, que ellos están preparados para cerrar el estrecho de Bab el Mandeb, el estrecho que conecta el Mar Árabe con el Mar Rojo, que da acceso al Canal de Suez. Entonces, esta guerra tal vez no se vea entre Estados Unidos e Irán, no se vea de manera tan intensa, donde se ven bombardeos y misiles y drones. Pero la guerra sigue y Estados Unidos ha sufrido una derrota muy grave.
1: ¿Y qué me dice, profesor, de las conversaciones o los acercamientos hacia la paz? Hay un patrón que ya muchos nos estamos dando cuenta que se repite. Y le pongo de ejemplo lo que ocurrió este mes de mayo con el presidente Donald Trump asegurando que ya estaba muy cerca de firmar un acuerdo. Escuche.
2: We've had very good talks over the last 24 hours, and it's very possible that we'll make a deal.
3: We're very close to making a deal.
1: Fueron expresiones que se emitieron el 6, 15 y 18 de mayo. También el 15 de mayo, después de una semana, todo se echa a perder. Pero en abril ocurrió lo mismo. Trump aseguró que venía un acuerdo el 17 de abril, el 16 de abril, el 23 de marzo. Todas esas expresiones, profesor, y afirmaciones coinciden en que se dan a mediados o finales de cada semana, y luego el próximo lunes hay un nuevo ataque, hay un bombardeo, todo regresa al punto cero. ¿Cómo interpretar entonces estos avances, estas pláticas de paz?
0: Y de hecho acaba de pasar algo similar hoy. Hoy Trump declaró que están muy cerca de llegar a un acuerdo para este fin de semana. Lo hemos visto, como tú señalas acertadamente, la lógica de estos pronunciamientos tiene que ver con el mercado estadounidense y con la bolsa de valores. Es el timing de todos estos pronunciamientos tiene que ver con eso, con tratar de manipular el mercado, con tratar de manipular la bolsa de valores en Estados Unidos, para prevenir una catástrofe económica que se está lentamente construyendo por el hecho de que el país de Irán está ejerciendo este bloqueo en el estrecho de Hormuz. Entonces, por eso, y lo hemos visto 3-4 meses ya, ¿no? Entonces, lo que se me hace interesante a mí es la gente que está vendiendo y comprando valores, que está ejerciendo actividad económica, le siguen creyendo a Trump cuando obviamente lo que está haciendo es tratando de manipular precios, está tratando de manipular actividad económica que ha sufrido, que para proteger de alguna manera la economía estadounidense, que a largo plazo va a sufrir gravemente por esta decisión de atacar el país de Irán. Una decisión que muchísimos presidentes estadounidenses habían rechazado, ¿no? Habían rechazado la presión de Israel de entrar en guerra contra Irán. Trump es el primero, estamos viendo las consecuencias, entonces estos pronunciamientos es una manera de tratar de calmar o manipular la economía estadounidense.
1: Alexander Aviña, profesor asociado en la Escuela de Estudios Históricos, Filosóficos y Religiosos de la Universidad Estatal de Arizona, gracias por estar aquí.
0: Muchísimas gracias.
1: Y así es como queremos concluir la edición de hoy de Sin Fronteras. Yo soy Gerardo Guzmán. Hasta la próxima.

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0: Continuamos en esta edición de Línea Abierta. Soy Chelis López y nos vamos a los siguientes temas. Durante muchos años hemos venido cubriendo las denuncias de negligencia médica, de abusos, de represalias y de condiciones inhumanas en los centros de detención de inmigrantes. Y desde hace días, el centro de detención de ICE en Adelanto, California, está siendo objeto, pues, de preocupación, de indignación. Un grupo de inmigrantes inició una huelga de hambre denunciando situaciones inhumanas que están generando mucha preocupación, especialmente tras varias muertes registradas este año. Autoridades niegan las acusaciones, pero activistas y familiares aseguran que la crisis sigue. Y no hablamos de denuncias nuevas, es algo que se ha venido repitiendo durante años. Y usted estará de acuerdo quizás en que cuando las personas detenidas arriesgan su salud para hacerse escuchar, es porque de verdad algo muy mal está dentro de estos centros. Durante la administración Biden, el cierre de Adelanto pareció lograrse. Sin embargo, hubo presiones para mantener el centro abierto en nombre de las protecciones de empleos. ¿Se podrá cerrar esta vez? Esmeralda Santos, organizadora principal de Inland Coalition for Immigrant Justice, se une al programa desde San Bernardino, California. Gracias por acompañarnos, Esmeralda. Bienvenida.
1: Hola, mucho gusto.
0: Gracias por estar con nosotros, Esmeralda. Hay un reciente informe del Procurador General de California, Rob Bonta, que revela un aumento en el número de detenidos, muertes y riesgos para la vida dentro de estos centros de detención migratoria. El Procurador Bonta visitó nuestros estudios en Fresno, California, esta semana, y esto dijo.
2: The conditions that were already unacceptable are getting worse. The conditions are cruel, inhumane, and unacceptable.
0: Las condiciones ya eran inaceptables, están empeorando, las condiciones son crueles, inhumanas, inaceptables. Ha habido un aumento masivo en el número de detenidos y las instalaciones, y el número de detenidos se ha multiplicado y casi triplicado, y las corporaciones privadas con fines de lucro que operan en el centro de detención han fallado en proveer lo básico para las necesidades humanas de los detenidos. Carecen de agua potable, atención médica inadecuada, alimentación insuficiente, camas inadecuadas y ropa para mantenerse abrigados. Las condiciones han empeorado y deben cambiar. Las corporaciones privadas que quieren maximizar sus ganancias recortan programas y servicios y la gente está muriendo. Esmeralda, la gente se está muriendo, dice el procurador Bonta. ¿Por qué un número tan alto de muertes? Diría yo, ¿por qué una sola muerte, Esmeralda?
1: Sí, pues quiero mencionar algo muy interesante sobre la historia de Adelanto también. Una razón que el centro de Adelanto ha subido mucho el número de las personas es porque en 2020 salió una demanda que hizo el gobierno federal no tener poder para usarlo. Entonces, de 2020 a 2024, por eso los números bajaron a dos personas. Y es porque la realidad es que durante ese tiempo, como dice, hemos visto en reportes, es que las condiciones son muy peligrosos y violentos. Y entonces, nomás quería nombrar eso porque nos ayuda a atender un poco esta historia larga que tiene Adelanto ICGO Group, en deteniendo a nuestros compañeros y tomando las vidas. Y las personas que han perdido sus vidas los pasados últimos meses son gente local que tienen raíces muy, muy extendidas en nuestras comunidades. Entonces, es ya es tiempo parar esto. Ni una persona más debe estar detenidos en estos centros bajo estos tipos de condiciones. Ya no hay excusa para decir la verdad. El gobierno está viendo que ahorita no está cibriendo estos centros. No han cibrido del día que han estado abiertos. No han cibrido hace 5 años, hace 10 años. Están siguiendo teniendo los mismos problemas. Entonces, no sé lo que están esperando para cerrarlos. Es la realidad es clara, es un hoyo donde van nuestros compañeros y ya no son salvos, no es calidad
0: no
1: buena
0: son seguras.
1: De vida.
0: no son seguras, hay muchos abusos, Esmeralda, y pues efectivamente es algo, son denuncias que no son nuevas, como mencionábamos al inicio. Cuéntanos, Esmeralda, lo que sabes de lo que está ocurriendo en estos momentos, actualmente en los centros, ¿cuál es el estado de las instalaciones, del trato y maltrato a las personas que permanecen ahí, al grado de que hayan decidido irse a la huelga de hambre?
1: Sí, entonces lo que sabemos ahorita es que, pues este lunes que acaba de pasar, miembros de Congreso fueron a visitar los compañeros que estaban haciendo huelga. Entonces, representante Judy Chu de Pasadena, representante Jimmy Gomez de Los Ángeles y representante Pete Aguilar de San Bernardino fueron a visitar a personas que estaban activas en la huelga y pudieron hablar en persona con ellos y oír de sus propias bocas lo que estaba pasando. El día después, ayer, ICE empezó, sacó esas mismas personas y más compañeros de sus celdas y los han metido en, lo han separado completamente de la población general. Entonces, nuestros compañeros ahora están en condiciones está más peor. Durante este tiempo, los edificios están en lockdown. Entonces, durante el lockdown no dan medicina a la gente que lo necesitan. Entonces, los compañeros que están separados en isolation no tienen acceso a la medicina que necesitan todos los días. No tienen acceso a los mismos tipos de herramientas para poder hablar y comunicar con sus compañeros. Y hasta los están amenazando a subirlo, hasta hacer algo más peor a ellos. Entonces, estamos viendo que ICE y Geogroup no quiere que los compañeros hablen sobre la realidad están retaliating contra sus compañeros.
0: Entonces, las represalias por haber iniciado esta huelga, por denunciar, pues es aislarlos y pues si de por sí ya no tenían los servicios médicos adecuados, aislados, estando aislados es peor la situación y sobre todo luego de la visita de congresistas. Esmeralda, ¿a quién se responsabiliza? Porque estamos hablando, lo vamos a repetir las veces que sea necesario, de denuncias, de abusos que se han venido reportando una y otra vez. ¿Y cómo es que continúan sin resolverse todas estas problemáticas, todas estas crisis humanas?
1: Los responsables es el gobierno federal y Geogroup, pues más el gobierno federal, porque están contratando una compañía que no tienen ningún tipo de regulación sobre ellos para saber y intervenir más en el tipo de ¿cómo se dice? Care que le dan a las personas.
0: Cuidado.
1: Le dan a las personas. Todo esto cae para atrás en el gobierno federal. Ellos saben la realidad de lo que estas compañías están haciendo y ellos están decidiendo de no escuchar, y cuando los compañeros toman acción directa como esto, hasta ellos mismos toman acción de mover los compañeros, sacarlos y a otros estados, que se vayan muy muy lejos de sus representantes legales, muy lejos de sus familias. Entonces, hemos visto que en el pasado nuestros mismos compañeros que están participando en estas huelgas los mandan a estados muy lejos y a otros centros de procesación que son conocidos para hacerle más daño a nuestros compañeros. Hay específicamente, hemos visto que nuestros compañeros se han mandado en el pasado a Tacoma y a Texas, y eso es porque esos específicos centros están conocidos para tener tácticas para hasta hacerle más daño a nuestros compañeros en tratando romper sus espíritus. Entonces, sabemos que es un sistema muy grande que va a ser a todo para hacerle, para que se caigan los voces.
0: Para destruirles, como dijiste, espiritualmente también. Y cuando este aislamiento del que nos hablas, Esmeralda, va más allá de pues llevarlos a otra celda, a otro cuartito, e incluso van a enviarlos a otros estados, como mencionas, estoy pensando, por supuesto, en el sentimiento de aquella persona detenida, pero ¿qué pasa con las familias de las personas que están ahí adentro? ¿Quién les está apoyando? ¿Quién está hablando con ellas y ellos para que sepan que sus familiares o amigos detenidos, gente de su comunidad, están bien o no están? ¿Cuál es el apoyo para las familias?
1: Sí, entonces a este momento sí estamos en contacto con varias de las familias de los compañeros que están haciendo huelga. Lo que hacemos durante este tiempo es pues hablar con ellos, hacemos un risk assessment, entonces para que sus familias y ellos mismos también sepan los riesgos, ¿verdad? de siendo huelga, para que sepan que ¿qué va a pasar si ahí deciden tomar acción más fuerte? Y también durante este tiempo, si las familias mismas quieren alzar la voz, también les ayudamos. Estamos conectados con diferentes tipos de redes que hacen mucho aid. Y entonces, si ellos necesitan ese tipo de apoyo, los conectamos con nuestras redes. Si ellos mismos necesitan consulta legal porque también no tienen documentos, es algo que podemos trabajar con ellos, darles al que sea una consulta para que sepan cuáles son los siguientes pasos y buscarles también apoyo legal. Entonces, sabemos que queremos apoyar a los compañeros que están en la pelea, pero sus familias también son muy directamente impactadas, ellos también están lamentando el voz por ellos y queremos estar seguros que ellos también están apoyados durante este tiempo duro.
0: Sí, y eso es muy importante, Esmeralda. Y ya para ir cerrando, yo mencionaba que este centro de adelanto se trató de cerrar y se estuvo así como cerquita de alcanzar el cierre cuando estaba el presidente Biden. Se está pidiendo el cierre definitivo en este momento de adelanto y de otros centros. ¿Se podrá hacer esta vez, ya que nos damos cuenta y queda claro que no hay cambio ni reforma que se pueda hacer para garantizar la seguridad, más que cerrar estos centros de detención? Brevemente, ¿qué respondes, Esmeralda?
1: En un mundo perfecto, me gustaría ver que estos centros no existen, pero abajo este presidente, abajo este gobierno, no sé lo que ellos están posible de ser. Me gustaría creer que en esta pelea que han lanzado y con esta pelea que ha existido por muchísimo tiempo, que este es el tiempo que se cierre en el centro, pero no sé a dónde lleguen el gobierno y hasta dónde pueden llegar ellos. Entonces, no quiero decir que no se va a pasar, pero lo que sí puedo decir es que es una pelea muy larga y muy fuerte y necesitamos que todos se unan a esta pelea porque somos muchos ahorita, pero necesitamos todos. Entonces, sí, eso es mi opinión.
0: Bien, pues gracias Esmeralda Santos. Ella es organizadora principal en Inland Coalition for Immigrant Justice. Nos acompañó desde San Bernardino, en California. Muchas gracias, Esmeralda. Que estés bien.
1: Muchas gracias. Bye.
0: Gracias, hasta pronto. Vamos a seguir con más en esta edición de Línea Abierta. Vamos a la pausa y volvemos.
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0: Continuamos en esta edición de Línea Abierta y nos vamos a hablar de los seguros de salud, porque tras el fin de los subsidios federales que ayudaron a pagar los seguros médicos, muchas miles de familias están enfrentando problemas porque pues tienen primas mucho más altas y están optando por alternativas baratas para cuidar su salud. Sus promotores aseguran que ofrecen una opción para quienes ya no pueden pagar un seguro tradicional, pero defensores de los consumidores están advirtiendo, ojo, estos planes pueden endeudarles y pues además ofrecen menos cobertura, menos protecciones. En otras palabras, que lo barato les puede salir bastante caro. Sobre los llamados seguros alternativos de salud o seguros basura, como los llaman los defensores del consumidor, KFF Health News investigó y Sara Kwon escribió una nota al respecto. Para comentarla nos acompaña Paula Andalvo, editora en español de KFF Health News, de Ethnic Media, es editora y nos acompaña desde Silver Spring en Maryland. ¿Qué tal, Paula? Bienvenida.
5: Hola, muchas gracias. ¿Cómo estás?
0: Muy bien, gracias, Paula, por estar aquí. Paula, pues explícanos, cuéntanos, ¿qué son exactamente estos llamados planes de salud alternativos?
5: Bueno, son los planes que se pueden comprar por fuera del mercado de seguros de la ley de seguro de salud a bajo precio o Obamacare, como la conocemos popularmente. Son seguros que siempre han existido, pero, por ejemplo, los llamados seguros de corto plazo cumplían un rol que era justamente adquirirlos, por ejemplo, por un corto plazo, mientras una persona está cambiando de empleo, por ejemplo, por 2-3 meses, hasta tanto volviera a tener el seguro del empleador. Estos seguros, como bien dijiste, son peligrosos, entre comillas lo digo, por supuesto, porque si bien parece que son más baratos, pueden tener deducibles más altos, que es el deducible, es lo que paga la persona, hasta que el seguro empieza a pagar. Entonces, por ejemplo, pueden tener una prima, un pago mensual de, digamos, $100, pero un deducible de 5,000. Entonces, la persona tiene que gastar $5,000 hasta que la aseguradora toma las riendas de las facturas, ¿verdad?, de las cuentas médicas.
0: Sí.
5: Es una alternativa que muchas personas están eligiendo, como bien vos dijiste, porque se acabaron los subsidios mejorados, aquellos que se habían establecido durante la pandemia de COVID, para ayudar a más gente a tener cobertura. Eso se acabó, entonces hay personas que han visto sus seguros de Obamacare triplicados o cuadruplicados o más el pago mensual.
0: Sí, por los cielos.
5: ¿Verdad?
0: Oye, Paula, ahora, pero los defensores le están incluso llamando seguros basura y esto nos espanta, ¿no? Y por eso queremos que las familias que nos escuchan sepan qué tienen que tomar en cuenta cuando piensen que esta es una opción de cobertura médica.
5: Bueno, el problema es que en principio no están bajo ninguna legislación, entonces no siguen los mismos requerimientos del Obamacare, que es que se cubra sin gasto para la persona, para el consumidor, exámenes preventivos, por ejemplo, mamografía, colonoscopía o otra forma de prevención como, por ejemplo, las vacunas. No tienen establecidos este tipo de requisitos de cobertura. Y por supuesto, no cubren de manera comprensiva todos los servicios. Y, por ejemplo, una persona que es saludable, pero de repente tiene un accidente, tiene que ser hospitalizada, quizá no le cubre la internación. Y sabemos que acá un día de internación puede significar $10,000. Entonces, yo creo que lo más importante que deben saber las familias que se están enfrentando a planes de salud muy costosos del Obamacare, que piensen bien las alternativas en función de sus necesidades de salud. Porque, por ejemplo, una persona que tiene, digamos, una afección crónica, que vive con diabetes o colesterol alto o hipertensión, es una persona que necesita más medicamentos, que seguramente no estén cubiertos, que necesita ir más veces por año al médico para hacerse controles. Entonces, estos planes van a resultar problemáticos. Si es una persona más saludable, que no necesita ir al médico con frecuencia, quizá lo puede pensar, pero cuidado también, porque el cuerpo nuestro puede estar perfecto y de repente nos encontramos involuntariamente en una situación de accidente, en un desastre natural, en el medio de una situación médica inesperada, y ahí es cuando se dispara el gasto.
0: Pues esas son las cosas que usted, si nos está escuchando y está pensando, bueno, tomo esta alternativa, es mucho más barata, bueno, ojo, ponga primero atención en esto. ¿Y qué hay, por ejemplo, Paula, de ciertos medicamentos recetados o de tratamientos especializados? ¿Se cubren en estos planes?
5: Muchas veces no los cubren. No te puedo decir con absoluta certeza que ninguno lo cubre, porque hay una cantidad enorme de planes y la letra chica es muy distinta una de otra, ¿verdad? O sea, lo que es muy difícil leer en cualquier contrato que se hace con una aseguradora. Pero seguramente hay muchas que no cubren. E incluso el tema es también, sabemos que en estos tiempos la geografía importa, dónde vivimos, ¿no? Hay estados, por ejemplo, como Florida o Texas, en donde estos planes se han como liberado de alguna manera, entonces se hace más publicidad, y la publicidad puede ser engañosa porque el discurso es son más baratos y la gente al final muchas veces decide con el bolsillo, o sea, lo que puede pagar por una prima mensual, entonces decide por eso. Pero cuidado, de nuevo, la cobertura puede cambiar mucho. Recomiendo encarecidamente hablar con un especialista en seguros. Incluso los centros comunitarios pueden asesorar, y como ya sabemos, los centros comunitarios para atención primaria siempre son una alternativa a aquellos lugares o que bien son gratuitos o que cobran de acuerdo a una escala salarial, de acuerdo a lo que la persona gana.
0: Y qué bueno que mencionaste, porque sí, efectivamente, en la nota que ustedes publican señalan que no todos los estados son favorables a estos planes alternativos. Texas y Florida es otra cosa, y si dicen, pues, adelante, luz verde. ¿Cuáles son, ya nos adviertes un poco, pues, cuáles son los riesgos económicos, digamos, y los riesgos para la salud en sí? Para que tenga nuestro auditorio un poco más clara la fotografía, Paula, las diferencias que existen entre un seguro médico regulado bajo la Ley de Cuidado de Salud Asequible y estos planes alternativos de cobertura, ¿cuáles serían, así simplemente, digamos, las tres, vamos a decir, grandes diferencias en las que usted tiene que tener atención?
5: Bueno, definitivamente no cubren todo lo que es exámenes preventivos, para prevención del cáncer, para prevención de enfermedades, vacunación, no los cubren. Entonces, seguramente la aseguradora pague una parte, pero también es muy posible que la persona tenga que gastar mucho de su propio bolsillo para exámenes que deben ser regulares. Lo segundo es, como te comentaba antes, ante una situación médica inesperada. ¿Qué pasa si uno necesita ser hospitalizado? Hay que ver, estos planes no cubren comprensivamente muchas cosas, y si ya es costoso con planes de Obamacare, con estos planes se pueden más que triplicar, cuadruplicar o más. Y otro punto que me parece que es importante es también ver las personas con afecciones crónicas, evaluar el gasto que tienen, y si realmente estos planes cubrirían esa atención más integral que necesitan. Eso creo que son tres puntos fundamentales. Yo creo que también es importante a la hora de pensar en cambiar un seguro, ver la posibilidad y si la persona o la familia puede aplicar para Medicaid, porque sabemos que dependiendo, de nuevo, en qué estado se vive, existe la posibilidad de que la persona no haya sido antes elegible para Medicaid, pero ahora lo sea, ¿verdad? Y lo importante de Medicaid es que está abierto todo el año, no hay que esperar a un periodo abierto de inscripción como con el Obamacare, ¿verdad?
0: Eso es importante. Y ahora, Paula, por ejemplo, si una persona ya decidió, ya optó por estos planes, por las razones que sean, o cambió de trabajo, como decías al inicio, o la razón que quiera, ¿hay manera en que las y los consumidores puedan verificar si van a tener derecho, por ejemplo, a apelar, a reclamar o disputar una negativa de cobertura que a lo mejor sí estaba en el papelito, pero algo decía en esa letra chiquita que decías?
5: Bueno, sí, o sea, la posibilidad de saber y entender todo lo que cubre o no cubre el plan está. Lo que pasa es que, seamos sinceros, en la vida cotidiana, ¿cuántas veces firmamos cosas sin leer todo? Cierto. Contratos de renta, contratos, no sé, de una letra para un auto. A veces es muy difícil, por eso mi recomendación es hablar con un navegador, con un experto en seguros. Ir a un centro comunitario de salud y preguntar ahí con quién puedo hablar que me oriente para ver si este plan que estoy pensando en anotarme no me va a jugar una mala pasada dentro de 6 meses.
0: Y menos si están con algún padecimiento, alguna enfermedad, pues Paula.
5: Eso es esencial.
0: Sí. Gracias, Paula, como siempre, por ayudarnos a entender sobre estos seguros, estas opciones o alternativas para quienes no pueden pagar ya los seguros tradicionales. ¿Algo más que quieras agregar en cuestión de segundos, Paula?
5: Siempre los centros comunitarios de salud, nunca dejar de atenderse, siempre hay una opción. Hay que buscarla, quizá implica un poco de tiempo, trabajo, pero nunca dejar de atenderse. Por favor, todos los lugares, todo estado, del color que sea, tiene centros comunitarios de salud. Y eso siguen siendo verdad. Grandes lugares para tener atención primaria.
0: Bien, pues ahí está esta recomendación última. Paula Andalo, editora en español de KFF Health News y también editora de Ethnic Media. Gracias por habernos acompañado en el programa. Hasta pronto, Paula.
5: Gracias por invitarme. Hasta pronto.
0: Chao. Hasta pronto, gracias. Y así nos estamos despidiendo ya de esta edición de Línea Abierta, un programa de Radio Bilingüe. 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Jorge Ramírez está en los controles técnicos, María de Jesús Gómez es asociada de producción, Yositis Careño Pereira es productora y Desiree Yepes coordina la producción, Samuel Orozco es el director de noticias. Yo soy Chelis López, gracias, hasta la próxima.

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0: Hola, ¿qué tal? Bienvenidas y bienvenidos a Línea Abierta en Radio Bilingüe, el primer y único programa de conversación y llamadas en español de la radio pública en Estados Unidos. Soy Chelis López, gracias por acompañarnos. En esta edición apuntamos nuestro reflector en el Centro de Detención de Inmigrantes de Adelanto, California, donde un grupo de detenidos asegura mantener una huelga de hambre para exigir debido proceso, atención médica adecuada, mejores condiciones de trato. Aunque el Departamento de Seguridad Nacional niega estas denuncias, familiares y activistas sostienen que la crisis continúa. Además, tenemos un reciente informe del Procurador General de California, Rob Bonta, que revela un aumento en el número de detenidos, muertes, riesgos para la vida dentro de estos centros, de lo cual vamos a escuchar en su propia voz sobre lo que está ocurriendo realmente en Adelanto y por qué siguen aumentando las muertes bajo custodia. Estaremos conversando. También hablaremos sobre los seguros de salud más económicos que están ganando popularidad tras el fin de algunos subsidios federales. Sus defensores aseguran que ofrecen una alternativa accesible para millones de personas, pero organizaciones de consumidores advierten que son seguros basura. ¿Qué se debe revisar antes de contratar un plan? ¿Qué riesgos hay al elegir una opción más barata? Lo vamos a comentar más adelante. Antes, vamos con un episodio más de Sin Fronteras, una serie especial para las audiencias de Estados Unidos y México, con noticias de última hora, análisis sobre grandes aconteceres que afectan a las y a los latinos en Estados Unidos. 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
1: Hola, bienvenidos a Sin Fronteras, el pretexto ideal para escuchar una señal que tiene mayores alcances gracias a la colaboración de Radio Bilingüe con Radio Educación. En los próximos 30 minutos conoceremos de historias y contenidos que invitan a suspender cualquier distracción para compartir información que se llega a originar en esta tierra del norte, pero que nos toca a todos por igual. Así que presta atención, si puedes sube el volumen, celebremos juntos la posibilidad de dialogar en paz. Yo soy Gerardo Guzmán y hoy en Sin Fronteras, las primarias de esta semana traen posibilidades de hacer historia para la comunidad latina y para la comunidad indígena del país. Además, avanza la posibilidad de que se apruebe nuevo presupuesto para las políticas antimigratorias de Donald Trump. Mientras, Nueva Jersey demanda empresa por las condiciones inhumanas en centro para migrantes y que dicen que la guerra con Irán ya terminó y que Estados Unidos declara victoria. ¿Esto será así? Todo esto y más aquí, en Sin Fronteras, pero antes hagamos un recorrido informativo. Sin Fronteras. Esta semana hubo primarias en California, Nuevo México y 4 estados más que definirán influyentes gobernaturas y que en noviembre pudiesen decidir el balance de la fuerza en el Congreso. Jesús García nos tiene un balance de lo que ocurrió en estas primarias.
2: En las elecciones primarias del 2 de junio, el presidente Donald Trump tuvo una de sus más significativas derrotas debido a que en Iowa, uno de los estados más observados del ciclo electoral, en la contienda republicana para gobernador, el empresario Zach Lane derrotó al representante federal Randy Feenstra, quien había recibido el respaldo de Trump pocos días antes de la votación. La victoria de Lane puso fin a una racha de triunfos de candidatos respaldados por Trump en primarias republicanas. Los votantes acudieron a las urnas este 2 de junio en California, Iowa, Montana, Nueva Jersey, Nuevo México y Dakota del Sur para definir candidatos que competirán en las elecciones legislativas y estatales de noviembre próximo. A pesar de la derrota hacia la gobernación, Trump logró que la representante federal Ashley Hinson se consolidara como la candidata republicana para el Senado federal. En noviembre, ella enfrentará al demócrata Josh Turek, quien ganó una disputada primaria de su partido. En California, donde opera un sistema de primaria abierta en el que los dos candidatos más votados avanzan a la elección general, el republicano Steve Hilton y el demócrata Javier Becerra lideran la contienda y se perfilan para competir en la elección para gobernador del próximo noviembre. El multimillonario Tom Steyer se mantiene en tercera posición luego de una millonaria inversión en su campaña y el pago irregular a influencers para promover su proyecto político. En Nueva Jersey, la atención se concentró en varias contiendas para la Cámara de Representantes. Entre los republicanos avanzó el congresista Tom King Jr., quien contaba con el respaldo de Trump y no enfrentó oposición significativa en la primaria. Del lado demócrata, Rebecca Bennett obtuvo la nominación en un distrito considerado clave para el control de la Cámara Baja Federal. En Nuevo México, la exsecretaria del Interior, Deb Haaland, ganó la nominación demócrata para gobernadora y se perfila como una de las figuras más destacadas de las elecciones estatales de este año. Entre los republicanos, el alcalde de Río Rancho, Greg Hall, emergió como el principal contendiente. Trump respaldó al republicano Greg Cunningham en otra contienda estatal relevante. En Montana, los republicanos concentraron su atención en la carrera por el Senado tras la salida del senador Steve Daines. Kurt Almey se posicionó como favorito para la nominación republicana. El gobernador republicano Larry Rodden, quien fue ascendido desde el cargo de vicegobernador después de que Kristi Noem se uniera a la administración Trump, está en segunda posición conforme avanzan los conteos, superado por el empresario Toby Dotten. Los resultados de estas primarias ofrecen una nueva medición de la influencia política de Trump en las elecciones intermedias. Aunque varios de sus candidatos avanzaron sin problemas, la derrota de Finstra en Iowa mostró que su respaldo sigue siendo poderoso, pero ya no garantiza la victoria en todas las contiendas republicanas.
1: En otra información, el Senado votó esta semana a favor de tramitar un proyecto de ley para financiar la ofensiva migratoria al presidente Donald Trump, el cual se había estancado debido a una disputa en torno al plan de la administración de crear un fondo de $1,800 millones para compensar a personas que alegaban haber sido víctimas del gobierno federal. Ahora, a través del recurso parlamentario de reconciliación presupuestal, los republicanos pueden aprobar esos fondos para el ICE y para la patrulla fronteriza sin la mayoría absoluta. José López Zamorano nos tiene más detalles.
3: Bueno, Gerardo, que aquí está todo listo para un maratón de votos en el Congreso para tratar de aprobar un masivo presupuesto de reconciliación presupuestaria de $72 mil millones. El ICE recibiría 38 mil, mientras que la patrulla fronteriza alrededor de $26 mil millones. El líder de la mayoría del Senado, el republicano John Thune, dijo que tiene esperanzas de que haya suficientes votos republicanos para avanzar en el Pleno del Senado, luego que destinaron esta cláusula muy polémica que destinaba $1,000 millones para la seguridad en el nuevo salón de baile de la Casa Blanca, y como sabemos también, luego que este Departamento de Justicia canceló el fondo de $1,800 millones para supuestas víctimas del sistema judicial. Hay que hacer notar que de estos $26 mil millones para el ICE, la mayoría estarían enfocados en la contratación, salarios, equipamiento de nuevos agentes en el terreno, además de tecnología de vigilancia y de aviación rápida en la frontera. Por la parte de los 38 mil millones, bueno, pues sabemos que se destinarían a financiar el aparato de deportaciones masivas, contrataciones de agentes y fiscales para la expulsión y una expansión sin precedentes de las camas de detención. Ahora, los republicanos están utilizando el recurso de reconciliación presupuestaria. Esta es una herramienta legislativa porque les permite evadir el tradicional umbral, ¿no?, el tope de 60 votos del Senado y aprobar la ley con solo una mayoría simple de 51 votos. Sin embargo, hay varios obstáculos en el camino para avanzar el proyecto, especialmente los demócratas. Se espera que todos los demócratas voten en contra, por lo que la aprobación del proyecto dependerá básicamente de que el líder Thune mantenga la disciplina en la bancada conservadora, Gerardo.
1: ¿Con qué recursos se quedan ahora los demócratas entonces para poder resistir a esta maniobra legislativa? Bueno, sirvió de algo que se retractara al presidente de los $1,800, pero ahora, ¿qué otros recursos tienen los demócratas para poder resistir?
3: No hay la menor duda que la cancelación del fondo muy controvertido de $1,800 millones destrabó todo este voto, porque hay que recordar que hubo una rebelión política literal de los republicanos que suspendieron las sesiones en la Cámara Alta por oposición a este proyecto. La expectativa de los demócratas, respondiendo a tu pregunta, es que haya suficiente número de republicanos que de alguna manera crean que es innecesaria tanta cantidad de dinero para esas agencias de seguridad migratoria. Hay que recordar que el ICE ya tenía $75 mil millones que utilizaron pues para asuntos muy polémicos como las redadas itinerantes, la compra de vehículos, aviones de lujo que después reconvirtieron. Entonces, la expectativa demócrata, probablemente es lo único que tienen, porque no tienen los votos suficientes sin apoyo republicano, es que haya esa suficiente oposición en la bancada conservadora que les permita obtener, pues, por lo menos los números suficientes. Se ve complicado. Yo creo que si todo sale como esperan los republicanos, es muy probable que se apruebe este presupuesto.
1: Muchas gracias, José López Zamorano.
3: Gracias.
1: Y el estado de Nueva Jersey demandó a las empresas que gestionan un centro de detención de migrantes donde se han registrado protestas por las malas condiciones del reclusorio. Por su parte, el alcalde de Newark, Ras Baraka, avanzó que pedirá en los próximos días ante los tribunales el cierre de este centro de detención. Con detalles, Marco Vinicio González desde Nueva York.
4: El centro de detención de inmigrantes de Lanier Hall en Newark, Nueva Jersey, se ha convertido en un punto de alta tensión en el debate migratorio, con visibles implicaciones electorales. Mientras aumentan las protestas y denuncias por las condiciones de reclusión, incluyendo reportes de comida descompuesta, atención médica nula o deficiente y trabajo por $1 al día o sin pago, alrededor de 300 detenidos iniciaron este 22 de mayo una huelga de hambre para denunciar lo que consideran condiciones inhumanas. Reportes indican que cerca de 200 detenidos continuaban con la protesta al interior del centro semanas después. El 25 de mayo, cuando la violencia de los agentes de ICE ocupaba titulares nacionales, la gobernadora de Nueva Jersey, Mickey Sherrill, quien ha pedido el cierre de Delaney Hall, acudió al centro junto con el senador federal Andy Kim para reunirse con familiares y organizaciones comunitarias. Sin embargo, se les negó la entrada. Ese mismo día, la policía estatal fue desplegada para separar a manifestantes y agentes de ICE, aunque posteriormente se registraron fuertes enfrentamientos físicos entre esos mismos policías y las personas que protestaban afuera del centro. Ante los choques recurrentes entre manifestantes, agentes federales y fuerzas del orden, el alcalde de Newark, Ras Baraka, impuso un toque de queda temporal en la zona y ese 2 de junio, apenas 2 días después, lo levantó tras una noche sin incidentes, según dijo. Mientras tanto, la fiscal general estatal, Jennifer Davenport, se sumó a los esfuerzos para supervisar las condiciones y la transparencia en las operaciones de ICE en Delaney Hall, así como exigir el cumplimiento de las leyes estatales. Hasta el martes 2 de junio, ICE seguía negando el acceso a Delaney Hall, incluso a funcionarios estatales y federales. Desde Nueva York, Marco Vinicio González.
1: Hagamos una pausa, pero al regresar, ¿qué lectura debemos darle a los resultados preliminares de las primarias en California, Nuevo México, Nueva Jersey y otros estados? ¿Cómo fue la participación latina? Y mientras la Casa Blanca afirma que un acuerdo de paz está cerca o que ya no hay guerra con Irán, continúan los ataques militares y continúa el cierre del Estrecho de Hormuz.
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1: Esto es Sin Fronteras. Yo soy Gerardo Guzmán. El demócrata Javier Becerra y el republicano Steve Hilton lideran la contienda por la gobernatura de California. Mientras la estrella de reality show Spencer Pratt pudiese asegurar un puesto en una segunda vuelta hacia la alcaldía de Los Ángeles que compite con Karen Bass. Nuevo México puede hacer historia al elegir a la primera gobernadora indígena. Eso y más es parte de lo que arrojan las primarias que se llevaron a cabo en 6 estados del país. ¿Cómo los resultados pudiesen definir la batalla para dominar el Congreso? ¿Cómo estuvo la participación latina? Para darle respuestas a estas dudas, nos acompaña, lo cual agradecemos, Pablo Pardo Moreno, sociólogo, politólogo, consultor, independiente de comunicación y estrategia política desde San José, California. Pablo, gracias por tomar la llamada.
6: Es un placer estar con ustedes.
1: Pablo, ¿qué señales dejan estos resultados preliminares de las primarias de esta semana?
6: El balance general, podríamos hablar de un balance positivo para el Partido Demócrata, aunque tal vez no ha sido tan apabullante como quizá podríamos esperar, porque los republicanos no han perdido el espacio que de alguna manera consiguieron en el año 2022. Estamos hablando de un contexto un poco más, digamos, desfavorable para el Partido Republicano en aquel entonces, que del que podríamos entender en la actualidad debido a la mala imagen que tiene el gobierno de Donald Trump en este momento, ¿no? Entonces, digamos que es un balance positivo para el Partido Demócrata, pero tal vez con un sentimiento relativamente agridulce que puede verse en elecciones puntuales, como es el caso de la gobernación de California.
1: ¿Ves con sorpresa esa presencia del Partido Republicano en estos resultados en California?
6: Diría que cierta sorpresa, aunque no tanto, porque tal vez, digamos que este sentimiento agridulce que pueden tener los demócratas en, diría que en casi todas las elecciones que se han disputado, tiene que ver más con las debilidades del propio Partido Demócrata que con las fortalezas que puede tener en este momento el Partido Republicano, que son, digamos, más escuetas, ¿no? Y me refiero a que realmente el Partido Demócrata, por ejemplo, si nos centramos precisamente a la gobernación de California, ha presentado demasiados candidatos, eso por un lado. Por otro lado, estamos hablando de que tal vez ha habido los inversionistas, tal vez han mantenido ciertas candidaturas vivas de manera artificial. Luego también otra de las divisiones internas del Partido Demócrata es la división entre los moderados y progresistas. Y por último, creo que también ha habido varios candidatos del mismo partido y con unas propuestas muy similares, ¿no? Podemos irnos, por ejemplo, al Distrito 11 de California, clave en la Cámara de Representantes, con dos candidatos como Shoikat Chakravatic y la supervisora Chan, que de alguna manera pues planteaban proyectos muy similares y con arquetipos de candidaturas muy similares. Sin embargo, decidieron mantenerse hasta el final de la campaña ambos en la carrera, y eso hizo pues que se dividiera el voto y que pues Scott Wiener, un candidato moderado, ¿no?, del establishment del Partido Demócrata, pues finalmente superara en votación incluso a los dos candidatos juntos. Por lo tanto, eso
1: ahora,
6: hizo
1: ahora que, Pablo, uh-huh. ya que tocas estas candidaturas para distritos, para Congreso, trae los resultados en California. ¿Cómo comparar lo que ocurre en Texas con los nuevos mapas distritales y lo que está ocurriendo ahora con estas primarias en California en la lucha para dominar el Congreso en Washington?
6: Sí, realmente en el caso de California no ha habido cambios tan grandes como podría llegar de alguna manera a esperarse, ¿verdad? Y creo que las consecuencias se han visto un poco en la votación, ¿no? Si vemos el mapa de California, es un mapa que se parece mucho al de 2022, pues tenemos las zonas rurales, pues sí, las zonas rurales, las zonas interiores, que han sido ganadas por el Partido Republicano, y las zonas más urbanas, ¿verdad?, con más proporción de voto latino, precisamente, y las zonas costeras con la consolidación de los espacios que ya tenía el Partido Demócrata desde el año 2022. Entonces, digamos que no ha habido unos cambios muy grandes. Tal vez en Texas ha podido notarse un poquito más estos efectos.
1: Por último, Pablo, en estos minutos que nos quedan, ¿cómo considerarías o evaluarías la participación del votante latino en California, en Nuevo México o en Nueva Jersey?
6: La participación ha aumentado generalmente, sobre todo ha aumentado en, está por de alguna manera afirmarse en el caso de Nueva Jersey, pero en el caso de California ha aumentado drásticamente desde la última elección, y en el caso de Nuevo México también ha aumentado. Estamos hablando de dos estados en los que probablemente el voto latino decida finalmente las elecciones en noviembre, ¿no?, con una candidata, como bien decías, en el caso de Nuevo México, en el que sería la primera candidata indígena en ganar esta elección. Y en el caso de, por ejemplo, la gobernación de California, pues precisamente el voto latino, muy probablemente, porque están todavía por desvelarse algunos datos agregados de tipo étnico en relación a la votación, pero claramente hay un votante latino, que y eso es lo que mostraban, digamos, las encuestas de opinión en los últimos meses, desencantado, aquellos que se decidieron por la candidatura de Donald Trump, pues muy desencantado en la actualidad, y también muy descreído de la política, y creo que eso ha provocado que precisamente se vea reflejado o que hayan entendido la candidatura, por ejemplo, de Javier Becerra como un terreno seguro, como un terreno en el que confiar, y eso probablemente no se haya visto solo en la votación, sino que se ha visto también en una campaña bastante horizontal, basada en muchos creadores de contenido hispanos que han participado en esa campaña y que creo que son los que verdaderamente le han dado impulso en una candidatura de Javier Becerra, que al final, aunque política o ideológicamente no se ha parecido mucho a la de Mamdani, en el terreno, digamos, de la nueva comunicación más horizontal, más de redes sociales, creo que sí se ha parecido bastante, ¿no? Es decir, yo creo que la campaña de Javier Becerra no la han hecho los grandes consultores y estrategas, sino que la ha hecho la gente común y corriente, en su mayoría hispanos, que lo han apoyado y han conseguido de alguna manera pues la posición que ha tenido Javier Becerra, sin ser un candidato espectacular y con mucha, digamos, mucha presencia, por ejemplo, a diferencia del candidato republicano, ¿no? Que es un animal televisivo y entendemos que tenía, digamos, una serie de atributos en los que ya podía salir ganando. Y creo que, de hecho, ha explotado al máximo sus capacidades gracias a esas actitudes. Pero, sin duda, el votante latino va a ser clave en las elecciones de noviembre y creo que el impulso que ha generado en estas elecciones primarias motiva o moviliza aún más la participación que ya de por sí ha aumentado en estas elecciones primarias.
1: Pablo Pardo Moreno, sociólogo, politólogo, consultor independiente de comunicación y estrategia política desde San José, California. Gracias por estar aquí en Sin Fronteras.
6: Muchas gracias. Gracias a ustedes.
1: Y en medio de una frágil tregua, ya que Estados Unidos e Irán continúan intercambiando ataques y bloqueos, se reporta que hay negociaciones indirectas en marcha y ambas partes hablan de acuerdos inminentes para luego desmentirse mutuamente. Incluso ya el gobierno afirma que no hay guerra. Esto fue lo que expresó Marco Rubio al intercambiar impresiones con el senador de Nueva Jersey, Cory Booker, en una audiencia ante la Cámara Alta.
7: Mr. Rubio, you keep telling us how we're winning this war. The president keeps saying,
8: well, the war's over completely
1: annihilated. Ustedes no dejan de decirnos que estamos ganando la guerra. El presidente insiste en afirmar eso y Marco Rubio le contesta, bueno, la guerra ha terminado. Han sido claramente aniquilados. El senador replica, pero la guerra no ha terminado y sin embargo el pueblo estadounidense ve cómo estamos perdiendo las gasolineras con el aumento de sus costos y a pesar de todo este asunto sigue sin resolverse. Mientras, algo que no se esperaba. La Cámara de Representantes aprobó una medida que ordena al presidente Donald Trump retirar las fuerzas estadounidenses de Irán u obtener la aprobación del Congreso para continuar la guerra. La votación de 215 a favor, 208 en contra, constituye una notable llamada de atención a el presidente Trump y a su gestión del conflicto. Para hablar de esta situación nos acompaña Alexander Aviña, profesor asociado en la Escuela de Estudios Históricos, Filosóficos y Religiosos de la Universidad Estatal de Arizona. Profesor, un placer volver a platicar con usted.
9: Hola, un placer.
1: Profesor, ¿hay guerra o no hay guerra? Porque en la misma semana en que el secretario de Estado comunicó a los legisladores que la guerra con Irán había concluido, Teherán lanza una andanada de misiles y drones hacia Bahrein y Kuwait. ¿Qué descripción le podemos dar entonces a la situación actual del conflicto, profesor?
9: No, seguramente la guerra sigue vigente.

0: la armada estadounidense y las fuerzas iraníes, incluso un ataque muy severo por parte de las fuerzas armadas iraníes ayer en contra de una base estadounidense en el país de Kuwait. También no quieren admitir que la guerra existe y sigue vigente, porque Estados Unidos ha sufrido una derrota estratégica bastante fuerte, ¿no? Ha perdido posiciones militares por todo el Medio Oriente, ha perdido decenas de bases militares por toda esa área. Y ahorita lo que vemos por parte de Trump y su administración es una inhabilidad de aceptar esa derrota, ¿no? Por obvias razones. Entonces siguen con esa ficción de que no existe una guerra, por un lado, contra Irán, y siguen con otra ficción, ¿no? De que esto no está pasando a consecuencia por la política extranjera del país de Israel, un país cercano, ¿no? Aliado de Estados Unidos, que también es otro motor de este conflicto.
1: Profesor, este miércoles la representante Sarah Jacobs retó al secretario de Estado de esta manera.
2: Fine, we're taking you at your word. The war is over. Who won?
1: Muy bien, le tomamos la palabra, la guerra ha terminado, pero ¿quién ganó? Le pregunta la congresista. En primer lugar, le contesta Marco Rubio, no es en que me esté tomando la palabra, es un hecho que ya no estamos llevando a cabo ataques sostenidos dentro de Irán para degradar su capacidad militar, dado que la operación Furia Épica ha concluido. El segundo punto, dice Rubio, se refiere a la cuestión de quién resultó vencedor. Puedo asegurarle lo siguiente, nosotros definimos la victoria. Definimos la victoria como la destrucción de su base industrial de defensa, la reducción significativa del número de lanzadores de misiles que poseen y la reducción sustancial de su arsenal de drones. Y logramos todo esto, además de destruir lo que les quedaba de fuerza aérea y aniquilar por completo su armada convencional. Todo eso ha desaparecido, dice Rubio. Por lo tanto, yo considero que eso es una victoria. ¿Realmente está ganando Estados Unidos, profesor?
0: No, ese pronunciamiento de Rubio está lleno de mentiras, ¿no? Entonces, esta postura es más que nada es para salvar un poco de la reputación de Estados Unidos en esa área del mundo. Pero es muy obvio desde que entró el alto de fuego, supuesto alto de fuego entre Irán y Estados Unidos, que el país, las Fuerzas Armadas de Irán se han rearmado, mantienen su capacidad militar en un nivel muy alto, especialmente considerando sus misiles y sus drones, ¿no? Y esto es finalmente ha llegado, ha sido reportado por periódicos como el New York Times y Washington Post. Es muy obvio que el ejército de Irán se ha rearmado y tiene una capacidad militar muy fuerte en esa área del mundo, especialmente manteniendo control o ejerciendo control sobre el estrecho de Hormuz. Entonces, lo que está haciendo Marco Rubio con la representativa Sarah Jacobs es una mentira. Pero esto es, históricamente es lo que hace el Estados Unidos cuando sufre una derrota en otra parte del mundo, ¿no? La inhibibilidad de admitir que perdieron militarmente. O sea, pueden ganar algunas batallas, pero las guerras las pierden, sufren derrotas estratégicas, y es lo que hemos estado viendo en el Estrecho de Hormuz. Este conflicto va a seguir vigente también porque, como mencioné antes, uno de los motores claves de este conflicto es lo que está haciendo el Estado de Israel en contra del Líbano y lo que sigue pasando en la Franja de Gaza, a tal punto de que ya tenemos una advertencia, un aviso de Ansar Allah en el país de Yemen, que ellos están preparados para cerrar el estrecho de Bab el-Mandeb, el estrecho que conecta el Mar Árabe con el Mar Rojo, que da acceso al Canal de Suez. Entonces, esta guerra tal vez no se vea entre Estados Unidos e Irán, no se vea de manera tan intensa, donde se ven bombardeos y misiles y drones. Pero la guerra sigue y Estados Unidos ha sufrido una derrota muy grave.
1: ¿Y qué me dice, profesor, de las conversaciones o los acercamientos hacia la paz? Hay un patrón que ya muchos nos estamos dando cuenta que se repite. Y le pongo de ejemplo lo que ocurrió este mes de mayo con el presidente Donald Trump asegurando que ya estaba muy cerca de firmar un acuerdo. Escuche.
3: We've had very good talks over the last 24 hours, and it's very possible that we'll make a deal.
4: We're very close to making a deal.
1: Fueron expresiones que se emitieron el 6, 15 y 18 de mayo. También el 15 de mayo, después de una semana, todo se echa a perder. Pero en abril ocurrió lo mismo. Trump aseguró que venía un acuerdo el 17 de abril, el 16 de abril, el 23 de marzo. Todas esas expresiones

0: profesor, y afirmaciones coinciden en que se dan a mediados o finales de cada semana, y luego el próximo lunes hay un nuevo ataque, hay un bombardeo, todo regresa al punto cero. ¿Cómo interpretar entonces estos avances, estas pláticas de paz?
1: Y de hecho acaba de pasar algo similar hoy. Hoy Trump declaró que están muy cerca de llegar a un acuerdo para este fin de semana. Lo hemos visto, como tú señalas acertadamente, la lógica de estos pronunciamientos tiene que ver con el mercado estadounidense y con la bolsa de valores. Es el timing de todos estos pronunciamientos tiene que ver con eso, con tratar de manipular el mercado, con tratar de manipular la bolsa de valores en Estados Unidos, para prevenir una catástrofe económica que se está lentamente construyendo por el hecho de que el país de Irán está ejerciendo este bloqueo en el Estrecho de Hormuz. Entonces, por eso, y lo hemos visto 3-4 meses ya, ¿no? Entonces, lo que se me hace interesante a mí es la gente que está vendiendo y comprando valores, que está ejerciendo actividad económica, le siguen creyendo a Trump cuando obviamente lo que está haciendo es tratando de manipular precios, está tratando de manipular actividad económica que ha sufrido, que para proteger de alguna manera la economía estadounidense, que a largo plazo va a sufrir gravemente por esta decisión de atacar el país de Irán. Una decisión que muchísimos presidentes estadounidenses habían rechazado, ¿no? Habían rechazado la presión de Israel de entrar en guerra contra Irán. Trump es el primero, estamos viendo las consecuencias, entonces estos pronunciamientos es una manera de tratar de calmar o manipular la economía estadounidense.
0: Alexander Aviña, profesor asociado en la Escuela de Estudios Históricos, Filosóficos y Religiosos de la Universidad Estatal de Arizona, gracias por estar aquí.
1: Muchísimas gracias.
0: Y así es como queremos concluir la edición de hoy de Sin Fronteras. Yo soy Gerardo Guzmán. Hasta la próxima.

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0: Continuamos en esta edición de Línea Abierta. Soy Chelis López y nos vamos a los siguientes temas. Durante muchos años hemos venido cubriendo las denuncias de negligencia médica, de abusos, de represalias y de condiciones inhumanas en los centros de detención de inmigrantes. Y desde hace días, el centro de detención de ICE en Adelanto, California, está siendo objeto, pues, de preocupación, de indignación. Un grupo de inmigrantes inició una huelga de hambre denunciando situaciones inhumanas que están generando mucha preocupación, especialmente tras varias muertes registradas este año. Autoridades niegan las acusaciones, pero activistas y familiares aseguran que la crisis sigue. Y no hablamos de denuncias nuevas, es algo que se ha venido repitiendo durante años. Y usted estará de acuerdo quizás en que cuando las personas detenidas arriesgan su salud para hacerse escuchar, es porque de verdad algo muy mal está dentro de estos centros. Durante la administración Biden, el cierre de Adelanto pareció lograrse. Sin embargo, hubo presiones para mantener el centro abierto en nombre de las protecciones de empleos. ¿Se podrá cerrar esta vez? Esmeralda Santos, organizadora principal de Inland Coalition for Immigrant Justice, se une al programa desde San Bernardino, California. Gracias por acompañarnos, Esmeralda. Bienvenida.
1: Hola, mucho gusto.
0: Gracias por estar con nosotros, Esmeralda. Hay un reciente informe del Procurador General de California, Rob Bonta, que revela un aumento en el número de detenidos, muertes y riesgos para la vida dentro de estos centros de detención migratoria. El Procurador Bonta visitó nuestros estudios en Fresno, California, esta semana, y esto dijo.
2: The conditions that were already unacceptable are getting worse. The conditions are cruel, inhumane, and unacceptable.
0: Las condiciones ya eran inaceptables, están empeorando, las condiciones son crueles, inhumanas, inaceptables. Ha habido un aumento masivo en el número de detenidos y las instalaciones, y el número de detenidos se ha multiplicado y casi triplicado, y las corporaciones privadas con fines de lucro que operan el centro de detención han fallado en proveer lo básico para las necesidades humanas de los detenidos. Carecen de agua potable, atención médica inadecuada, alimentación insuficiente, camas inadecuadas y ropa para mantenerse abrigados. Las condiciones han empeorado y deben cambiar. Las corporaciones privadas que quieren maximizar sus ganancias recortan programas y servicios y la gente está muriendo. Esmeralda, la gente se está muriendo, dice el procurador Bonta. ¿Por qué un número tan alto de muertes? Diría yo, ¿por qué una sola muerte, Esmeralda?
1: Sí, pues quiero mencionar algo muy interesante sobre la historia de Adelanto también. Una razón que el centro de Adelanto ha subido mucho el número de las personas es porque en 2020 salió una demanda que hizo el gobierno federal no tener poder para usarlo. Entonces, de 2020 a 2024, por eso los números bajaron a dos personas. Y es porque la realidad es que durante ese tiempo, como dice, hemos visto en reportes, es que las condiciones son muy peligrosos y violentos. Y entonces, nomás quería nombrar eso porque nos ayuda a atender un poco esta historia larga que tiene Adelanto ICGO Group, en deteniendo a nuestros compañeros y tomando las vidas. Y las personas que han perdido sus vidas los pasados últimos meses son gente local que tienen raíces muy, muy extendidas en nuestras comunidades. Entonces, es ya es tiempo parar esto. Ni una persona más debe estar detenidos en estos centros bajo estos tipos de condiciones. Ya no hay excusa para decir la verdad. El gobierno está viendo que ahorita no está cubriendo estos centros. No han cubrido del día que han estado abiertos. No han cubrido hace 5 años, hace 10 años. Están siguiendo teniendo los mismos problemas. Entonces, no sé lo que están esperando para cerrarlos. La realidad es clara. Es un hoyo donde van nuestros compañeros y ya no son salvos, no es calidad
0: no
1: buena
0: son seguras.
1: De vida. Sí,
0: no son seguras, hay muchos abusos, Esmeralda, y pues efectivamente es algo, son denuncias que no son nuevas, como mencionábamos al inicio. Cuéntanos, Esmeralda, lo que sabes de lo que está ocurriendo en estos momentos, actualmente en los centros. ¿Cuál es el estado de las instalaciones, del trato y maltrato a las personas que permanecen ahí, al grado de que hayan decidido irse a la huelga de hambre?
1: Sí, entonces lo que sabemos ahorita es que, pues este lunes que acaba de pasar, miembros de Congreso fueron a visitar los compañeros que estaban haciendo huelga. Entonces, representante Judy Chu de Pasadena, representante Jimmy Gomez de Los Ángeles y representante Pete Aguilar de San Bernardino fueron a visitar a personas que estaban activas en la huelga y pudieron hablar en persona con ellos y oír de sus propias bocas lo que estaba pasando. El día después, ayer, ICE empezó, sacó esas mismas personas y más compañeros de sus celdas y los han metido en, lo han separado completamente de la población general. Entonces, nuestros compañeros ahora están en condiciones está más peor. Durante este tiempo, los edificios están en lockdown. Entonces, durante el lockdown no dan medicina a la gente que lo necesitan. Entonces, los compañeros que están separados en isolation no tienen acceso a la medicina que necesitan todos los días. No tienen acceso a los mismos tipos de herramientas para poder hablar y comunicar con sus compañeros. Y hasta los están amenazando a subirlo, hasta hacer algo más peor a ellos. Entonces, estamos viendo que ICE y Geogroup no quiere que los compañeros hablen sobre la realidad. Están retaliating contra sus compañeros.
0: Entonces, las represalias por haber iniciado esta huelga, por denunciar, sí, pues es aislarlos y pues si de por sí ya no tenían los servicios médicos adecuados, aislados, estando aislados es peor la situación y sobre todo luego de la visita de congresistas. Esmeralda, ¿a quién se responsabiliza? Porque estamos hablando, lo vamos a repetir las veces que sea necesario, de denuncias, de abusos que se han venido reportando una y otra vez. ¿Y cómo es que continúan sin resolverse todas estas problemáticas, todas estas crisis humanas?
1: Los responsables es el gobierno federal y Geogroup, pues más el gobierno federal, porque están contratando una compañía que no tienen ningún tipo de regulación sobre ellos para saber y intervenir más en el tipo de ¿cómo se dice? Care que les dan a las
0: cuidado
1: que le dan a las personas. Todo esto cae para atrás en el gobierno federal. Ellos saben la realidad de lo que estas compañías están haciendo y ellos están decidiendo de no escuchar, y cuando los compañeros toman acción directa como esto, hasta ellos mismos toman acción de mover los compañeros, sacarlos y a otros estados, que se vayan muy muy lejos de sus representantes legales, muy lejos de sus familias. Entonces, hemos visto que en el pasado nuestros mismos compañeros que están participando en estas huelgas los mandan a estados muy lejos y a otros centros de procesación que son conocidos para hacerle más daño a nuestros compañeros. Hay específicamente, hemos visto que nuestros compañeros se han mandado en el pasado a Tacoma y a Texas, y eso es porque esos específicos centros están conocidos para tener tácticas para hasta hacerle más daño a nuestros compañeros en tratando de romper sus espíritus. Entonces, sabemos que es un sistema muy grande que va a ser a todo para hacerle, para que se caigan los voces.
0: Para destruirles, como dijiste, espiritualmente también. Y cuando este aislamiento del que nos hablas, Esmeralda, va más allá de pues llevarlos a otra celda, a otro cuartito, e incluso van a enviarlos a otros estados, como mencionas, estoy pensando, por supuesto, en el sentimiento de aquella persona detenida, pero ¿qué pasa con las familias de las personas que están ahí adentro? ¿Quién les está apoyando? ¿Quién está hablando con ellas y ellos para que sepan que sus familiares o amigos detenidos, gente de su comunidad, están bien o no están? ¿Cuál es el apoyo para las familias?
1: Sí, entonces a este momento sí estamos en contacto con varias de las familias de los compañeros que están haciendo huelga. Lo que hacemos durante este tiempo es pues hablar con ellos, hacemos un risk assessment, entonces para que sus familias y ellos mismos también sepan los riesgos, ¿verdad? De siendo huelga, para que sepan que ¿qué va a pasar si ahí deciden tomar acción más fuerte? Y también durante este tiempo, si las familias mismas quieren alzar la voz, también les ayudamos. Estamos conectados con diferentes tipos de redes que hacen mucho aid, y entonces si ellos necesitan ese tipo de apoyo, los conectamos con nuestras redes. Si ellos mismos necesitan consulta legal porque también no tienen documentos, es algo que podemos trabajar con ellos, darles al que sea una consulta para que sepan cuáles son los siguientes pasos y buscarles también apoyo legal. Entonces, sabemos que queremos apoyar a los compañeros que están en la pelea, pero sus familias también son muy directamente impactadas. Ellos también están lamentando el voz por ellos y queremos estar seguros que ellos también están apoyados durante este tiempo duro.
0: Sí, y eso es muy importante, Esmeralda. Ya para ir cerrando, yo mencionaba que este centro de adelanto se trató de cerrar y se estuvo así como cerquita de alcanzar el cierre cuando estaba el presidente Biden. Se está pidiendo el cierre definitivo en este momento de adelanto y de otros centros. ¿Se podrá hacer esta vez, ya que nos damos cuenta y queda claro que no hay cambio ni reforma que se pueda hacer para garantizar la seguridad, más que cerrar estos centros de detención? Brevemente, ¿qué respondes, Esmeralda?
1: En un mundo perfecto, me gustaría ver que estos centros no existen, pero abajo este presidente, abajo este gobierno, no sé lo que ellos están posible de ser. Me gustaría creer que en esta pelea que han lanzado y con esta pelea que ha existido por muchísimo tiempo, que este es el tiempo que se cierre en el centro, pero no sé a dónde lleguen el gobierno y hasta dónde pueden llegar ellos. Entonces, no quiero decir que no se va a pasar, pero lo que sí puedo decir es que es una pelea muy larga y muy fuerte y necesitamos que todos se unan a esta pelea porque somos muchos ahorita, pero necesitamos todos. Entonces, sí, eso es lo que, mi opinión.
0: Bien, pues gracias Esmeralda Santos. Ella es organizadora principal en Inland Coalition for Immigrant Justice. Nos acompañó desde San Bernardino, en California. Muchas gracias, Esmeralda. Que estés bien.
1: Muchas gracias. Bye bye.
0: Gracias, hasta pronto. Vamos a seguir con más en esta edición de Línea Abierta. Vamos a la pausa y volvemos.
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0: Continuamos en esta edición de Línea Abierta y nos vamos a hablar de los seguros de salud, porque tras el fin de los subsidios federales que ayudaron a pagar los seguros médicos, muchas, miles de familias están enfrentando problemas porque pues tienen primas mucho más altas y están optando por alternativas baratas para cuidar su salud. Sus promotores aseguran que ofrecen una opción para quienes ya no pueden pagar un seguro tradicional, pero defensores de los consumidores están advirtiendo, ojo, estos planes pueden endeudar ayudarles. Y pues además ofrecen menos cobertura, menos protecciones. En otras palabras, que lo barato les puede salir bastante caro. Sobre los llamados seguros alternativos de salud o seguros basura, como los llaman los defensores del consumidor, KFF Health News investigó y Sara Kwon escribió una nota al respecto. Para comentarla, nos acompaña Paula Andalvo, editora en español de KFF Health News, de Ethnic Media, es editora y nos acompaña desde Silver Spring en Maryland. ¿Qué tal, Paula? Bienvenida.
5: Hola, muchas gracias. ¿Cómo estás?
0: Muy bien, gracias, Paula, por estar aquí. Paula, pues explícanos, cuéntanos, ¿qué son exactamente estos llamados planes de salud alternativos?
5: Bueno, son los planes que se pueden comprar por fuera del mercado de seguros de la ley de seguro de salud a bajo precio o Obamacare, como la conocemos popularmente. Son seguros que siempre han existido, pero, por ejemplo, los llamados seguros de corto plazo cumplían un rol que era justamente adquirirlos, por ejemplo, por un corto plazo mientras una persona está cambiando de empleo, por ejemplo, por 2 o 3 meses, hasta tanto volviera a tener el seguro del empleador. Estos seguros, como bien dijiste, son peligrosos, entre comillas lo digo, por supuesto, porque si bien parece que son más baratos, pueden tener deducibles más altos, que es el deducible, es lo que paga la persona hasta que el seguro empieza a pagar. Entonces, por ejemplo, pueden tener una prima, un pago mensual de, digamos, $100, pero un deducible de 5,000. Entonces, la persona tiene que gastar $5,000 hasta que la aseguradora toma las riendas de las facturas, ¿verdad?, de las cuentas médicas.
0: Sí.
5: Es una alternativa que muchas personas están eligiendo, como bien vos dijiste, porque se acabaron los subsidios mejorados, aquellos que se habían establecido durante la pandemia de COVID, para ayudar a más gente a tener cobertura. Eso se acabó, entonces hay personas que han visto sus seguros de Obamacare triplicados o cuadruplicados o más el pago
0: mensual.
5: Sí,
0: por los cielos. Oye, Paula, pero los defensores le están incluso llamando seguros basura y esto nos espanta, ¿no? Y por eso te lo digo, porque queremos que las familias que nos escuchan sepan qué tienen que tomar en cuenta cuando piensen que esta es una opción de cobertura médica.
5: Bueno, el problema es que en principio no están bajo ninguna legislación, entonces no siguen los mismos requerimientos del Obamacare, que es que se cubra sin gasto para la persona, para el consumidor, exámenes preventivos, por ejemplo, mamografía, colonoscopía o otras formas de prevención, como por ejemplo las vacunas. No tienen establecidos este tipo de requisitos de cobertura. Y por supuesto, no cubren de manera comprensiva todos los servicios. Y, por ejemplo, una persona que es saludable, pero de repente tiene un accidente, tiene que ser hospitalizada, quizá no le cubre la internación. Y sabemos que acá un día de internación puede significar $10,000. Entonces, yo creo que lo más importante que deben saber las familias que se están enfrentando a planes de salud muy costosos del Obamacare, que piensen bien las alternativas en función de sus necesidades de salud. Porque, por ejemplo, una persona que tiene, digamos, una afección crónica, que vive con diabetes o colesterol alto o hipertensión, es una persona que necesita más medicamentos, que seguramente no estén cubiertos, que necesita ir más veces por año al médico para hacerse controles. Entonces, estos planes van a resultar problemáticos. Si es una persona más saludable, que no necesita ir al médico con frecuencia, quizá lo puede pensar, pero cuidado también, porque el cuerpo nuestro puede estar perfecto y de repente nos encontramos involuntariamente en una situación de accidente, en un desastre natural, en el medio de una situación médica inesperada, y ahí es cuando se dispara el gasto.
0: Pues esas son las cosas que usted, si nos está escuchando y está pensando, bueno, tomo esta alternativa, es mucho más barata, bueno, ojo, ponga primero atención en esto. ¿Y qué hay, por ejemplo, Paula, de ciertos medicamentos recetados o de tratamientos especializados? ¿Se cubren en estos planes?
5: Muchas veces no los cubren. No te puedo decir con absoluta certeza que ninguno lo cubre, porque hay una cantidad enorme de planes y la letra chica es muy distinta una de otra, ¿verdad? o sea, lo que es muy difícil leer en cualquier contrato que se hace con una aseguradora. Seguramente hay muchas que no cubren, e incluso el tema es también, sabemos que en estos tiempos la geografía importa, dónde vivimos, ¿no? Hay estados, por ejemplo, como Florida o Texas, en donde estos planes se han como liberado de alguna manera, entonces se hace más publicidad, y la publicidad puede ser engañosa porque el discurso de son más baratos y la gente al final muchas veces decide con el bolsillo, o sea, lo que puede pagar por una prima mensual, entonces decide por eso. Pero cuidado, de nuevo, la cobertura puede cambiar mucho. Recomiendo encarecidamente hablar con un especialista en seguros. Incluso los centros comunitarios pueden asesorar, y como ya sabemos, los centros comunitarios para atención primaria siempre son una alternativa a aquellos lugares o que bien son gratuitos o que cobran de acuerdo a una escala salarial, de acuerdo a lo que la persona gana.
0: Y qué bueno que mencionaste, porque sí, efectivamente, en la nota que ustedes publican señalan que no todos los estados son favorables a estos planes alternativos. Texas y Florida, claro, es otra cosa, y si dicen, pues adelante, luz verde. ¿Cuáles son? Ya nos adviertes un poco, pues, cuáles son los riesgos económicos, digamos, y los riesgos para la salud en sí. Para que tenga nuestro auditorio un poco más clara la fotografía, Paula, las diferencias que existen entre un seguro médico regulado bajo la Ley de Cuidado de Salud Asequible y estos planes alternativos de cobertura, ¿cuáles serían, así simplemente, digamos, las tres, vamos a decir, grandes diferencias en las que usted tiene que tener atención?
5: Bueno, definitivamente no cubren todo lo que es exámenes preventivos, para prevención del cáncer, para prevención de enfermedades, vacunación, no los cubren. Entonces, seguramente la aseguradora pague una parte, pero también es muy posible que la persona tenga que gastar mucho de su propio bolsillo para exámenes que deben ser regulares. Lo segundo es, como te comentaba antes, ante una situación médica inesperada. ¿Qué pasa si uno necesita ser hospitalizado? Hay que ver, estos planes no cubren comprensivamente muchas cosas, y si ya es costoso con planes de Obamacare, con estos planes se pueden más que triplicar, cuadruplicar o más. Y otro punto que me parece que es importante es también ver las personas con afecciones crónicas, evaluar el gasto que tienen, y si realmente estos planes cubrirían esa atención más integral que necesitan. Esos creo que son tres puntos fundamentales. Yo creo que también es importante a la hora de pensar en cambiar un seguro, ver la posibilidad y si la persona o la familia puede aplicar para Medicaid, porque sabemos que dependiendo, de nuevo, en qué estado se vive, existe la posibilidad de que la persona no haya sido antes elegible para Medicaid, pero ahora lo sea, ¿verdad? Y lo importante de Medicaid es que está abierto todo el año, no hay que esperar a un periodo abierto de inscripción como con el Obamacare, ¿verdad?
0: Eso es importante. Y ahora, Paula, por ejemplo, si una persona ya decidió, ya optó por estos planes, por las razones que sean, o cambió de trabajo, como decías al inicio, o la razón que quiera, ¿hay manera en que las y los consumidores puedan verificar si van a tener derecho, por ejemplo, a apelar, a reclamar o disputar una negativa de cobertura que a lo mejor sí estaba en el papelito, pero algo decía en esa letra chiquita que decías?
5: Bueno, sí, o sea, la posibilidad de saber y entender todo lo que cubre o no cubre el plan está. Lo que pasa es que, seamos sinceros, en la vida cotidiana, ¿cuántas veces firmamos cosas sin leer todo? Contratos de renta, contratos, no sé, de una letra para un auto. A veces es muy difícil, por eso mi recomendación es hablar con un navegador, con un experto en seguros. Ir a un centro comunitario de salud y preguntar ahí con quién puedo hablar que me oriente para ver si este plan que estoy pensando en anotarme no me va a jugar una mala pasada dentro de 6 meses.
0: Y menos si están con algún padecimiento, alguna enfermedad, pues Paula.
5: Eso es esencial.
0: Sí. Gracias, Paula, como siempre, por ayudarnos a entender sobre estos seguros, estas opciones o alternativas para quienes no pueden pagar ya los seguros tradicionales. ¿Algo más que quieras agregar en cuestión de segundos, Paula?
5: Siempre los centros comunitarios de salud, nunca dejar de atenderse, siempre hay una opción. Hay que buscarla, quizá implica un poco de tiempo, trabajo, pero pero nunca dejar de atenderse. Por favor, todos los lugares, todo estado, del color que sea, tiene centros comunitarios de salud. Y eso siguen siendo grandes lugares para tener atención primaria.
0: Bien, pues ahí está esta recomendación última. Paula Andalo, editora en español de KFF Health News y también editora de Ethnic Media. Gracias por habernos acompañado en el programa. Hasta pronto, Paula.
5: Gracias por invitarme. Hasta pronto. Chao.
0: Hasta pronto, gracias. Y así nos estamos despidiendo ya de esta edición de Línea Abierta, un programa de Radio Bilingüe. 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Jorge Ramírez está en los controles técnicos, María de Jesús Gómez es asociada de producción, Yositis Careño Pereira es productora y Desiree Yepes coordina la producción, Samuel Orozco es el director de noticias. Yo soy Chelis López, gracias, hasta la próxima.

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1: Hola, ¿qué tal? Bienvenidas y bienvenidos a Línea Abierta en Radio Bilingüe, el primer y único programa de conversación y llamadas en español de la radio pública en Estados Unidos. Soy Chelis López, gracias por acompañarnos. En esta edición apuntamos nuestro reflector en el Centro de Detención de Inmigrantes de Adelanto, California, donde un grupo de detenidos asegura mantener una huelga de hambre para exigir debido proceso, atención médica adecuada, mejores condiciones de trato. Aunque el Departamento de Seguridad Nacional niega estas denuncias, familiares y activistas sostienen que la crisis continúa. Además, tenemos un reciente informe del Procurador General de California, Rob Bonta, que revela un aumento en el número de detenidos, muertes, riesgos para la vida dentro de estos centros, de lo cual vamos a escuchar en su propia voz sobre lo que está ocurriendo realmente en Adelanto y por qué siguen aumentando las muertes bajo custodia, estaremos conversando. También hablaremos sobre los seguros de salud más económicos que están ganando popularidad tras el fin de algunos subsidios federales. Sus defensores aseguran que ofrecen una alternativa accesible para millones de personas, pero organizaciones de consumidores advierten que son seguros basura. ¿Qué se debe revisar antes de contratar un plan? ¿Qué riesgos hay al elegir una opción más barata? Lo vamos a comentar más adelante. Antes, vamos con un episodio más de Sin Fronteras, una serie especial para las audiencias de Estados Unidos y México, con noticias de última hora, análisis sobre grandes aconteceres que afectan a las y a los latinos en Estados Unidos. Desde Radio Bilingüe en California, esto es Sin Fronteras, una edición especial de Línea Abierta en coproducción con Radio Educación de México.
2: Hola, bienvenidos a Sin Fronteras, el pretexto ideal para escuchar una señal que tiene mayores alcances gracias a la colaboración de Radio Bilingüe con Radio Educación. En los próximos 30 minutos conoceremos de historias y contenidos que invitan a suspender cualquier distracción para compartir información que se llega a originar en esta tierra del norte, pero que nos toca a todos por igual. Así que presta atención, si puedes súbele el volumen, celebremos juntos la posibilidad de dialogar en paz. Yo soy Gerardo Guzmán y hoy en Sin Fronteras, las primarias de esta semana traen posibilidades de hacer historia para la comunidad latina y para la comunidad indígena del país. Además, avanza la posibilidad de que se apruebe nuevo presupuesto para las políticas antimigratorias de Donald Trump. Mientras, Nueva Jersey demanda empresa por las condiciones inhumanas en centro para migrantes y que dicen que la guerra con Irán ya terminó y que Estados Unidos declara victoria. ¿Esto será así? Todo esto y más aquí, en Sin Fronteras, pero antes hagamos un recorrido informativo. Sin Fronteras. Esta semana hubo primarias en California, Nuevo México y cuatro estados más que definirán influyentes gobernaturas y que en noviembre pudiesen decidir el balance de la fuerza en el Congreso. Jesús García nos tiene un balance de lo que ocurrió en estas primarias.
3: En las elecciones primarias del 2 de junio, el presidente Donald Trump tuvo una de sus más significativas derrotas debido a que en Iowa, uno de los estados más observados del ciclo electoral, en la contienda republicana para gobernador, el empresario Zach Lane derrotó al representante federal Randy Feenstra, quien había recibido el respaldo de Trump pocos días antes de la votación. La victoria de Lane puso fin a una racha de triunfos de candidatos respaldados por Trump en primarias republicanas. Los votantes acudieron a las urnas este 2 de junio en California, Iowa, Montana, Nueva Jersey, Nuevo México y Dakota del Sur para definir candidatos que competirán en las elecciones legislativas y estatales de noviembre próximo. A pesar de la derrota hacia la gobernación, Trump logró que la representante federal Ashley Hinson se consolidara como la candidata republicana para el Senado federal. En noviembre, ella enfrentará al demócrata Josh Turek, quien ganó una disputada primaria de su partido. En California, donde opera un sistema de primaria abierta en el que los dos candidatos más votados avanzan a la elección general, el republicano Steve Hilton y el demócrata Javier Becerra lideran la contienda y se perfilan para competir en la elección para gobernador del próximo noviembre. El multimillonario Tom Steyer se mantiene en tercera posición luego de una millonaria inversión en su campaña y el pago irregular a influencers para promover su proyecto político. En Nueva Jersey, la atención se concentró en varias contiendas para la Cámara de Representantes. Entre los republicanos avanzó el congresista Tom King Jr., quien contaba con el respaldo de Trump y no enfrentó oposición significativa en la primaria. Del lado demócrata, Rebecca Bennett obtuvo la nominación en un distrito considerado clave para el control de la Cámara Baja Federal. En Nuevo México, la exsecretaria del Interior, Deb Haaland, ganó la nominación demócrata para gobernadora y se perfila como una de las figuras más destacadas de las elecciones estatales de este año. Entre los republicanos, el alcalde de Río Rancho, Greg Hall, emergió como el principal contendiente. Trump respaldó al republicano Greg Cunningham en otra contienda estatal relevante. En Montana, los republicanos concentraron su atención en la carrera por el Senado tras la salida del senador Steve Daines. Kurt Almey se posicionó como favorito para la nominación republicana. El gobernador republicano Larry Roden, quien fue ascendido desde el cargo de vicegobernador después de que Kristi Noem se uniera a la administración Trump, está en segunda posición conforme avanzan los conteos, superado por el empresario Toby Dotten. Los resultados de estas primarias ofrecen una nueva medición de la influencia política de Trump en las elecciones intermedias. Aunque varios de sus candidatos avanzaron sin problemas, la derrota de Finstra en Iowa mostró que su respaldo sigue siendo poderoso, pero ya no garantiza la victoria en todas las contiendas republicanas.
2: En otra información, el Senado votó esta semana a favor de tramitar un proyecto de ley para financiar la ofensiva migratoria al presidente Donald Trump, el cual se había estancado debido a una disputa en torno al plan de la administración de crear un fondo de $1,800 millones para compensar a personas que alegaban haber sido víctimas del gobierno federal. Ahora, a través del recurso parlamentario de reconciliación presupuestal, los republicanos pueden aprobar esos fondos para el ICE y para la patrulla fronteriza sin la mayoría absoluta. José López Zamorano nos tiene más detalles.
4: Bueno, Gerardo, que aquí está todo listo para un maratón de votos en el Congreso para tratar de aprobar un masivo presupuesto de reconciliación presupuestaria de $72 mil millones. El ICE recibiría 38 mil, mientras que la patrulla fronteriza alrededor de $26 mil millones. El líder de la mayoría del Senado, el republicano John Thune, dijo que tiene esperanzas de que haya suficientes votos republicanos para avanzar en el Pleno del Senado, luego que destinaron esta cláusula muy polémica que destinaba $1,000 millones para la seguridad en el nuevo salón de baile de la Casa Blanca, y como sabemos también, luego que este Departamento de Justicia canceló el fondo de $1,800 millones para supuestas víctimas del sistema judicial. Hay que hacer notar que de estos $26 mil millones para el ICE, la mayoría estarían enfocados en la contratación, salarios, equipamiento de nuevos agentes en el terreno, además de tecnología de vigilancia y de aviación rápida en la frontera. Por la parte de los 38 mil millones, bueno, pues sabemos que se destinarían a financiar el aparato de deportaciones masivas, contrataciones de agentes y fiscales para la expulsión y una expansión sin precedentes de las camas de detención. Ahora, los republicanos están utilizando el recurso de reconciliación presupuestaria. Esta es una herramienta legislativa porque les permite evadir el tradicional umbral, ¿no?, el tope de 60 votos en el Senado y aprobar la ley con solo una mayoría simple de 51 votos. Sin embargo, hay varios obstáculos en el camino para avanzar el proyecto, especialmente los demócratas. Se espera que todos los demócratas voten en contra, por lo que la aprobación del proyecto dependerá básicamente de que el líder Thune mantenga la disciplina en la bancada conservadora, Gerardo.
2: ¿Con qué recursos se quedan ahora los demócratas entonces para poder resistir a esta maniobra legislativa? Bueno, sirvió de algo que se retractara al presidente de los $1,800, pero ahora, ¿qué otros recursos tienen los demócratas para poder resistir?
4: No hay la menor duda que la cancelación del fondo muy controvertido de 1.800 millones de dólares destrabó todo este voto, porque hay que recordar que hubo una rebelión política literal de los republicanos que suspendieron las sesiones en la Cámara Alta por oposición a este proyecto. La expectativa de los demócratas, respondiendo a tu pregunta, es que haya suficiente número de republicanos que de alguna manera crean que es innecesaria tanta cantidad de dinero para esas agencias de seguridad migratoria. Hay que recordar que el ICE ya tenía 75 mil millones de dólares que utilizaron pues para asuntos muy polémicos como las redadas itinerantes, la compra de vehículos, aviones de lujo que después reconvirtieron. Entonces, la expectativa demócrata, probablemente es lo único que tienen, porque no tienen los votos suficientes sin apoyo republicano, es que haya esa suficiente oposición en la bancada conservadora que les permita obtener, pues, por lo menos los números suficientes. Se ve complicado. Yo creo que si todo sale como esperan los republicanos, es muy probable que se apruebe este presupuesto.
2: Muchas gracias, José López Zamorano.
4: Gracias.
2: Y el estado de Nueva Jersey demandó a las empresas que gestionan un centro de detención de migrantes donde se han registrado protestas por las malas condiciones del reclusorio. Por su parte, el alcalde de Newark, Ras Baraka, avanzó que pedirá en los próximos días ante los tribunales el cierre de este centro de detención. Con detalles, Marco Vinicio González, desde Nueva York.
5: El centro de detención de inmigrantes de Laney Hall, en Newark, Nueva Jersey, se ha convertido en un punto de alta tensión en el debate migratorio, con visibles implicaciones electorales. Mientras aumentan las protestas y denuncias por las condiciones de reclusión, incluyendo reportes de comida descompuesta, atención médica nula o deficiente y trabajo por un dólar al día o sin pago, alrededor de 300 detenidos iniciaron este 22 de mayo una huelga de hambre para denunciar lo que consideran condiciones inhumanas. Reportes indican que cerca de 200 detenidos continuaban con la protesta al interior del centro semanas después. El 25 de mayo, cuando la violencia de los agentes de ICE ocupaba titulares nacionales, la gobernadora de Nueva Jersey, Mickey Sherrill, quien ha pedido el cierre de Delaney Hall, acudió al centro junto con el senador federal Andy Kim para reunirse con familiares y organizaciones comunitarias. Sin embargo, se les negó la entrada. Ese mismo día, la policía estatal fue desplegada para separar a manifestantes y agentes de ICE, aunque posteriormente se registraron fuertes enfrentamientos físicos entre esos mismos policías y las personas que protestaban afuera del centro. Ante los choques recurrentes entre manifestantes, agentes federales y fuerzas del orden, el alcalde de Newark, Ras Baraka, impuso un toque de queda temporal en la zona y ese 2 de junio, apenas dos días después, lo levantó tras una noche sin incidentes, según dijo. Mientras tanto, la fiscal general estatal, Jennifer Davenport, se sumó a los esfuerzos para supervisar las condiciones y la transparencia en las operaciones de ICE en Delaney Hall, así como exigir el cumplimiento de las leyes estatales. Hasta el martes 2 de junio, ICE seguía negando el acceso a Delaney Hall, incluso a funcionarios estatales y federales. Desde Nueva York, Marco Vinicio González.
2: Hagamos una pausa, pero al regresar, ¿qué lectura debemos darle a los resultados preliminares de las primarias en California, Nuevo México, Nueva Jersey y otros estados? ¿Cómo fue la participación latina? Y mientras la Casa Blanca afirma que un acuerdo de paz está cerca o que ya no hay guerra con Irán, continúan los ataques militares y continúa el cierre del Estrecho de Hormuz.
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2: 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Esto es Sin Fronteras. Yo soy Gerardo Guzmán. El demócrata Javier Becerra y el republicano Steve Hilton lideran la contienda por la gobernatura de California. Mientras la estrella de reality show Spencer Pratt pudiese asegurar un puesto en una segunda vuelta hacia la alcaldía de Los Ángeles que compite con Karen Bass. Nuevo México puede hacer historia al elegir a la primera gobernadora indígena. Eso y más es parte de lo que arrojan las primarias que se llevaron a cabo en 6 estados del país. ¿Cómo los resultados pudiesen definir la batalla para dominar el Congreso? ¿Cómo estuvo la participación latina? Para darle respuestas a estas dudas, nos acompaña, lo cual agradecemos, Pablo Pardo Moreno, sociólogo, politólogo, consultor, independiente de comunicación y estrategia política desde San José, California. Pablo, gracias por tomar la llamada.
8: Es un placer estar con ustedes.
2: Pablo, ¿qué señales dejan estos resultados preliminares de las primarias de esta semana?
8: El balance general, podríamos hablar de un balance positivo para el Partido Demócrata, aunque tal vez no ha sido tan apabullante como quizá podríamos esperar, porque los republicanos no han perdido el espacio que de alguna manera consiguieron en el año 2022. Estamos hablando de un contexto un poco más, digamos, desfavorable para el Partido Republicano en aquel entonces, que del que podríamos entender en la actualidad debido a la mala imagen que tiene el gobierno de Donald Trump en este momento, ¿no? Entonces, digamos que es un balance positivo para el Partido Demócrata, pero tal vez con un sentimiento relativamente agridulce que puede verse en elecciones puntuales, como es el caso de la gobernación de California.
2: ¿Ves con sorpresa esa presencia del Partido Republicano en estos resultados en California?
8: Diría que cierta sorpresa, aunque no tanto, porque tal vez, digamos que este sentimiento agridulce que pueden tener los demócratas en, diría que en casi todas las elecciones que se han disputado, tiene que ver más con las debilidades del propio Partido Demócrata que con las fortalezas que puede tener en este momento el Partido Republicano, que son, digamos, más escuetas, ¿no? Y me refiero a que realmente el Partido Demócrata, por ejemplo, si nos centramos precisamente a la gobernación de California, ha presentado demasiados candidatos, eso por un lado. Por otro lado, estamos hablando de que tal vez ha habido los inversionistas, tal vez han mantenido ciertas candidaturas vivas de manera artificial. Luego también otra de las divisiones internas del Partido Demócrata es la división entre los moderados y progresistas. Y por último, creo que también ha habido varios candidatos del mismo partido y con unas propuestas muy similares, ¿no? Podemos irnos, por ejemplo, al Distrito 11 de California, clave en la Cámara de Representantes, con dos candidatos como Soikat Chakrabarti y la supervisora Chang, que de alguna manera pues planteaban proyectos muy similares y con arquetipos de candidaturas muy similares. Sin embargo, decidieron mantenerse hasta el final de la campaña ambos en la carrera, y eso hizo pues que se dividiera el voto y que pues Scott Wiener, un candidato moderado, ¿no?, del establishment del Partido Demócrata, pues finalmente superara en votación incluso a los dos candidatos juntos. Por lo tanto, eso
2: ahora que Pablo, ya que tocas estas candidaturas para distritos, para Congreso, trae los resultados en California. ¿Cómo comparar lo que ocurre en Texas con los nuevos mapas distritales y lo que está ocurriendo ahora con estas primarias en California en la lucha para dominar el Congreso en Washington?
8: Sí, realmente en el caso de California no ha habido cambios tan grandes como podría llegar de alguna manera a esperarse, ¿verdad? Y creo que las consecuencias se han visto un poco en la votación, ¿no? Si vemos el mapa de California, es un mapa que se parece mucho al de 2022, pues tenemos las zonas rurales, pues sí, las zonas rurales, las zonas interiores, que han sido ganadas por el Partido Republicano, y las zonas más urbanas, ¿verdad?, con más proporción de voto latino, precisamente, y las zonas costeras con la consolidación de los espacios que ya tenía el Partido Demócrata desde el año 2022. Entonces, digamos que no ha habido unos cambios muy grandes. Tal vez en Texas ha podido notarse un poquito más estos efectos.
2: Por último, Pablo, en estos minutos que nos quedan, ¿cómo considerarías o evaluarías la participación del votante latino en California, en Nuevo México o en Nueva Jersey?
8: La participación ha aumentado generalmente, sobre todo ha aumentado en, está por de alguna manera afirmarse en el caso de Nueva Jersey, pero en el caso de California ha aumentado drásticamente desde la última elección, y en el caso de Nuevo México también ha aumentado. Estamos hablando de dos estados en los que probablemente el voto latino decida finalmente las elecciones en noviembre, ¿no? Con una candidata, como bien decías, en el caso de Nuevo México, en el, que sería la primera candidata indígena en ganar esta elección. Y en el caso de, por ejemplo, la gobernación de California, pues precisamente el voto latino, muy probablemente, porque están todavía por desvelarse algunos datos agregados de tipo étnico en relación a la votación, pero claramente hay un votante latino, que y eso es lo que mostraban, digamos, las encuestas de opinión en los últimos meses, desencantado, aquellos que se decidieron por la candidatura de Donald Trump, pues muy desencantado en la actualidad, y también muy descreído de la política, y creo que eso ha provocado que precisamente se vea reflejado o que hayan entendido la candidatura, por ejemplo, de Javier Becerra como un terreno seguro, como un terreno en el que confiar, y eso probablemente no se haya visto solo en la votación, sino que se ha visto también en una campaña bastante horizontal, basada en muchos creadores de contenido hispanos que han participado en esa campaña y que creo que son los que verdaderamente le han dado impulso en una candidatura de Javier Becerra, que al final, aunque política o ideológicamente no se ha parecido mucho a la de Mamdani, en el terreno, digamos, de la nueva comunicación más horizontal, más de redes sociales, creo que sí se ha parecido bastante, ¿no? Es decir, yo creo que la campaña de Javier Becerra no la han hecho los grandes consultores y estrategas, sino que la ha hecho la gente común y corriente, en su mayoría hispanos, que lo han apoyado y han conseguido de alguna manera pues la posición que ha tenido Javier Becerra, sin ser un candidato espectacular y con mucha, digamos, mucha presencia, por ejemplo, a diferencia del candidato republicano, ¿no? Que es un animal televisivo y entendemos que tenía, digamos, una serie de atributos en los que ya podía salir ganando, y creo que de hecho ha explotado al máximo sus capacidades gracias a esas actitudes. Pero sin duda el votante latino va a ser clave en las elecciones de noviembre, y creo que el impulso que ha generado en estas elecciones primarias motiva o moviliza aún más la participación, que ya de por sí ha aumentado en estas elecciones primarias.
2: Pablo Pardo Moreno, sociólogo, politólogo, consultor independiente de comunicación y estrategia política desde San José, California. Gracias por estar aquí en Sin Fronteras.
8: Muchas gracias. Gracias a ustedes.
2: Y en medio de una frágil tregua, ya que Estados Unidos e Irán continúan intercambiando ataques y bloqueos, se reporta que hay negociaciones indirectas en marcha y ambas partes hablan de acuerdos inminentes para luego desmentirse mutuamente. Incluso ya el gobierno afirma que no hay guerra. Esto fue lo que expresó Marco Rubio al intercambiar impresiones con el senador de Nueva Jersey, Cory Booker, en una audiencia ante la Cámara Alta. Ustedes no dejan de decirnos que estamos ganando la guerra. El presidente insiste en afirmar eso y Marco Rubio le contesta: bueno, la guerra ha terminado. Han sido claramente aniquilados. El senador replica: pero la guerra no ha terminado y sin embargo el pueblo estadounidense ve cómo estamos perdiendo las gasolineras con el aumento de sus costos y a pesar de todo este asunto sigue sin resolverse. Mientras, algo que no se esperaba. La Cámara de Representantes aprobó una medida que ordena al presidente Donald Trump retirar las fuerzas estadounidenses de Irán u obtener la aprobación del Congreso para continuar la guerra. La votación de 215 a favor, 208 en contra, constituye una notable llamada de atención a el presidente Trump y a su gestión del conflicto. Para hablar de esta situación nos acompaña Alexander Aviña, profesor asociado en la Escuela de Estudios Históricos, Filosóficos y Religiosos de la Universidad Estatal de Arizona. Profesor, un placer volver a platicar con usted.
9: Hola, es un placer.
2: Profesor, ¿hay guerra o no hay guerra? Porque en la misma semana en que el secretario de Estado comunicó a los legisladores que la guerra con Irán había concluido, Teherán lanza una andanada de misiles y drones hacia Bahrein y Kuwait. ¿Qué descripción le podemos dar entonces a la situación actual del conflicto, profesor?
9: No, seguramente la guerra sigue vigente. Este manejo del discurso por parte de Trump y sus colaboradores, como Marco Rubio, tiene más que ver como una respuesta a su base doméstica política, que en gran parte le dio la victoria a Trump presidencial, porque Trump había prometido no inmiscuir al país en guerras lejanas, y donde no iban a poder ganar. pero la guerra sigue vigente, ¿no? Es obvio, cada 2-3 días, durante la última semana hemos visto un intercambio de misiles y de fuego entre la Armada estadounidense y las fuerzas iraníes, incluso un ataque muy severo por parte de las fuerzas armadas iraníes ayer en contra de una base estadounidense en el país de Kuwait. También no quieren admitir que la guerra existe y sigue vigente, porque Estados Unidos ha sufrido una derrota estratégica bastante fuerte, ¿no? Ha perdido posiciones militares por todo el Medio Oriente, ha perdido decenas de bases militares por toda esa área. Y ahorita lo que vemos por parte de Trump y su administración es una inhabilidad de aceptar esa derrota, ¿no? Por obvias razones. Entonces siguen con esa ficción de que no existe una guerra, por un lado, contra Irán, y siguen con otra ficción, ¿no? De que esto no está pasando a consecuencia por la política extranjera del país de Israel, un país cercano, ¿no? Aliado de Estados Unidos, que también es otro motor de este conflicto.
2: Profesor, este miércoles la representante Sarah Jacobs retó al secretario de Estado de esta manera.
10: Fine, we're taking you at your word. The war is over. Who won?
2: Muy bien, le tomamos la palabra, la guerra ha terminado, pero ¿quién ganó?, le pregunta la congresista. En primer lugar, le contesta Marco Rubio, no es en que me esté tomando la palabra, es un hecho que ya no estamos llevando a cabo ataques sostenidos dentro de Irán para degradar su capacidad militar, dado que la operación Furia Épica ha concluido. El segundo punto, dice Rubio, se refiere a la cuestión de quién resultó vencedor. Puedo asegurarle lo siguiente, nosotros definimos la victoria como la destrucción de su base industrial de defensa, la reducción significativa del número de lanzadores de misiles.

0: alto de fuego, supuesto alto de fuego entre Irán y Estados Unidos, que el país, las Fuerzas Armadas de Irán se han rearmado, mantienen su capacidad militar en un nivel muy alto, especialmente considerando sus misiles y sus drones, ¿no? Y esto es, finalmente ha llegado, ha sido reportado por periódicos como el New York Times y Washington Post. Es muy obvio que el ejército de Irán se ha rearmado y tiene una capacidad militar muy fuerte en esa área del mundo, especialmente manteniendo control o ejerciendo control sobre el estrecho de Hormuz. Entonces, lo que está haciendo Marco Rubio con la representativa Sarah Jacobs es una mentira. Pero esto es, históricamente es lo que hace el Estados Unidos cuando sufre una derrota en otra parte del mundo, ¿no? La inivalidad de admitir que perdieron militarmente. O sea, pueden ganar algunas batallas, pero las guerras las pierden, sufren derrotas estratégicas, y es lo que hemos estado viendo en el estrecho de Hormuz. Este conflicto va a seguir vigente también porque, como mencioné antes, uno de los motores claves de este conflicto es lo que está haciendo el Estado de Israel en contra del Líbano, y lo que sigue pasando en la Franja de Gaza, a tal punto de que ya tenemos una advertencia, un aviso de Ansar Allah en el país de Yemen, que ellos están preparados para cerrar el estrecho de Bab el Mandeb, el estrecho que conecta el Mar Árabe con el Mar Rojo, que da acceso al Canal de Suez. Entonces, esta guerra tal vez no se vea entre Estados Unidos e Irán, no se vea de manera tan intensa, donde se ven bombardeos y misiles y drones, pero la guerra sigue y Estados Unidos ha sufrido una derrota muy grave.
1: ¿Y qué me dice, profesor, de las conversaciones o los acercamientos hacia la paz? Hay un patrón que ya muchos nos estamos dando cuenta que se repite, y le pongo de ejemplo lo que ocurrió este mes de mayo con el presidente Donald Trump asegurando que ya estaba muy cerca de firmar un acuerdo. Escuche.
2: We've had very good talks over the last 24 hours, and it's very possible that we'll make a deal.
3: We're very close to making a deal.
1: Fueron expresiones que se emitieron el 6, 15 y 18 de mayo. También el 15 de mayo, después de una semana, todo se echa a perder. Pero en abril ocurrió lo mismo. Trump aseguró que venía un acuerdo el 17 de abril, el 16 de abril, el 23 de marzo. Todas esas expresiones, profesor, y afirmaciones coinciden en que se dan a mediados o finales de cada semana, y luego el próximo lunes hay un nuevo ataque, hay un bombardeo, todo regresa al punto cero. ¿Cómo interpretar entonces estos avances, estas pláticas de paz?
0: Y de hecho acaba de pasar algo similar hoy. Hoy Trump declaró que están muy cerca de llegar a un acuerdo para este fin de semana. Lo hemos visto, como tú señalas acertadamente, la lógica de estos pronunciamientos tiene que ver con el mercado estadounidense y con la bolsa de valores. Es el timing de todos estos pronunciamientos tiene que ver con eso, con tratar de manipular el mercado, con tratar de manipular la bolsa de valores en Estados Unidos, para prevenir una catástrofe económica que se está lentamente construyendo por el hecho de que el país de Irán está ejerciendo este bloqueo en el estrecho de Hormuz. Entonces, por eso, y lo hemos visto 3-4 meses ya, ¿no? Entonces, lo que se me hace interesante a mí es la gente que está vendiendo y comprando valores, que está ejerciendo actividad económica, le siguen creyendo a Trump cuando obviamente lo que está haciendo es tratando de manipular precios, está tratando de manipular actividad económica que ha sufrido, que para proteger de alguna manera la economía estadounidense, que a largo plazo va a sufrir gravemente por esta decisión de atacar el país de Irán. Una decisión que muchísimos presidentes estadounidenses habían rechazado, ¿no? Habían rechazado la presión de Israel de entrar en guerra contra Irán. Trump es el primero, estamos viendo las consecuencias. Entonces, estos pronunciamientos es una manera de tratar de calmar o manipular la economía estadounidense.
1: Alexander Aviña, profesor asociado en la Escuela de Estudios Históricos, Filosóficos y Religiosos de la Universidad Estatal de Arizona. Gracias por estar aquí.
0: Muchísimas gracias.
1: Y así es como queremos concluir la edición de hoy de Sin Fronteras. Yo soy Gerardo Guzmán. Hasta la próxima.

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0: Continuamos en esta edición de Línea Abierta. Soy Chelis López y nos vamos a los siguientes temas. Durante muchos años hemos venido cubriendo las denuncias de negligencia médica, de abusos, de represalias y de condiciones inhumanas en los centros de detención de inmigrantes. Y desde hace días, el centro de detención de ICE en Adelanto, California, está siendo objeto, pues, de preocupación, de indignación. Un grupo de inmigrantes inició una huelga de hambre denunciando situaciones inhumanas que están generando mucha preocupación, especialmente tras varias muertes registradas este año. Autoridades niegan las acusaciones, pero activistas y familiares aseguran que la crisis sigue. Y no hablamos de denuncias nuevas, es algo que se ha venido repitiendo durante años. Y usted estará de acuerdo quizás en que cuando las personas detenidas arriesgan su salud para hacerse escuchar, es porque de verdad algo muy mal está dentro de estos centros. Durante la administración Biden, el cierre de Adelanto pareció lograrse. Sin embargo, hubo presiones para mantener el centro abierto en nombre de las protecciones de empleos. ¿Se podrá cerrar esta vez? Esmeralda Santos, organizadora principal de Inland Coalition for Immigrant Justice, se une al programa desde San Bernardino, California. Gracias por acompañarnos, Esmeralda. Bienvenida.
1: Hola, mucho gusto.
0: Gracias por estar con nosotros, Esmeralda. Hay un reciente informe del Procurador General de California, Rob Bonta, que revela un aumento en el número de detenidos, muertes y riesgos para la vida dentro de estos centros de detención migratoria. El Procurador Bonta visitó nuestros estudios en Fresno, California, esta semana, y esto dijo.
2: The conditions that were already unacceptable are getting worse. The conditions are cruel, inhumane, and unacceptable.
0: Las condiciones ya eran inaceptables, están empeorando, las condiciones son crueles, inhumanas, inaceptables. Ha habido un aumento masivo en el número de detenidos y las instalaciones, y el número de detenidos se ha multiplicado y casi triplicado, y las corporaciones privadas con fines de lucro que operan en el centro de detención han fallado en proveer lo básico para las necesidades humanas de los detenidos. Carecen de agua potable, atención médica inadecuada, alimentación insuficiente, camas inadecuadas y ropa para mantenerse abrigados. Las condiciones han empeorado y deben cambiar. Las corporaciones privadas que quieren maximizar sus ganancias recortan programas y servicios y la gente está muriendo. Esmeralda, la gente se está muriendo, dice el procurador Bonta. ¿Por qué un número tan alto de muertes? Diría yo, ¿por qué una sola muerte, Esmeralda?
1: Sí, pues quiero mencionar algo muy interesante sobre la historia de Adelanto también. Una razón que el centro de Adelanto ha subido mucho el número de las personas es porque en 2020 salió una demanda que hizo el gobierno federal no tener poder para usarlo. Entonces, de 2020 a 2024, por eso los números bajaron a dos personas. Y es porque la realidad es que durante ese tiempo, como dice, hemos visto en reportes, es que las condiciones son muy peligrosos y violentos. Y entonces, nomás quería nombrar eso porque nos ayuda a atender un poco esta historia larga que tiene Adelanto ICGO Group, en deteniendo a nuestros compañeros y tomando las vidas. Y las personas que han perdido sus vidas los pasados últimos meses son gente local que tienen raíces muy muy extendidas en nuestras comunidades. Entonces es ya es tiempo parar esto. Ni una persona más debe estar detenidos en estos centros bajo estos tipos de condiciones. Ya no hay excusa para decir la verdad. El gobierno está viendo que ahorita no está cubriendo estos centros. No han cubrido del día que han estado abiertos. No han cubrido hace 5 años, hace 10 años. Están siguiendo teniendo los mismos problemas. Entonces, no sé lo que están esperando para cerrarlos. Mm-hmm. La realidad es clara. Es un hoyo donde van nuestros compañeros y ya no son salvos, no es calidad
0: no
1: buena
0: son seguras.
1: De vida. Sí,
0: no son seguras, hay muchos abusos, Esmeralda, y pues efectivamente es algo, son denuncias que no son nuevas, como mencionábamos al inicio. Cuéntanos, Esmeralda, lo que sabes de lo que está ocurriendo en estos momentos, actualmente en los centros. ¿Cuál es el estado de las instalaciones, del trato y maltrato a las personas que permanecen ahí, al grado de que hayan decidido irse a la huelga de hambre?
1: Sí, entonces lo que sabemos ahorita es que, pues este lunes que acaba de pasar, miembros de Congreso fueron a visitar los compañeros que estaban haciendo huelga. Entonces, representante Judy Chu de Pasadena, representante Jimmy Gomez de Los Ángeles y representante Pete Aguilar de San Bernardino fueron a visitar a personas que estaban activas en la huelga y pudieron hablar en persona con ellos y oír de sus propias bocas lo que estaba pasando. El día después, ayer, ICE empezó, sacó esas mismas personas y más compañeros de sus celdas y los han metido en, lo han separado completamente de la población general. Entonces, nuestros compañeros ahora están en condiciones está más peor. Durante este tiempo, los edificios están en lockdown. Entonces, durante el lockdown no dan medicina a la gente que lo necesitan. Entonces, los compañeros que están separados en isolation no tienen acceso a la medicina que necesitan todos los días. No tienen acceso a los mismos tipos de herramientas para poder hablar y comunicar con sus compañeros. Y hasta los están amenazando a subirlo, hasta hacer algo más peor a ellos. Entonces, estamos viendo que ICE y Geogroup no quiere que los compañeros hablen sobre la realidad y están retaliating contra sus compañeros.
0: Entonces, las represalias por haber iniciado esta huelga, por denunciar, sí, pues es aislarlos y pues si de por sí ya no tenían los servicios médicos adecuados, aislados, estando aislados es peor la situación y sobre todo luego de la visita de congresistas. Esmeralda, ¿a quién se responsabiliza? Porque estamos hablando, lo vamos a repetir las veces que sea necesario, de denuncias, de abusos que se han venido reportando una y otra vez. ¿Y cómo es que continúan sin resolverse todas estas problemáticas, todas estas crisis humanas?
1: Los responsables es el gobierno federal y Geogroup, pues más el gobierno federal, porque están contratando una compañía que no tienen ningún tipo de regulación sobre ellos para saber y intervenir más en el tipo de ¿cómo se dice? Care que les dan a las personas,
0: cuidado
1: que les dan a las personas. Todo esto cae para atrás en el gobierno federal. Ellos saben la realidad de lo que estas compañías están haciendo y ellos están decidiendo de no escuchar, y cuando los compañeros toman acción directa como esto, hasta ellos mismos toman acción de mover los compañeros, sacarlos y a otros estados, que se vayan muy muy lejos de sus representantes legales, muy lejos de sus familias. Entonces, hemos visto que en el pasado nuestros mismos compañeros que están participando en estas huelgas los mandan a estados muy lejos y a otros centros de procesación que son conocidos para hacerle más daño a nuestros compañeros. Hay específicamente, hemos visto que nuestros compañeros se han mandado en el pasado a Tacoma y a Texas, y eso es porque esos específicos centros están conocidos para tener tácticas para hasta hacerle más daño a nuestros compañeros en tratando de romper sus espíritus. Entonces, sabemos que es un sistema muy grande que va a ser a todo para hacerle, para que se caigan los voces.
0: Para destruirles, como dijiste, espiritualmente también. Y cuando este aislamiento del que nos hablas, Esmeralda, va más allá de pues llevarlos a otra celda, a otro cuartito, e incluso van a enviarlos a otros estados, como mencionas, estoy pensando, por supuesto, en el sentimiento de aquella persona detenida, pero ¿qué pasa con las familias de las personas que están ahí adentro? ¿Quién les está apoyando? ¿Quién está hablando con ellas y ellos para que sepan que sus familiares o amigos detenidos, gente de su comunidad, están bien o no están? ¿Cuál es el apoyo para las familias?
1: Sí, entonces a este momento sí estamos en contacto con varias de las familias de los compañeros que están haciendo huelga. Lo que hacemos durante este tiempo es pues hablar con ellos, hacemos un risk assessment, entonces para que sus familias y ellos mismos también sepan los riesgos, ¿verdad? de siendo huelga, para que sepan que ¿qué va a pasar si ahí deciden tomar acción más fuerte? Y también durante este tiempo, si las familias mismas quieren alzar la voz, también les ayudamos. Estamos conectados con diferentes tipos de redes que hacen mucho aid. Y entonces, si ellos necesitan ese tipo de apoyo, los conectamos con nuestras redes. Si ellos mismos necesitan consulta legal porque también no tienen documentos, es algo que podemos trabajar con ellos, darles al que sea una consulta para que sepan cuáles son los siguientes pasos y buscarles también apoyo legal. Sabemos que queremos apoyar a los compañeros que están en la pelea, pero sus familias también son muy directamente impactadas. Ellos también están lamentando el voz por ellos y queremos estar seguros que ellos también están apoyados durante este tiempo duro.
0: Sí, y eso es muy importante, Esmeralda. Y ya para ir cerrando, yo mencionaba que este centro de adelanto se trató de cerrar y se estuvo así como cerquita de alcanzar el cierre cuando estaba el presidente Biden. Se está pidiendo el cierre definitivo en este momento de adelanto y de otros centros. ¿Se podrá hacer esta vez, ya que nos damos cuenta y queda claro que no hay cambio ni reforma que se pueda hacer para garantizar la seguridad, más que cerrar estos centros de detención? Brevemente, ¿qué respondes, Esmeralda?
1: En un mundo perfecto, me gustaría ver que estos centros no existen, pero abajo este presidente, abajo este gobierno, no sé lo que ellos están posible de ser. Me gustaría creer que en esta pelea que han lanzado y con esta pelea que ha existido por muchísimo tiempo, que este es el tiempo que se cierre en el centro, pero no sé a dónde lleguen el gobierno y hasta dónde pueden llegar ellos. Entonces, no quiero decir que no se va a pasar, pero lo que sí puedo decir es que es una pelea muy larga y muy fuerte y necesitamos que todos se unan a esta pelea porque somos muchos ahorita, pero necesitamos todos. Entonces, sí, eso es lo que, mi opinión.
0: Bien, pues gracias Esmeralda Santos. Ella es organizadora principal en Inland Coalition for Immigrant Justice. Nos acompañó desde San Bernardino, en California. Muchas gracias, Esmeralda. Que estés bien.
1: Muchas gracias. Bye.
0: Gracias, hasta pronto. Vamos a seguir con más en esta edición de Línea Abierta. Vamos a la pausa y volvemos.
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0: Continuamos en esta edición de Línea Abierta y nos vamos a hablar de los seguros de salud, porque tras el fin de los subsidios federales que ayudaron a pagar los seguros médicos, muchas, miles de familias están enfrentando problemas porque pues tienen primas mucho más altas y están optando por alternativas baratas para cuidar su salud. Sus promotores aseguran que ofrecen una opción para quienes ya no pueden pagar un seguro tradicional, pero defensores de los consumidores están advirtiendo, ojo, estos planes pueden endeudar ayudarles. Y pues además ofrecen menos cobertura, menos protecciones. En otras palabras, que lo barato les puede salir bastante caro. Sobre los llamados seguros alternativos de salud o seguros basura, como los llaman los defensores del consumidor, KFF Health News investigó y Sara Kwon escribió una nota al respecto. Para comentarla nos acompaña Paula Andalvo, editora en español de KFF Health News, de Ethnic Media, es editora y nos acompaña desde Silver Spring en Maryland. ¿Qué tal, Paula? Bienvenida.
5: Hola, muchas gracias. ¿Cómo estás?
0: Muy bien, gracias, Paula, por estar aquí. Paula, pues explícanos, cuéntanos, ¿qué son exactamente estos llamados planes de salud alternativos?
5: Bueno, son los planes que se pueden comprar por fuera del mercado de seguros de la ley de seguro de salud a bajo precio o Obamacare, como la conocemos popularmente. Son seguros que siempre han existido, pero, por ejemplo, los llamados seguros de corto plazo cumplían un rol que era justamente adquirirlos, por ejemplo, por un corto plazo mientras una persona está cambiando de empleo, por ejemplo, por 2 o 3 meses, hasta tanto volviera a tener el seguro del empleador. Estos seguros, como bien dijiste, son peligrosos, entre comillas lo digo, por supuesto, porque si bien parece que son más baratos, pueden tener deducibles más altos, que es el deducible, es lo que paga la persona hasta que el seguro empieza a pagar. Entonces, por ejemplo, pueden tener una prima, un pago mensual de, digamos, $100, pero un deducible de 5,000. Entonces, la persona tiene que gastar $5,000 hasta que la aseguradora toma las riendas de las facturas, ¿verdad? De las cuentas médicas.
0: Sí.
5: Es una alternativa que muchas personas están eligiendo, como bien vos dijiste, porque se acabaron los subsidios mejorados, aquellos que se habían establecido durante la pandemia de COVID, para ayudar a más gente a tener cobertura. Eso se acabó. Entonces hay personas que han visto sus seguros de Obamacare triplicados o cuadruplicados o más el pago mensual.
0: Sí, por los cielos.
5: ¿Verdad?
0: Oye, Paula, ahora, pero los defensores le están incluso llamando seguros basura y esto nos espanta, ¿no? Y por eso te lo digo,
5: bueno,
0: porque queremos,
5: claro,
0: que las familias que nos escuchan sepan qué tienen que tomar en cuenta cuando piensen que esta es una opción de cobertura médica.
5: Bueno, el problema es que en principio no están bajo ninguna legislación, entonces no siguen los mismos requerimientos del Obamacare, que es que se cubra sin gasto para la persona, para el consumidor, exámenes preventivos, por ejemplo, mamografía, colonoscopía o otras formas de prevención como, por ejemplo, las vacunas. No tienen establecidos este tipo de requisitos de cobertura. Y por supuesto, no cubren de manera comprensiva todos los servicios. Y, por ejemplo, una persona que es saludable, pero de repente tiene un accidente, tiene que ser hospitalizada, quizá no le cubre la internación. Y sabemos que acá un día de internación puede significar $10,000. Entonces, yo creo que lo más importante que deben saber las familias que se están enfrentando a planes de salud muy costosos del Obamacare, que piensen bien las alternativas en función de sus necesidades de salud. Porque, por ejemplo, una persona que tiene, digamos, una afección crónica, que vive con diabetes o colesterol alto o hipertensión, es una persona que necesita más medicamentos, que seguramente no estén cubiertos, que necesita ir más veces por año al médico para hacerse controles. Entonces, estos planes van a resultar problemáticos. Si es una persona más saludable, que no necesita ir al médico con frecuencia, quizá lo puede pensar, pero cuidado también, porque el cuerpo nuestro puede estar perfecto y de repente nos encontramos involuntariamente en una situación de accidente, en un desastre,
0: claro,
5: natural, en el medio de una situación médica inesperada, y ahí es cuando se dispara el gasto.
0: Pues esas son las cosas que usted, si nos está escuchando y está pensando, bueno, tomo esta alternativa, es mucho más barata, bueno, ojo, ponga primero atención en esto. ¿Y qué hay, por ejemplo, Paula, de ciertos medicamentos recetados o de tratamientos especializados? ¿Se cubren en estos planes?
5: Muchas veces no los cubren. No te puedo decir con absoluta certeza que ninguno lo cubre porque hay una cantidad enorme de planes y la letra chica es muy distinta una de otra, ¿verdad? O sea, lo que es muy difícil leer en cualquier contrato que se hace con una aseguradora. Seguramente hay muchas que no cubren e incluso el tema es también, sabemos que en estos tiempos la geografía importa, dónde vivimos, ¿no? Hay estados, por ejemplo, como Florida o Texas, en donde estos planes se han como liberado de alguna manera, entonces se hace más publicidad y la publicidad puede ser engañosa porque el discurso es son más baratos y la gente al final muchas veces decide con el bolsillo, o sea, lo que puede pagar por una prima mensual, entonces decide por eso. Pero cuidado, de nuevo, la cobertura puede cambiar mucho. Recomiendo encarecidamente hablar con un especialista en seguros, incluso los centros comunitarios pueden asesorar y como ya sabemos, los centros comunitarios para atención primaria siempre son una alternativa a aquellos lugares o que bien son gratuitos o que cobran de acuerdo a una escala salarial, de acuerdo a lo que la persona gana.
0: Y qué bueno que mencionaste, porque sí, efectivamente, en la nota que ustedes publican, señalan que no todos los estados son favorables a estos planes alternativos. Texas y Florida es otra cosa, y si dicen, pues, adelante, luz verde. ¿Cuáles son, ya nos adviertes un poco, pues, cuáles son los riesgos económicos, digamos, y los riesgos para la salud en sí? Para que tenga nuestro auditorio un poco más clara la fotografía, Paula, las diferencias que existen entre un seguro médico regulado bajo la Ley de Cuidado de Salud Asequible y estos planes alternativos de cobertura, ¿cuáles serían así simplemente, digamos, las tres, vamos a decir, grandes diferencias en las que usted tiene que tener atención?
5: Bueno, definitivamente no cubren todo lo que es exámenes preventivos para prevención del cáncer, para prevención de enfermedades, vacunación, no los cubren. Entonces, seguramente la aseguradora pague una parte, pero también es muy posible que la persona tenga que gastar mucho de su propio bolsillo para exámenes que deben ser regulares. Lo segundo es, como te comentaba antes, ante una situación médica inesperada. ¿Qué pasa si uno necesita ser hospitalizado? Hay que ver, estos planes no cubren comprensivamente muchas cosas y si ya es costoso con planes de Obamacare, con estos planes se pueden más que triplicar, cuadruplicar o más. Y otro punto que me parece que es importante es también ver las personas con afecciones crónicas, evaluar el gasto que tienen y si realmente estos planes cubrirían esa atención más integral que necesitan. Eso creo que son tres puntos fundamentales. Yo creo que también es importante a la hora de pensar en cambiar un seguro, ver la posibilidad y si la persona o la familia puede aplicar para Medicaid, porque sabemos que dependiendo de nuevo en qué estado se vive, existe la posibilidad de que la persona no haya sido antes elegible para Medicaid, pero ahora lo sea, ¿verdad? Y lo importante de Medicaid es que está abierto todo el año, no hay que esperar a un periodo abierto de inscripción como con el Obamacare, ¿verdad?
0: Eso es importante. Y ahora, Paula, por ejemplo, si una persona ya decidió, ya optó por estos planes, por las razones que sean, o cambió de trabajo, como decías al inicio, o la razón que quiera, ¿hay manera en que las y los consumidores puedan verificar si van a tener derecho, por ejemplo, a apelar, a reclamar o disputar una negativa de cobertura que a lo mejor sí estaba en el papelito, pero algo decía en esa letra chiquita que decías?
5: Bueno, sí, o sea, la posibilidad de saber y entender todo lo que cubre o no cubre el plan está. Lo que pasa es que, seamos sinceros, en la vida cotidiana, ¿cuántas veces firmamos cosas sin leer todo? Contratos de renta, contratos, no sé, de una letra para un auto. A veces es muy difícil, por eso mi recomendación es hablar con un navegador, con un experto en seguros. Ir a un centro comunitario de salud y preguntar ahí con quién puedo hablar que me oriente para ver si este plan que estoy pensando en anotarme no me va a jugar una mala pasada dentro de 6 meses.
0: Y menos si están con algún padecimiento, alguna enfermedad, pues Paula.
5: Eso es esencial.
0: Sí. Gracias, Paula, como siempre, por ayudarnos a entender sobre estos seguros, estas opciones o alternativas para quienes no pueden pagar ya los seguros tradicionales. ¿Algo más que quieras agregar en cuestión de segundos, Paula?
5: Siempre los centros comunitarios de salud, nunca dejar de atenderse, siempre hay una opción. Hay que buscarla, quizá implica un poco de tiempo, trabajo, pero nunca dejar de atenderse. Por favor, todos los lugares, todo estado, del color que sea, tiene centros comunitarios de salud. Y eso siguen siendo verdad. Grandes lugares para tener atención primaria.
0: Bien, pues ahí está esta recomendación última. Paula Andalo, editora en español de KFF Health News y también editora de Ethnic Media. Gracias por habernos acompañado en el programa. Hasta pronto, Paula.
5: Gracias por invitarme. Hasta pronto. Chao.
0: Hasta pronto, gracias. Y así nos estamos despidiendo ya de esta edición de Línea Abierta, un programa de Radio Bilingüe. Y no olvide que puede volver a escuchar este programa y otros en radiobilingüe.org. 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Jorge Ramírez está en los controles técnicos, María de Jesús Gómez es asociada de producción, Yositis Careño Pereira es productora y Desiree Yepes coordina la producción, Samuel Orozco es el director de noticias. Yo soy Chelis López, gracias, hasta la próxima.

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2: ¿Qué tal? Les saluda Citlali Sáenz. Bienvenidos a este despacho informativo. Mientras continúan los conteos de las elecciones primarias celebradas esta semana en Estados Unidos, California confirma una realidad política. El voto latino podría ser decisivo en las elecciones de noviembre. Y es que los resultados preliminares colocan al demócrata Javier Becerra y al republicano Steve Hilton como los principales aspirantes para avanzar a la elección general en la contienda por la gubernatura del estado más poblado del país. Con poco más de la mitad de las boletas contabilizadas, el resultado final podría tardar varios días debido al elevado número de votos emitidos por correo. La posible llegada de Becerra a la boleta de noviembre tiene una relevancia histórica para la comunidad latina. Hijo de inmigrantes mexicanos, exfiscal general de California y exsecretario de Salud durante la administración de Biden, podría convertirse en el primer gobernador latino electo en la historia del estado. Para el analista político David Ayón, autor del libro Forjando el Poder Latino, una eventual victoria de Javier Becerra reflejaría los cambios demográficos y políticos que ha experimentado California en las últimas décadas.
3: Lo que hemos presenciado, aunque todavía formalmente no ha llegado a su fin, pero lo que estamos presenciando con esta elección primaria y este ciclo electoral para el próximo gobernador es que se está completando, se está consumando el giro de poder. Es un libro que yo escribí, publicado hace unos años, Giro de Poder hacia los Latinos en California, porque ya este resultado a mí y a muchos analistas lo consideran virtualmente un hecho, de que se ha roto lo que se le llamaba el cielo de cristal, el glass ceiling.
2: Ayón señala que la presencia latina también continúa fortaleciéndose en otros niveles de gobierno, incluido el Congreso, donde la representación latina mantiene una tendencia de crecimiento.
3: Con esto es la consumación del giro, porque en este momento, solo por segunda vez en la historia, ambas cámaras de la legislatura estatal, la Asamblea Estatal y el Senado Estatal, son dirigidos, en el caso de la Asamblea, de Robert Rivas, y en el Senado, Monique Limón. Y aparte de eso, la jefa de la Suprema Corte también es latina, mexicoamericana, Patricia Guerrero, y también hace pocos años que fue electo el primer latino en representar a California en el Senado Federal, quien es Alex Padilla. Ya no hay un escaño de gobierno público electo o nombrado que no se ha alcanzado por un representante de la comunidad latina.
2: El especialista considera que la comunidad ha logrado abrir espacios en prácticamente todas las instancias de representación política.
3: Es el aspecto histórico de esta elección. No hay manera que se vaya a elegir a un republicano como gobernador de California. De eso yo estoy totalmente seguro.
2: De acuerdo con el analista, todo apunta a que la contienda de noviembre enfrentará finalmente a Javier Becerra por el Partido Demócrata y a Steve Hilton por el Partido Republicano.
3: El republicano Hilton y el latino demócrata Javier Becerra van a la segunda ronda en noviembre, y con las condiciones que existen en el estado de California, la enorme ventaja de los demócratas, seguramente Javier Becerra va a ser el primer latino electo gobernador de California en toda su historia.
2: También hay que poner atención en el condado de Los Ángeles, donde reside una de las comunidades latinas más numerosas del país. Escuchemos a David Ayón.
3: Mucha gente ya había identificado a Karen Bass como una alcaldesa en peligro, en riesgo, ¿no?, de no ser reelecta. Yo diría que ella ha salido bastante bien, ¿no? No ganó el 50% que se necesitaba para no tener que ir a segunda ronda, pero ella se ha mantenido a la cabeza, al frente, ¿no?, de esta contienda.
2: Finalmente, David Ayón destaca que Nuevo México también podría marcar un nuevo momento histórico en este proceso electoral.
3: Alguien que es de ascendencia indígena de Estados Unidos. Era pasado de hora, ¿no? Esto debería haber ya ocurrido muchos años, décadas atrás. Pero estamos llegando, poco a poco estamos llegando a que el sistema político refleja de una manera más fiel a la diversidad de la población de la sociedad de Estados Unidos.
2: Y es así como llegamos al final de este servicio informativo. Soy Citlali Sáenz. Cuídense mucho. Hasta pronto.
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0: Voz de María de Lourdes. Y ¿quién más estamos escuchando? Bueno, escuchamos algo con Fiesta Jalisco, Mariachi Vargas de Tecalitlán, y La Verdolaga con Mr. Miguel Aceves Mejía. Amigos, good morning, buenos días, bienvenidos a nuestro programa de Mañanitas con Mariachi, transmitiendo desde la cabina central de Anunciadores, Radio Bilingüe, KSJ 91.5 FM, Radio Bilingüe, Radio de la Comunidad. Bueno, sirviendo ya más de 45 años a la comunidad, y gracias por apoyar su estación comunitaria como lo es Radio Bilingüe. Aquí iniciamos hoy día viernes, estamos aquí mirando el calendario, 6-5-2-6, junio 5-2026. Continuamos esta primera hora en nuestra gira musical de Mañanitas con Mariachi, una mañanita muy alegre y placentera, y esperamos que usted nos esté acompañando, también esté disfrutando una mañana muy alegre y placentera con sus amigos en la cadena nacional latina de la radio pública. Vamos a continuar con más de nuestra programación, saludando a todos y cada uno de ustedes, donde quiera que se encuentren escuchando nuestra señal, nuestra programación de costa a costa y de frontera a frontera, y alrededor del mundo nos puede sintonizar las 24 horas, 7 días de la semana, con una variedad de programaciones informativas y musicales. Así que bienvenidos a Mañanitas con Mariachi de Fresno, California, y su amigo Samuel Rodríguez, donde ya tenemos 16 minutos después de las 6 de la mañana, hora del Pacífico.
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0: Tenemos nuestro segmento de calendario comunitario para hoy día, Friday, viernes, junio 5, 2026. Y vamos a ver qué hay de información. Bueno, vamos a informarles que Arte América estará presentando o continuaba con su hora de cuentos bilingües y tareas de arte en esta serie de eventos gratuito para toda la familia, niños y niñas, y of course la familia. Es cada primer y tercer sábado del mes, de 10 de la mañana a 12 del mediodía. El evento es en Arte Américas, ubicado en el 1630 Venice Avenue, Fresno, California. Si quieres más información sobre este evento de Hora de Cuentos Bilingües, Talleres de Arte, o más información sobre Arte Américas, puede usted llamar al 559-268-6130. That's Arte Americas. They're going to continue with their bilingual story time and art workshops. And this is a free series event for the whole family. Actually, yes, for the whole family. And it's every first and third Saturday of the month from 10 a.m. till 12 noon. And it's being held at Arte Americas, located at 1630 Van Ness Avenue in Fresno, California. If you'd like more details regarding the bilingual story time and art workshop or other information regarding Arte Americas, you may call 559-268-6130. All right, so tienes información, amigos y amigas. También queremos invitarlos a que el programa de Art Hub es un evento mensual que presenta exhibiciones de arte en más de 60 lugares de arte en el condado de Fresno. Y bueno, los lugares de arte incluyen galerías, estudios de trabajo, puntos de venta, retail outlets, así como espacios públicos que los amantes del arte pueden visitar el primer y tercer jueves de cada mes y otros días designados. Así que usted puede encontrar información sobre los lugares participantes en el folleto oficial de Art Hub, disponible en la mayoría de los lugares o visitando el sitio FresnoArtsCouncil.org. Alright, FresnoArtsCouncil.org. Y al mismo tiempo están todos invitados a que vengan y apoyen los eventos y exhibiciones locales del downtown y el centro, the tower venues, lugares de la torre, y venga y conozca a los artistas locales y disfrute de sus obras de arte, donde hay recepciones, bebidas y música el primer y tercer jueves de cada mes a 5 a 8 p.m. en el Art Hub Condado de Fresno. Bueno, amigos, todo lo que tenemos al momento, recuerde que si su organización va a tener algún evento en su comunidad, Ciudadanos TV quiere compartir con alguna información con el resto de los radioescuchas de Radio Bilingüe, todo lo que tiene que hacer es enviar su información a Radio Bilingüe, Calendario Comunitario, Atención Calendario Comunitario. Con mucho gusto le damos lecturas boletín en este segmento. Escucha usted Mañanitas con Mariachis de Fresno, California.
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0: Pum. ¿Qué tal, amigos? Acabamos de escuchar el corrido de Pancho Villa con Miguel Aceves Mejía. También escuchamos Don Antonio, ya es Antonio Aguilar, corrido villista, Hermanas Huerta, Manzanillo, Juan Mendoza, coplas de Juan Mendoza. Y bueno, si usted hoy este día, junio 5, 2026, se encuentra celebrando su cumpleaños, su aniversario matrimonial, algún evento especial, la o lo felicitamos. Un saludo aquí para Antonio García de Miami. Hoy este día es un día muy grande, porque aparte es mi cumpleaños. Es el cumpleaños de Pancho Villa, that's right, Pancho Villa, cuyo nombre real era José Doroteo Arango Arámbula. Él nació el 5 de junio del año, 1878, en el aniversario de este año, 2026, se conmemoran 148 años de su natalicio. Así que si él viviera hoy, si él estuviera celebrando bastante fiesta con sus, sus revolucionarios ahí, compañeros y amigos y amistades, todos en una fiesta muy grande en este día de su natalicio. Él fue un destacado líder militar, figura clave de la Revolución Mexicana y comandante de la famosa División del Norte. Yes, sir. Así que hoy este viernes va a haber, tengo entendido, festivales, eventos a través del Estado de México. En la República de México, por ejemplo, hoy día viernes 5 de junio, la Secretaría de Cultura Ciudad de México dice: acompáñenos a conmemorar el 148 años del nacimiento del general Francisco Villa, un hombre cuyo coraje e ideales de justicia transformaron el rumbo de nuestro país. Este es un evento para honor su legado, su lucha por la justicia social y el impacto de su gesta heroica en la historia de nuestra nación en México. Hoy viernes en el Parque de los Venados en la Ciudad de México, y va a haber también otros eventos por allá en la frontera en Chihuahua. Así que bastante celebración hoy este día del natalicio del general Francisco Villa, cuyo nombre real era José Doroteo Arango Arámbula. Si él viviera hoy este día, estuviera celebrando 148 años. ¡Wow! All right, así que felicidades a todos y cada uno de ustedes celebrando el día de su cumpleaños hoy este día junto con el general Francisco Pancho Villa. Y bueno, lo felicitamos sus amigos en Radio Bilingüe.
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Mr. Alejandro Fernando San, y Alejandro Fernando es Paso del Norte. También escuchamos a Aida Cuevas, El Herradero en Hueos, Así Somos en Jalisco, El Mariachi Femenil Nuevo Tecaliland. Good morning, amigos. Buenos días. Saludos para Roberto García, que en estos momentos va rumbo a su trabajo. ¿Dónde nos escucha Roberto? Por acá, Sam, en el Valle Imperial, aquí escuchando la programación. All right, thank you, my friends. Y qué bonita música temprano por la mañana, especialmente escuchando y sabiendo que hoy este día es un día del natalicio, el birthday de el general Francisco Villa. That's right. All right, thank you, my friends. Y si puede programar otros corridos de Pancho Villa, con mucho gusto, en la siguiente hora. Thank you, my friends. Por allá en el Valle Imperial, donde nos escuchan a través del 88.7 FM. And queremos invitarlos también de que hoy a las 12 del mediodía tenemos Edición México, una entrevista con la autora del libro Exhumar la Esperanza, Aida Hernández, que bueno, ha trabajado de cerca con colectivos de búsqueda de desaparecidos. Recoge experiencias de las mujeres que buscan a sus familiares desaparecidos en los episodios de violencia que continúan estremeciendo al país. Además, en el estadio Ciudad de México se inaugura hoy, que es la próxima semana, el máximo torneo futbolero del mundo, que se celebrará en Canadá, México y Estados Unidos. En la ciudad crecen las obras de última milla. ¿Cómo se prepara la Ciudad de México? All right. Si usted quiere participar en esa plática, todo lo que tiene que hacer es, con sus preguntas y comentarios, lo puede hacer llamando al 1-800-345-4632 para que participe con sus preguntas y comentarios. O también lo puede hacer dejando su mensaje a través del texto o voicemail o text al WhatsApp 559-835-9235. Regresamos después del Noticiero Latino 5 minutos en la segunda hora del programa de Mañanitas con Mariachi. Este es el Mariachi Mujer 2000 de Marisa Orduño y el 2 Negro.

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2: ¿Qué tal? Les saluda Citlali Sáenz. Bienvenidos a este despacho informativo. Mientras continúan los conteos de las elecciones primarias celebradas esta semana en Estados Unidos, California confirma una realidad política. El voto latino podría ser decisivo en las elecciones de noviembre. Y es que los resultados preliminares colocan al demócrata Javier Becerra y al republicano Steve Hilton como los principales aspirantes para avanzar a la elección general en la contienda por la gubernatura del estado más poblado del país. Con poco más de la mitad de las boletas contabilizadas, el resultado final podría tardar varios días debido al elevado número de votos emitidos por correo. La posible llegada de Becerra a la boleta de noviembre tiene una relevancia histórica para la comunidad latina. Hijo de inmigrantes mexicanos, exfiscal general de California y exsecretario de Salud durante la administración de Biden, podría convertirse en el primer gobernador latino electo en la historia del estado. Para el analista político David Ayón, autor del libro Forjando el Poder Latino, una eventual victoria de Javier Becerra reflejaría los cambios demográficos y políticos que ha experimentado California en las últimas décadas.
3: Lo que hemos presenciado, aunque todavía formalmente no ha llegado a su fin, pero lo que estamos presenciando con esta elección primaria y este ciclo electoral para el próximo gobernador es que se está completando, se está consumando el giro de poder. Es un libro que yo escribí, publicado hace unos años, Giro de Poder hacia los Latinos en California, porque ya este resultado a mí y a muchos analistas lo consideran virtualmente un hecho, de que se ha roto lo que se le llamaba el cielo de cristal, el glass ceiling.
2: Ayón señala que la presencia latina también continúa fortaleciéndose en otros niveles de gobierno, incluido el Congreso, donde la representación latina mantiene una tendencia de crecimiento.
3: Con esto es la consumación del giro, porque en este momento, solo por segunda vez en la historia, ambas cámaras de la legislatura estatal, la Asamblea Estatal y el Senado Estatal, son dirigidos, en el caso de la Asamblea, de Robert Rivas, y en el Senado, Monique Limón. Y aparte de eso, la jefa de la Suprema Corte también es latina, mexicoamericana, Patricia Guerrero, y también hace pocos años que fue electo el primer latino en representar a California en el Senado Federal, quien es Alex Padilla. Ya no hay un escaño de gobierno público electo o nombrado que no se ha alcanzado por un representante de la comunidad latina.
2: El especialista considera que la comunidad ha logrado abrir espacios en prácticamente todas las instancias de representación política.
3: Es el aspecto histórico de esta elección. No hay manera que se vaya a elegir a un republicano como gobernador de California. De eso yo estoy totalmente seguro.
2: De acuerdo con el analista, todo apunta que la contienda de noviembre enfrentará finalmente a Javier Becerra por el Partido Demócrata y a Steve Hilton por el Partido Republicano.
3: El republicano Hilton y el latino demócrata Javier Becerra van a la segunda ronda en noviembre, y con las condiciones que existen en el estado de California, la enorme ventaja de los demócratas, seguramente Javier Becerra va a ser el primer latino electo gobernador de California en toda su historia.
2: También hay que poner atención en el condado de Los Ángeles, donde reside una de las comunidades latinas más numerosas del país. Escuchemos a David Ayón.
3: Mucha gente ya había identificado a Karen Bass como una alcaldesa en peligro, en riesgo, ¿no?, de no ser reelecta. Yo diría que ella ha salido bastante bien, ¿no? No ganó el 50% que se necesitaba para no tener que ir a segunda ronda, pero ella se ha mantenido a la cabeza, al frente, ¿no?, de esta contienda.
2: Finalmente, David Ayón destaca que Nuevo México también podría marcar un nuevo momento histórico en este proceso electoral.
3: Alguien que es de ascendencia indígena de Estados Unidos. Era pasado de hora, ¿no? Esto debería haber ya ocurrido muchos años, décadas atrás. Pero estamos llegando, poco a poco estamos llegando a que el sistema político refleja de una manera más fiel a la diversidad de la población, de la sociedad de Estados Unidos.
2: Y es así como llegamos al final de este servicio informativo. Soy Citlali Sáenz. Cuídense mucho. Hasta pronto.
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0: ¿Qué tal, amigos? Good morning, buenos días y bienvenidos a la segunda hora del programa de Mañanitas con Mariachi, donde acabamos de escuchar el Mariachi Juvenil Real de México. Y es de Gustavo Chávez, dice, yo soy el mariachi, yo soy Samuel Rodríguez. Ay, te merezca, vamos a escuchar el mariachi cobre de por allá de Tucson, Arizona, con el popurrí Pancho Villa. There you go, my friends. Querían escuchar un poquito más de música de Corridos de la Revolución, de Pancho Villa, cuando Pancho Villa, bueno, ahí lo tenemos, ok. Nos llamó también, ¿quién nos llamó? El señor Alfredo Torres, de por acá, el área al norte, de por acá, el área de Modesto. Dice, aquí escuchando la programación rumbo al trabajo también. ¿Y qué tal si te vienen otros corridos de la revolución? Oh, right, ya, yeah, ok, a ver, más adelante vamos a ver qué vamos a encontrar aquí en nuestro baúl de recuerdos, ok. And of course, Pancho Villa es recordado como un revolucionario de bigote, sombrero y botas. Sin embargo, hay otras características que lo hacía resaltar, que casi siempre estaba montado en su horse, su caballo, el famoso caballo del revolucionario mexicano que luchó en contra de la dictadura de Porfirio Díaz. Llevaba por nombre el Siete Leguas, there you go, and of course el Centauro Norte, como era apodado por sus seguidores. Contribuyó con su ejército al rápido triunfo de la revolución. En 6 meses logró expulsar el poder y de país de Porfirio Díaz. Pancho Villa apoyó a la presidencia progresista de Madero. All right, así que hoy estaría en el natalicio, celebración de Pancho Villa, celebrando 148 aniversario del natalicio del general Francisco Villa hoy este día. Se están llevando a cabo diferentes eventos hoy este día y durante el fin de semana en la República de México, hoy día en el natalicio de Pancho Villa. Más adelante en la programación estaré dándole más información de dónde y a qué horas en actividades celebrando el natalicio de Pancho Villa, el general Francisco Pancho Villa.
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Bueno, no como un perro, pero ahí les va Cheque en Blanco.

0: Mr. Pablo Monteros en mis botas vaqueras y all set to go, está listo para el fin de semana. también escuchamos Paquita del Barrio, Cheque en Blanco, No Money Honey, pero we're going anyway. Pedro Fernández, una selección que nos solicitó el Nene, dice, por allá en Salt Lake City, aquí es trabajando y escuchando la bonita música, dice, yo no fui, fue Miguelito. Ok, all right, por allá nos sintonizan a través de iTunes Radio, thank you. Y también saludamos a los amigos que nos escuchan en Álamo, Sonora, México. Ahí nos escuchan también a través de iTunes Radio, el buen amigo Ricardo y demás radio oyentes. Y un saludo para todos los jardineros y Ricardo, con mucho gusto. Thank you, allá amigos en Álamo, Sonora, México. Y en Pearsall, Texas, saludamos al señor Chris Peña. Ahí nos escucha a través de 90.7 FM. Y si un poquito de rain por acá, Sam. Yes, let it rain. Vamos a continuar, amigos, con la programación, pero también queremos invitar los amigos por allá en el Valle de Coachella, la organización TODAC o TODAC, con oficinas en Paris, Coachella y Victorville, California, en forma de la colecta de alimentos solidaria hoy viernes, junio 5, en los tres siguientes ciudades del Valle de Coachella, California, iniciando vamos a ver a las 10 de la mañana a 5 de la tarde. Venga y apoye a las familias inmigrantes afectadas. La organización TODAC del Valle de Coachella invita al público que los acompañe en esta campaña de colecta de comida o alimentos. Muestre su solidaridad con las familias afectadas de nuestra región, donando alimentos, productos de higiene o artículos nuevos que puedan ser de o ayuda para ellos. En estas familias, y usted lo puede hacer en las siguientes ciudades, en las oficinas de TODAC, en TODAC 234 South D Street en Paris, California, y también cuentan con otra oficina TODAC en el 1560 Calle 6 en Coachella, California, y otra oficina de TODAC en el 14335 Hesperia Road en Victorville, California. Recuerde que esta colección de comida es hoy día viernes de 10 de la mañana a 5 de la tarde en estas tres localidades, a las oficinas de TODAC en Paris, California, en Coachella y en Victorville, California. All right? Así que venga y apoye a las familias inmigrantes afectadas. All right? Los invita la organización TODAC. Por allá en el Valle Imperial. Vamos a continuar, amigos, con la programación 30 minutos después de la hora.
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0: That's Mr. Leo Dan. El radio está tocando tu canción. Qué bonita música tocan en esa casa. ¿Qué radio es? Radio bilingüe. Es radio de la comunidad. There we go. También escuchamos al Mariachi Imperial de México hacer Hey en la voz de Melinda Salcido, de aquí del área del Valle Central, San Joaquín, y el Mariachi Imperial de México. Collar de perlas, collar of pearls, yes, and Chayito Valdez. Vamos a continuar, amigos, con más de nuestra programación. Lo invitamos a que hoy viernes, como de costumbre los viernes, lo invitamos a que nos acompañen en el programa de calendario comunitario, un programa que se transmite los viernes de 10 a 11 de la mañana con bastante información, entrevistas, invitados, un poquito de todo en esa hora en calendario comunitario con su servidor y amigo Samuel Rodríguez. Durante esa hora tendremos unos invitados. Nuestra primera invitada va a ser, ¿quién va a ser? Tatiana Ivanova, quien es administradora y cofundadora de Bright Path Sober Living. Nuestra invitada nos va a hablar sobre los servicios disponibles en Fresno para personas que están en recuperación de un problema de adicción a alguna sustancia como estimulantes, opioides o alcohol. Así que nuestra invitada nos va a dar bastante información de cómo opera esta organización, quién puede participar en esta organización de Bright Path Sober Living, ¿ok? Luego estaremos conversando con Jasmine Guzmán, Project Coordinator, que viene siendo coordinadora de proyectos de Madera, Coalition for Community Justice, la Coalición por la Justicia Comunitaria en Madera, California. Y ella nos va a hablar del tercer evento anual Orgullo de Madera, the Third Annual Madera Pride, que va a haber un desfile y bastante, un evento abierto al público, es que se va a llevar a cabo el sábado 13 de junio en Hatfield Hall de Madera, California, de 4 a 8 de la noche. Así que lo invitamos a que nos acompañe durante esa hora en el programa de calendario comunitario. En este momento ya 44 minutos después de la hora.
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¿Qué tal, amigos? Acabamos de escuchar el Centauro de Oro, Barry Quest. Don Antonio Aguilar canta Corridos de la Revolución. Saludando al buen amigo Saúl. Dice, por acá andamos trabajando muy tempranito, troqueando en la cosecha la papa y la mama también. No, nomás la pura papa, o sea, mashed potatoes. Y una risa, Saúl. Dice, un saludo para los amigos que andan aquí también troqueando. Aquí anda Jorge, los dos Juanes, Chujans, yes, y el Greg. And aquí andamos trabajando entre medio de Irvine y Bakersfield. Andamos troqueando aquí la cosecha, la papa. Llevamos la papa del campo hasta el empaque por allá en Edison, cerca, no muy lejos de Bakersfield. Y dice, manden un saludo también a los trabajadores, los de la maquinaria y los que andan ahí operando y trabajando en la papa, en la cosecha la papa, de parte del buen amigo Saúl, con mucho gusto, my good man. Y también escuchamos algo con los hermanos César, el corrido de Durango. ¿Y quién más? Uy, también escuchamos a Silvestre Vargas con la Adelita. Y bueno, vamos a continuar, amigos, con más de nuestra programación. Y hablando de Pancho Villa, hoy es natalicio, la celebración principal por el 148 aniversario del natalicio del general Francisco Villa se lleva a cabo en Hidalgo del Parral, Chihuahua, donde, bueno, estaba leyendo que destacan ceremonias cívicas, desfiles y homenajes en sus sitios históricos, mientras que a nivel digital, diversas dependencias culturales organizan muestras y remembranzas en las plataformas oficiales. Y por allá en Parral, Chihuahua, un desfile, ya, parada cívica en Parral, Chihuahua, hoy este día donde se realiza un acto oficial con honores en el emblemático pabellón revolucionario, donde autoridades locales y estudiantes rinden homenaje al Centauro del Norte. También hay actividades en San Juan del Río Durango, en la tierra natal de Doroteo Arango. El municipio y las autoridades de cultura inician un programa de 3 días de hoy día 5, 6 y 7 de junio, viernes, sábado y domingo, que incluye muestras gastronómicas, comida y recorridos culturales. Y también, como ya mencionamos homenajes virtuales de la Secretaría de Cultura, las dependencias de cultura a nivel federal y entendidas como el de la Ciudad de México y Tabasco publican galerías, semblanzas históricas y videos para conmemorar su legado social militar del general Francisco Pancho Villa. Hoy este día, si él estuviera celebrando 148, y es 48 años de dar el general Francisco Villa. Vamos a regresar, amigos, después del noticiero latino de 5 minutos en la tercera hora del programa de Mañanitas con Mariachi.

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2: ¿Qué tal? Les saluda Citlali Sáenz. Bienvenidos a este despacho informativo. Mientras continúan los conteos de las elecciones primarias celebradas esta semana en Estados Unidos, California confirma una realidad política. El voto latino podría ser decisivo en las elecciones de noviembre. Y es que los resultados preliminares colocan al demócrata Javier Becerra y al republicano Steve Hilton como los principales aspirantes para avanzar a la elección general en la contienda por la gubernatura del estado más poblado del país. Con poco más de la mitad de las boletas contabilizadas, el resultado final podría tardar varios días debido al elevado número de votos emitidos por correo. La posible llegada de Becerra a la boleta de noviembre tiene una relevancia histórica para la comunidad latina. Hijo de inmigrantes mexicanos, exfiscal general de California y exsecretario de Salud durante la administración de Biden, podría convertirse en el primer gobernador latino electo en la historia del estado. Para el analista político David Ayón, autor del libro Forjando el Poder Latino, una eventual victoria de Javier Becerra reflejaría los cambios demográficos y políticos que ha experimentado California en las últimas décadas.
3: Lo que hemos presenciado, aunque todavía formalmente no ha llegado a su fin, pero lo que estamos presenciando con esta elección primaria y este ciclo electoral para el próximo gobernador es que se está completando, se está consumando el giro de poder. Es un libro que yo escribí, publicado hace unos años, Giro de Poder hacia los Latinos en California, porque ya este resultado a mí y a muchos analistas lo consideran virtualmente un hecho de que se ha roto lo que se le llamaba el cielo de cristal, el glass ceiling.
2: Ayón señala que la presencia latina también continúa fortaleciéndose en otros niveles de gobierno, incluido el Congreso, donde la representación latina mantiene una tendencia de crecimiento.
3: Con esto es la consumación del giro, porque en este momento, solo por segunda vez en la historia, ambas cámaras de la legislatura estatal, la Asamblea Estatal y el Senado Estatal, son dirigidos, en el caso de la Asamblea, de Robert Rivas, y en el Senado, Monique Limón. Y aparte de eso, la jefa de la Suprema Corte también es latina, mexicoamericana, Patricia Guerrero, y también hace pocos años que fue electo el primer latino en representar a California en el Senado Federal, quien es Alex Padilla. Ya no hay un escaño de gobierno público electo o nombrado que no se ha alcanzado por un representante de la comunidad latina.
2: El especialista considera que la comunidad ha logrado abrir espacios en prácticamente todas las instancias de representación política.
3: Es el aspecto histórico de esta elección. No hay manera que se vaya a elegir a un republicano como gobernador de California. De eso yo estoy totalmente seguro.
2: De acuerdo con el analista, todo apunta a que la contienda de noviembre enfrentará finalmente a Javier Becerra por el Partido Demócrata y a Steve Hilton por el Partido Republicano.
3: El republicano Hilton y el latino demócrata Javier Becerra van a la segunda ronda en noviembre, y con las condiciones que existen en el estado de California, la enorme ventaja de los demócratas, seguramente Javier Becerra va a ser el primer latino electo gobernador de California en toda su historia.
2: También hay que poner atención en el condado de Los Ángeles, donde reside una de las comunidades latinas más numerosas del país. Escuchemos a David Ayón.
3: Mucha gente ya había identificado a Karen Bass como una alcaldesa en peligro, en riesgo, ¿no?, de no ser reelecta. Yo diría que ella ha salido bastante bien, ¿no? No ganó el 50% que se necesitaba para no tener que ir a segunda ronda, pero ella se ha mantenido a la cabeza, al frente, ¿no?, de esta contienda.
2: Finalmente, David Ayón destaca que Nuevo México también podría marcar un nuevo momento histórico en este proceso electoral.
3: Alguien que es de ascendencia indígena de Estados Unidos. Era pasado de hora, ¿no? Esto debería haber ya ocurrido muchos años, décadas atrás. Pero estamos llegando, poco a poco estamos llegando a que el sistema político refleja de una manera más fiel a la diversidad de la población de la sociedad de Estados Unidos.
2: Y es así como llegamos al final de este servicio informativo. Soy Citlali Sáenz. Cuídense mucho. Hasta pronto.
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0: Está usted en sintonía con Radio Bilingüe, el programa de Mañanitas con Mariachis de Fresno, California, con su amigo Samuel Rodríguez, donde acabamos de escuchar al mariachi juvenil Tecali Lancielito. Lindo, algo poquito diferente, ¿verdad? Right? Estilo salsa merengue. También escuchamos al principio Nidia Rojas de por allá de Whittier, California, con la canción La Number One, la número uno, Tide is High, una canción que fue grabada en inglés por el Blondie. Que fue como los 70s por ahí más o menos, la number one, la número uno. All right, amigos, continuamos con la programación. Escucha usted Mañanitas con Mariachi y un saludo para todos ustedes que nos acompañan en estos momentos. Un saludo para los amigos por allá en Unusco, Zacatecas. Por allá saludamos al buen amigo Francisco y demás radio escuchas que nos escuchan a través de iTunes Radio. Saludo para también los amigos que nos escuchan de costa a costa y de frontera a frontera. Y bueno, con tristeza les informamos a usted, nuestra audiencia de Radio Bilingüe, que nuestro dedicado y voluntario Adalberto Reyes, programador por muchos años de la edición del domingo de Ritmos del Pueblo, él falleció este pasado primero de junio en su residencia en Sanger, California. Personal, voluntarios y audiencia Radio Bilingüe, recordamos con aprecio y cariño a nuestro buen amigo y compañero del micrófono, quien llevara el nombre Adalberto Reyes, y nuestras condolencias a la familia de Alberto Reyes en estos momentos difíciles. Descanse en paz el compañero del micrófono, Adalberto Reyes, quien pasó mejor vida este pasado fin de semana.
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Beatriz Adriana dice, accept me. También escuchamos a Jerry, el amigo del pueblo, donde anda, there he is. And nos vino otra vez la canción, el amante del mailman, el amante del cartero. Y este, ¿quién más? Hoy también escuchamos una selección que me solicitaron aquí, que lleva por nombre Mesa para Uno. Table for One, please, por favor. Aquella muchacha no va a venir ahora. She's busy. Okay. All right, amigos, vamos a ver en estos momentos. Tenemos el segmento del estado del tiempo a nivel local, estatal, nacional, internacional. Wow, se siente como verano. Feels like summer, porque las temperaturas, man, ya están calientitas la temperatura. And, un saludo para el buen amigo Roberto, que nos escucha por allá en las afueras de Phoenix, Arizona. Dice, por acá está caliente la cosa, Sam, también. All right. Saludos para Roberto y familia que nos escuchan a través de iTunes Radio. Thank you, my friend, el brother. Vamos a ver la temperatura al momento en el norte del estado de California. Williams, 70 grados al momento, soleado con temperaturas 90. Mendocino, 55, parcialmente soleado y corre viento, sunny and windy con temperaturas 50. Crescent City, 53, parcialmente soleado y también corre viento con temperaturas 50. Laneville, 58, soleado con temperaturas 70. Santa Rosa, good morning. Ahí nos escuchan en Napa Valley a través de KWBF.

0: Huntington, Oregon. Por ahí en Huntington, Oregon, nos escuchan a través de 91.1 FM. Día soleado con temperaturas 80, 63 en Huntington, Oregon. Nos vamos rumbo a la costa central de California. If you're thinking of taking a trip towards the coast of California for the weekend, vamos a ver nice weather. Santa María, 58, soleado con temperatura 70. San Luis Obispo, 57. Paso Robles, soleado con temperatura en 80. Paso Robles, 59 a esta hora. San Miguel, 60 grados. Lompoc, 57. Bakersfield, 81 grados already, yes sir, soleado con temperatura 90, Palmdale, 77, Lancaster, 78, Quartz Hill, 77 grados, Little Rock, 80 grados, un día soleado con temperatura en los 90. Los Ángeles, también un día soleado con temperatura en los 80, 66, Los Ángeles. Blythe, California, un poquito diferente por allá, la cosa caliente. It's going to be hot out there in Blythe, California, Palo Verde Valley. Día soleado con temperatura entre 105 y 107, 85 grados en Blythe, California. Brawley, el Valle Imperial, soleado y caliente, 106 a 108, 81 grados en Brawley, California, 81. Oh, it's going to be a hot one. Yuma, Arizona, también estará caliente. It's going to be hot in Yuma, Arizona, 84 grados a esta hora, soleado con temperaturas de 103 a 105. Douglas, Arizona, 76, soleado con temperaturas 90. Silver City, Nuevo México, 73, soleado con temperaturas 80. Columbus, Nuevo México, 73, cloudy, nublado con temperatura en los 80. Alamosa, Colorado, 63, soleado con temperaturas 80. El Nene dice por acá, Sam, la temperatura en los va a estar hoy día en los 90, un día soleado y agradable. Dice por acá, momento, Salt Lake City, Utah, 67 grados. Thank you, Nene. Es un saludo para todos ahí en Radio Bilingüe, de parte Nene y Miguel, Mike. All right, thank you, guys. En Salt Lake City, Utah, nos escuchan a través de iTunes Radio. Buffalo, New York, 77, parcialmente soleado con temperaturas 70. Sierra Blanca, Texas, parcialmente soleado con temperaturas 80, 69, Sierra Blanca, Texas. Presidio, Texas, 78 grados, soleado con temperaturas 90. San Antonio, día nublado y se pronostican lluvias, que va a continuar la lluvia hoy este día con temperaturas 80, 77 grados San Antonio. Carrizo Springs, 75, Crystal City, 76, Uvalde, Texas, nublado y continuará la lluvia hoy este día con temperaturas en los 80, 74 grados Uvalde. El Valle de Texas, Rio RGB, let's see, cloudy, nublado y también se pronostican lluvias, que va a continuar la lluvia hoy este día con temperatura entre 70 y 80 grados. 79 grados Rio Grande City, Roma, Texas, 80 grados. Y nos vamos a cruzar la frontera llegando a Ojinaga, Chihuahua. Ojinaga, Chihuahua, 78, soleado con temperaturas 90. Ciudad Miguel Alemán, Tamaulipas, 80 grados, lluvias o este día con temperaturas en los 80. Agua Prieta, Sonora, good morning, por allá en Agua Prieta, Sonora, 78 grados, parcialmente soleado con temperatura en los 90. Mexicali, Baja California, México, let's see, 80 grados, soleado y caliente también, 105 a 108. Y regresando al Valle Central, San Joaquín, vamos a ver en Fresno, California, 72 grados, Dainuba, 70 grados, Clovis, 73 grados, soleado con temperatura en los 90. Esto es lo que tenemos al momento, amigos. Escucha usted Mañanitas con Mariachis de Fresno, California.
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0: That's Mr. Gabriel Solís, Una Limosna. Y también escuchamos Mariachi Los Camperos, Yo No Sé Mañana. Mañana es otro día. We'll see what happens tomorrow. Mariachi, bueno, este es Steven Sandoval, que en un tiempo anduvo con el mariachi. ¿Qué mariachi? Mariachi Nuevo Tecalitlán. También anduvo como integrante violinista con el Mariachi Vargas de Tecalitlán. Y anda, última vez que supe, andaba como solista. Steven Sandoval, Jalisco Maravilloso. Bueno, amigos, vamos a continuar con la programación. Lo que nos resta de esta programación, vamos a ver que tenemos información para nuestros amigos que nos sintonizan por allá en el estado de donde mero, Arizona. En Arizona, Douglas, Arizona, Yuma, Arizona. El Consulado de México en Douglas, Arizona, donde nos escuchan a través de, por allá en Douglas, 88.1 FM, informa a la comunidad mexicana que durante este mes de junio de este año 2020, se va a llevar a cabo diversas actividades orientadas a brindar información, asesoría y servicios en beneficio, dice, de nuestras y nosotros connacionales. Como parte de estas actividades destacan los siguientes eventos. Para mañana sábado 6 de junio va a haber una jornada sabatina en la sede del consulado con la participación de la Ventanilla de Salud. Esto es para mañana ahí en el consulado de México en Douglas, Arizona. Jornada sabatina en la sede del consulado con la participación de la Ventanilla de Salud. Luego el 11 de junio dice, acompáñenos a la gran celebración del partido inaugural de FIFA 2026. El Consulado de México en Douglas invita a toda la comunidad a que los acompañen en la transmisión del emocionante encuentro entre México versus o en contra Sudáfrica. Sintoniza con nosotros el inicio de la fiesta mundialista. All right. Así que ahí tiene esa información. Así que recuerde que el Consulado de México en Douglas se encuentra ubicado en el 1324 Calle G, G Avenue, Douglas, Arizona, con un horario de atención de 8 de la mañana a 5 de la tarde. Para mayor información, la comunidad puede comunicarse al teléfono 520-364-3107 o al número de emergencia 1-520-226-1356. Para más información, también se invita a la comunidad a mantenerse atenta a los canales oficiales del consulado, Facebook, arroba consul Mexi Douglas, Instagram, arroba consul Mexi Doe y Twitter. All right, así que ahí tienes información de parte del comunicado de prensa del Consulado de Carrera de México en Douglas, Arizona, donde nos sintonizan en Douglas, Arizona a través del 88.1 FM.
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0: ¿Qué tal, amigos? Acabamos de escuchar cuál de los dos, el mariachi cobre, actually es el mariachi sol de México, del maestro José Hernández. Amigos, el tiempo se nos ha terminado. Gracias por vernos acompañado a esta programación. Lo invitamos a que nos acompañe dentro de una hora y minutos para el programa de calendario comunitario. Así que sigan en sintonía con Radio Bilingüe, Radio de la Comunidad. Lo invitamos a que nos acompañe en el calendario comunitario hace de 10 a 11 horas del Pacífico. Enseguida, el noticiero latino de 5 minutos en Radio Bilingüe.
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3: ¿Qué tal? Les saluda Citlali Sáenz. Bienvenidos a este despacho informativo. Mientras continúan los conteos de las elecciones primarias celebradas esta semana en Estados Unidos, California confirma una realidad política. El voto latino podría ser decisivo en las elecciones de noviembre. Y es que los resultados preliminares colocan al demócrata Javier Becerra y al republicano Steve Hilton como los principales aspirantes para avanzar a la elección general en la contienda por la gubernatura del estado más poblado del país. Con poco más de la mitad de las boletas contabilizadas, el resultado final podría tardar varios días debido al elevado número de votos emitidos por correo. La posible llegada de Becerra a la boleta de noviembre tiene una relevancia histórica para la comunidad latina. Hijo de inmigrantes mexicanos, exfiscal general de California y exsecretario de Salud durante la administración de Biden, podría convertirse en el primer gobernador latino electo en la historia del estado. Para el analista político David Ayón, autor del libro Forjando el Poder Latino, una eventual victoria de Javier Becerra reflejaría los cambios demográficos y políticos que ha experimentado California en las últimas décadas.
4: Lo que hemos presenciado, aunque todavía formalmente no ha llegado a su fin, pero lo que estamos presenciando con esta elección primaria y este ciclo electoral para el próximo gobernador es que se está completando, se está consumando el giro de poder. Es un libro que yo escribí, publicado hace unos años, Giro de Poder hacia los Latinos en California, porque ya este resultado a mí y a muchos analistas lo consideran virtualmente un hecho, de que se ha roto lo que se le llamaba el cielo de cristal, el glass ceiling.
3: Ayón señala que la presencia latina también continúa fortaleciéndose en otros niveles de gobierno, incluido el Congreso, donde la representación latina mantiene una tendencia de crecimiento.
4: Con esto es la consumación del giro, porque en este momento, solo por segunda vez en la historia, ambas cámaras de la legislatura estatal, la Asamblea Estatal y el Senado Estatal, son dirigidos, en el caso de la Asamblea, de Robert Rivas, y en el Senado, Monique Limón. Y aparte de eso, la jefa de la Suprema Corte también es latina, mexicoamericana, Patricia Guerrero, y también hace pocos años que fue electo el primer latino en representar a California en el Senado Federal, quien es Alex Padilla. Ya no hay un escaño de gobierno público electo o nombrado que no se ha alcanzado por un representante de la comunidad latina.
3: El especialista considera que la comunidad ha logrado abrir espacios en prácticamente todas las instancias de representación política.
4: Es el aspecto histórico de esta elección. No hay manera que se vaya a elegir a un republicano como gobernador de California. De eso yo estoy totalmente seguro.
3: De acuerdo con el analista, todo apunta que la contienda de noviembre enfrentará finalmente a Javier Becerra por el Partido Demócrata y a Steve Hilton por el Partido Republicano.
4: El republicano Hilton y el latino demócrata Javier Becerra van a la segunda ronda en noviembre, y con las condiciones que existen en el estado de California, la enorme ventaja de los demócratas, seguramente Javier Becerra va a ser el primer latino electo gobernador de California en toda su historia.
3: También hay que poner atención en el condado de Los Ángeles, donde reside una de las comunidades latinas más numerosas del país. Escuchemos a David Ayón.
4: Mucha gente ya había identificado a Karen Bass como una alcaldesa en peligro, en riesgo, ¿no?, de no ser reelecta. Yo diría que ella ha salido bastante bien, no ganó el 50% que se necesitaba para no tener que ir a segunda ronda, pero ella se ha mantenido a la cabeza, al frente, ¿no?, de esta contienda.
3: Finalmente, David Ayón destaca que Nuevo México también podría marcar un nuevo momento histórico en este proceso electoral.
4: Alguien que es de ascendencia indígena de Estados Unidos. Era pasado de hora, ¿no? Esto debería haber ya ocurrido muchos años, décadas atrás. Pero estamos llegando, poco a poco estamos llegando a que el sistema político refleja de una manera más fiel a la diversidad de la población, de la sociedad de Estados Unidos.
3: Y es así como llegamos al final de este servicio informativo. Soy Citlali Sáenz. Cuídense mucho. Hasta pronto.
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0: Amigos, bienvenidos a este su programa de calendario comunitario, un programa que se transmite los viernes a esta hora desde Fresno, California, con su servidor y amigo Samuel Rodríguez. Y hoy, esta mañana, tenemos nuestra invitada en los estudios de Radio Bilingüe en Fresno. Y nos acompaña Tatiana Delgado, and ella es administradora y cofundadora de Bright Path Sober Living, y nuestra invitada nos va a hablar sobre los servicios disponibles en Fresno para personas que están en recuperación de un problema de adicción de alguna sustancia como estimulantes, opioides o alcohol. Así que a esta hora le damos la bienvenida a nuestra invitada. Un placer tener aquí en los estudios de Red Lingo en Fresno a Tatiana Delgado. Así que una vez, un placer tenerla aquí en nuestros estudios en calendario comunitario. Tatiana, gracias por su amable visita a nuestros estudios en Radio Bilingüe en Fresno.
1: Muy buenos días, gracias por tenerme aquí. Un placer.
0: Muy bien, Tatiana, tenemos unas buenas preguntas para usted.
1: Okay. Sí, estoy lista.
0: Ok. Tatiana, ¿nos puede decir qué es Bright Path Sober Living?
1: Bright Path Sober Living es una residencia de apoyo para hombres en recuperación. Ofrecemos un ambiente seguro, estructurado y libre de drogas y alcohol, donde los residentes pueden enfocarse en reconstruir sus vidas con responsabilidad y apoyo de sus compañeros.
0: Ahora, ¿cuáles son los servicios que se ofrecen a los pacientes?
1: Nosotros no somos un residencial que da tratamiento médico. Al contrario, nosotros somos el último paso donde se dirigen los hombres en recuperación antes de ir a la vida real. Apoyamos a las personas en diferentes tipos de adicciones, incluyendo alcohol, opioides, metanfetaminas, cocaína y otras sustancias.
0: Uh-huh. Así que estos servicios que se ofrecen a sus residenciales, a personas con problemas de adicción, alcohol, estimulantes y opioides, ¿o solo algunas de estas sustancias?
1: No, nosotros apoyamos a las personas que están en recuperación de cualquier tipo de adicciones.
0: Uh-huh. Ahora, ¿el tratamiento para uso de sustancias en Bright Path Sober Living incluye terapias, medicamento y consejería?
1: Nosotros tenemos un house manager, una persona que vive allá. Él es un counselor profesional certificado. También nuestro sitio, nuestro residencial, es el único aquí en Fresno que está certificado por Consorcio de California de Programas y Residenciales en Adicciones. Así que estamos guiando por un consorcio estatal de aquí de Fresno. Aunque no estamos dando tratamiento, siempre podemos apoyar a nuestros residentes llegar a los lugares, conectarlos, ¿sí? Con programas de tratamiento, médicos o servicio comunitario cuando lo necesitan.
0: Uh-huh. Ahora, típicamente, ¿cuánto tiempo permanece en sus instalaciones los pacientes?
1: Nosotros somos una de las pocas lugares donde no tenemos un límite ni mínimo. Uh-huh. Siempre vemos una situación, cada situación es diferente. Se recomienda que las personas se queden mínimo 3 meses hasta 6, pero nosotros podemos ofrecer hasta un año y medio, uh-huh, si ellos necesitan.
0: Uh-huh. Tatiana, ¿en qué caso se recomienda el tratamiento residencial en lugar de que el paciente permanezca en su casa?
1: Bueno, cuando la persona quiere dejar de consumir, usar drogas, empieza con tratamiento médico, que como conocen, rehab o detox center. Después de allá, ellos tienen 2 opciones, ir a la vida real o seguir con el paso de sober living o residencia de recuperación. ¿Por qué es bueno seguir este último paso? Porque no todos están listos para estar en el mundo real. Amigos, familiares o, bueno, ahí donde se caen otra vez. Entonces, cuando ellos se quedan en una casa estructurada con reglas, ellos siguen con este camino y después de terminar están listos para salir al mundo real.
0: Uh-huh. Ahora, estas personas, ¿quién los manda a este lugar? ¿La corte o ellos solos vienen aquí?
1: Nosotros recibimos referencias de todos proveedores aquí en Fresno, en Fresno County, como cortes, los lugares, o sea, hospitales, Central Valley Regional Center, diferentes outpatient, inpatient. También las personas pueden dirigirse a nuestro sitio web, brightpathsoflliving.com, y aplicar directamente. A veces no tienen opciones para ir a un lugar de tratamiento, pero sí quieren estar en Soberliving.
0: Uh-huh. Ahora, ¿los servicios se ofrecen a hombres y mujeres y en inglés y español?
1: Nosotros ofrecemos servicios en inglés y español. Por el momento, nuestra primera casa solamente es para los hombres, para hombres mayores de edad.
0: Uh-huh. ¿Y para mujeres al momento?
1: Nosotros abrimos apenas este marzo y nosotros tratamos y queremos ayudar a la comunidad aquí en Fresno. Así que nuestro próximo objetivo es abrir la casa para mujeres y después abrir casas para las familias o mujeres o hombres con niños.
0: Uh-huh. Otra cosa, Tatiana, ¿se necesita tener seguro médico o documentos para recibir tratamiento en Bright Path Sober Living?
1: No. Como somos una residencia de recuperación y no un centro médico, no se requiere seguro médico para vivir en nuestra casa.
0: Uh-huh. Ahora, si alguien está interesado o interesada en saber más sobre sus servicios y requisitos, ¿cómo pueden encontrar más información o ponerse en contacto con ustedes?
1: Nuestra página web, brightpathsoberliving.com, está en inglés y español. Las personas pueden abrir la página web y aplicar o recibir cualquier información allá. También nos pueden llamar 24/7 al teléfono para obtener información sobre disponibilidad, admisiones y recursos de recuperación.
0: ¿Este centro es únicamente en Fresno?
1: Sí, estamos en Fresno, pero como somos parte de un consorcio estatal, estamos en comunicación con otros dueños de Sober Living. En el caso una persona quiere mudarse de Fresno a otro lugar, tenemos posibilidad de conectar a esta persona con otro Sober Living, otra residencial de recuperación en otro estado.
0: Uh-huh. Tatiana, en estos últimos segundos que nos restan, ¿alguna otra cosa que guste agregar que no hemos mencionado?
1: Puedo decir que en Bright Path Sober Living creemos que cada persona merece una segunda oportunidad. Nuestro objetivo es ofrecer un lugar seguro donde los hombres pueden reconstruir sus vidas, recuperar la confianza y avanzar hacia un futuro saludable y productivo. Así que bienvenidos.
0: Muy bien. ¿Y el número, tiene algún número de teléfono y la página, website?
1: Sí, el número de teléfono es 559-951-6616. Uh-huh. Y la página web es el nombre brightpathsoberliving.com.
0: Muy bien. ¿Y aquí están abiertos, la oficina de ustedes está abierta lunes a viernes?
1: Nuestra casa, o sea, la Sober Living, uh-huh, está abierta 24/7, pero para admisiones puede ser de lunes a domingo, pero el horario de 7 de la mañana hasta las 7 de la noche.
0: Muy bien. Tatiana Delgado, administradora y cofundadora de Bright Path Sober Living. Fue un placer de haberla tenido como nuestra invitada para hablarnos sobre los servicios disponibles en Fresno para personas que están en recuperación de un problema de adicción a alguna sustancia como estimulantes, opioides o alcohol. Una vez más, gracias y que pase buen día. Hasta pronto, Tatiana.
1: Muchas gracias. Feliz día.
0: Igualmente. Amigos, vamos a continuar con más de nuestra programación en este su programa de Calendario Comunitario desde Fresno, California.

0: Santo Niño fue las voces de Juan Gabriel y Rocío Dúrcal en este su programa de calendario comunitario con su amigo Samuel Rodríguez, después de una plática con nuestra invitada Tatiana Delgado, administradora y cofundadora de Bright Path Sober Living en Fresno, California. Y bueno, Bright Path Sober Living es una casa de soberanía y extractora de apoyo diseñada para individuos comprometidos con mantener la sobriedad después de la desintoxicación o tratamiento, donde se ofrecen un entorno seguro, estable y libre de sustancias que apoya la recuperación a largo plazo. All right, Bright Path Sober Living en Fresno, California. Y si usted quiere más información, puede llamarles al 559-951-6616. Vamos a continuar, amigos, con más de nuestra programación. Y vamos a ver, también durante esta programación tendremos a nuestra siguiente invitada. En unos minutos más estaremos conversando con Jasmine Guzmán, que viene siendo coordinadora de proyectos de Madera Coalition for Community Justice, que viene siendo la coalición por la justicia comunitaria en Madera, California, y nos va a hablar del tercer evento anual Orgullo de Madera, the third annual Madera Pride, un evento que se va a llevar a cabo el sábado 13 de junio en Madera, California. Así que estaremos conversando con Jasmine en unos cuantos minutos. Mientras tanto, vamos a nuestra pausa de la media hora, donde tenemos 15 después de la hora.
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Órale, dice Lalo Guerrero. Yes, Lalo Guerrero. And al baile, vamos a bailar al baile. También escuchamos algo con la Sonora Santanera, la musita. Saludando a los amigos en Ripon, California. Ahí por la área de Modesto, Ceres, California, que nos escuchan a través del 88.7 FM. También escuchamos, of course, la Sonora Santanera y Lalo Guerrero, vamos a bailar. Vamos a continuar, amigos, con más de nuestra programación. Saludando a los amigos que nos sintonizan en Coachella, el Valle de Coachella, 101.1. También un saludo a los amigos en Sierra Blanca, Texas, 88.1 FM. Y a usted que nos escucha a través del www.radiobilingüe.org. Gracias por su amable sintonía. Vamos a continuar. Aquí tenemos información. La organización TODEC, con oficinas en Paris, Coachella y Victorville, California, informa de la colecta de alimentos solidaria hoy viernes, junio, de tres, vamos a ver, hay tres lugares, tres siguientes ciudades en el Valle de Coachella, California, iniciando, que ya inició esta mañana, de 10 de la mañana a 5 de la tarde. Venga y apoye a las familias inmigrantes afectadas. La organización TODEC del Valle de Coachella invita al público a que los acompañe en esta campaña de colecta de alimentos. Muestre su solidaridad con las familias afectadas, dice, de nuestra región, donando alimentos, productos de higiene o artículos nuevos que puedan ser de ayuda para estas familias. Usted lo puede hacer en las siguientes ciudades: las oficinas de TODEC en Paris, California. TODEC tiene una oficina en el 234 South D Street, calle D, en Paris, California. También cuentan con una oficina en TODEC 1560 calle 6 en Coachella, California, y también una oficina de TODEC del 14335 Hesperia Road en Victorville, California. Recuerde que esta campaña de colecta de alimentos es únicamente hoy, este día, de 10 de la mañana a 5 de la tarde, así que venga y dé su apoyo a las familias inmigrantes afectadas. All right, so ahí tiene esa invitación para nuestros amigos en Victorville, California, Coachella, California y Paris, California. Las oficinas de TODEC los invitan y los esperan. También queremos informar a nuestros amigos en Douglas, Arizona, donde nos sintonizan a través del 88.1 FM, que el Consulado de México en Douglas informa a la comunidad mexicana que durante el mes de junio, este mes de junio de 2026, se estará llevando a cabo diversas actividades orientadas a brindar información, asesoría y servicios en beneficio, dice, de nuestras y nuestros connacionales. Como parte de estas actividades destacan los siguientes eventos. Mañana, sábado 6 de junio, habrá una jornada sabatina en la sede del consulado con la participación de la Ventanilla de Salud. Esto es mañana, por allá en Douglas, Arizona. Y el Consulado de México en Douglas se encuentra ubicado en el 1324 calle G Avenue en Douglas, Arizona. Así que ellos van a tener una jornada sabatina mañana en la sede del Consulado con la participación de la Ventanilla de Salud. Luego, el 11 de junio, dice, acompáñenos a la gran celebración del partido inaugural de la FIFA 2026. El Consulado de México en Douglas invita a toda la comunidad a que vengan y nos acompañen a la transmisión de emocionante encuentro entre México contra Sudáfrica. Así que sintonizca con nosotros el inicio de la fiesta mundialista. All right, este es para el 11 de junio. Están todos cordialmente invitados para el fútbol, soccer game de FIFA de México contra Sudáfrica. Luego, el 27 de junio, el consulado móvil en Wilcox, Arizona, con el fin de acercar los servicios, dice, a nuestra comunidad, nos estaremos trasladando en un horario de 9 de la mañana a las 16 horas a la siguiente ubicación, 170 North Haskell Avenue, Wilcox, Arizona, antes Coach Ice Credit Union. Y bueno, los documentos y servicios que podrá transmitir son pasaporte mexicano, matrícula consular, solicitud del credencial para votar desde el extranjero, también copias, certificados de actas de nacimiento, así como asesoría legal y protección consular. All right, así que, por otra parte, a través de nuestra Ventanilla de Orientación Educativa, VOE,
Les recomendamos, dice que Abraham Villarreal de Cochise College se encuentra en nuestras oficinas todos los viernes a las 14 horas, 2 de la tarde, a 15:30 p.m., ofreciendo asesoría educativas completamente gratuitas sobre admisiones, carreras y oportunidades de estudio. Y no olvide que el Consulado de México en Douglas se encuentra ubicado en el 1324 Calle G Avenue en Douglas, Arizona, con un horario de atención de 8 de la mañana a 5 de la tarde. Para mayor información, la comunidad puede comunicarse al teléfono 520-364-3107 o al número de emergencias 1-520-226-1356. Y también, para más información, se invita a la comunidad a mantenerse atentas a los canales oficiales del consulado: Facebook @ConsulMexDouglas y también Instagram @ConsulMexDoe y Twitter @ConsulMexDoe. All right, so ahí tiene esa información, amigo. Comunicado de prensa, información para nuestros amigos radio oyentes en Douglas, Arizona y sus alrededores. Vamos a continuar después de esta breve pausa musical.

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5: Amigos, continuamos con el programa de calendario comunitario, programa que se transmite los viernes a esta hora desde Fresno, California, con su servidor y amigo Samuel Rodríguez. Y enseguida vamos a conversar por la vía telefónica con nuestra siguiente invitada. Ella es Jasmine Guzmán, coordinadora de proyectos de Madera Coalition for Community Justice, la Coalición por la Justicia Comunitaria en Madera, California. Y Jasmine nos va a hablar del tercer evento anual Orgullo de Madera, Third Annual Madera Pride, que se va a llevar a cabo el sábado 13 de junio en el Hatfield Hall en Madera, California, de 4 a 8 de la noche. Así que vamos a dar la bienvenida a nuestra invitada, que ya nos espera atentamente por la vía telefónica. And con nuestra invitada, ella es Jasmine Guzmán, coordinadora de proyectos de Coalición por la Justicia Comunitaria en Madera, California. Jasmine, bienvenida y gracias por tomar tiempo para esta entrevista.
6: Buenos días, gracias por tenerme.
5: Muy bien. Jasmine, cuéntenos un poquito sobre la organización, la Coalición por la Justicia en Madera, The Madera Coalition for Community Justice. ¿Cuál es su misión de esta organización y cómo ayuda o trabaja con la comunidad?
6: Somos una organización sin bienes de lucros que sirve al condado de Madera. Nosotros nos dedicamos a trabajar bajo diferentes programas y servir a diferentes miembros de la comunidad. Trabajamos mucho con la comunidad hispana, especialmente en temas de inmigración, en temas de la calidad del aire, el medio ambiente, pero también trabajamos con nuestra comunidad LGBTQ y jóvenes.
5: Uh-huh. Ahora le iba a preguntar, ¿los servicios son únicamente para los residentes de Madera, California, y se cobran por los servicios?
6: Nuestros servicios son gratis. Con nosotros va a depender del programa. Hemos tenido programas en el pasado donde hemos podido ayudar a personas del condado de Fresno también, pero nos dedicamos especialmente a ayudar a las personas del condado de Madera.
5: Muy bien. Ahora vamos a hablar del evento que está programado para el próximo sábado 13 de junio, the third annual.

0: Madera Pride, el tercer evento anual Madera Pride, Orgullo Madera. ¿Qué es el evento Madera Pride? Va a haber un desfile, parade, y es muy tarde para ser parte de este desfile, si alguien quiere participar. Jasmine.
1: So, nuestro evento del Orgullo de Madera es la celebración de la comunidad LGBTQ. Celebramos su presencia, celebramos todo lo que tiene que ver con la cultura LGBTQ. Lo hacemos aquí en el Hatfield Hall y más bien es un evento en persona. Todavía no tenemos desfile, pero sí hacemos mucho entretenimiento. Tenemos vendedores de comida, vendedores de artesanías. Tenemos organizaciones que van y celebran con nosotros y también tenemos entretenimiento de parte de los reyes y las reinas del drag.
0: Uh-huh. Ahora, tengo entendido que este viene siendo el tercer evento anual. ¿Y cómo ha respondido el público a los dos eventos que han llevado, se han llevado a cabo en Madera?
1: A veces hemos pensado que vamos a recibir un poco de odio, pero durante los últimos 2 años no hemos visto más que paz y muy buenos eventos, donde ha habido muchas personas, muchos aliados, muchas personas que nomás quieren venir y celebrar con uno, la comunidad LGBTQ.
0: Uh-huh. Así que se puede decir que el Madera Pride nació como un esfuerzo de base impulsado por miembros y aliados de la comunidad LGBTQ.
1: Sí, específicamente miembros de nuestro grupo. So, con nosotros tenemos un grupo que se llama Madera Rainbow Coalition, que es la coalición arcoíris de Madera, y ellos son un grupo de personas en la comunidad que se identifican como LGBTQ, incluso también hay algunas personas que simplemente son aliados, y entre todos ellos, y pues conmigo también, que soy la coordinadora, somos los que ponemos juntos el evento, y somos los que arreglamos las decoraciones, preparamos las organizaciones, preparamos todo lo que tiene que ver con el evento.
0: Uh-huh. Buscando crear un espacio seguro y de visibilidad para la diversidad en el Valle de San Joaquín, ¿correcto?
1: Sí, exactamente.
0: Uh-huh. Jasmine, ¿cuál es el tema de este evento para este año?
1: Este año escogimos la existencia de resistencia. Obviamente ha habido muchos cambios con las administraciones que hay ahorita del gobierno, y hay muchos cambios y ataques a la comunidad LGBTQ, y este año queríamos tener un tema sobre la paz y sobre existir y resistir, y hay que seguir adelante.
0: Uh-huh. Así que el objetivo principal siempre ha sido ofrecer recursos, representación y una celebración inclusiva sin que los residentes tengan que viajar a otras ciudades, ¿correcto?
1: Exactamente.
0: ¿Qué podemos esperar de este evento cuando vayamos al evento de este del 13 de junio?
1: Pues mucho entretenimiento, eso es lo que más hacemos. So, tenemos un evento de 4 horas, durante las 4 horas va a haber una banda, va a haber diferentes reyes y reinas del drag y va a ser diferentes canciones. También tenemos la música entre medio para que la gente pueda disfrutar de la comida y de las trocas de comida. Y también tendremos los vendedores que también la gente puede ir y comprar diferentes artesanías. E incluso vamos a tener organizaciones con muchos recursos, especialmente para personas LGBTQ, recursos que no siempre están disponibles en Madera. Muchas organizaciones de Fresno también vienen y dan esos servicios aquí en Madera.
0: ¿A qué hora se inicia y termina todo? ¿Y dónde mero va a ser el centro del evento?
1: El evento va a ser adentro del Hatfield Hall, que queda en el 1850 West Cleveland Avenue, que es en los terrenos de la Feria de Madera, y va a ser de los horarios de 4 p.m. a 8 p.m., La entrada es completamente gratis. Se pueden registrar desde ahorita usando el código QR en nuestras redes sociales de Madera Coalition, pero no tienen que estar registrados con un boleto para ir. Está abierto para toda la comunidad, para todas las edades. Simplemente queremos que la gente venga y celebre con nosotros.
0: Muy bien. Así que el festival destaca por su ambiente vibrante, presentaciones de drag, camiones de comida y puestos de apoyo, celebrando la diversidad en una zona donde históricamente ha sido necesario luchar por la visibilidad, ¿correcto?
1: Exactamente.
0: Muy bien. Jasmine, en estos últimos segundos que nos restan, ¿alguna otra cosa que guste agregar, invitar al público una vez más?
1: Simplemente diría yo que si hay personas que nunca han ido a un evento de Pride y es su primera vez, por favor vengan, vean lo que es la comunidad LGBTQ, coreano, que es celebrar y estar simplemente en un lugar donde estamos celebrando ser ti mismo. Y por favor, si pueden, vengan a aprender algo sobre nosotros.
0: Muy bien. Jasmine Guzmán, Project Coordinator, coordinadora de proyectos con la Coalición por la Justicia Comunitaria en Madera, The Madera Coalition for Community Justice. Fue un placer de haberla tenido como nuestra invitada en este programa de calendario comunitario. Que pase buen día y hasta luego, Jasmine.
1: Igualmente, muchas gracias por tenerme.
0: A usted. Amigos, vamos a continuar con más de nuestra programación en este su programa de calendario comunitario desde Fresno, California.

0: Muchas gracias.
1: De Monterrey, Nuevo León, la casetera, el nombre del grupo es La Casetera, y es pura sabrosura. Madly, escucha usted, Calendario Comunitario de Fresno, California, donde, bueno, su evento es noticia, la radio es su voz comunitaria, donde usted puede compartir su celebración enfocándose en la participación comunitaria, los beneficios, diversión y apoyo. Recuerde que su voz es importante. Cuéntenos su evento y no se quede fuera. Puede enviar su información con 2 semanas de anticipación a radiobilingüe.org, atención, Calendario Comunitario. Continuamos, amigos, con estos últimos segundos o minutos que nos restan.
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3: Cuando se usan drogas opioides durante el embarazo, hay riesgos para la salud de la mujer y del bebé. Afortunadamente, hoy en día hay opciones de tratamiento para que la mujer pueda desintoxicarse y evitar complicaciones, como explica el doctor Bernardo Eng.
4: Hay mujeres que están utilizando heroína o fentanilo que durante el embarazo pueden llevar un proceso de desintoxicación y de estabilización del consumo, ya sea con el apoyo del uso de medicamentos como la metadona, la buprenorfina, para tener un desenlace sano, seguro, y que no corran el riesgo de perder la custodia de sus hijos o hijas, ¿eh?
3: Los medicamentos que se utilizan para tratar un problema de uso de sustancias ayudan a eliminar los síntomas de la abstinencia, pero para que el tratamiento sea exitoso, se requiere también terapia y consejería con el fin de cambiar el estilo de vida.
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Yes, y el Hey Hey Hey song, ¿no? Se llama Estamos en Algo, Yes We Are. También escuchamos Retoño y De Mi Parte. Continuamos, amigos, en estos últimos minutos que nos restan en el segmento calendario comunitario. Vamos a invitarlos a que cuándo va a ser la obra, The Play, El Rayo o Nación de la Autodeportación, que presenta Playhouse Fresno. Esta obra se va a llevar a cabo el 12 de junio a las 7 p.m. en Arte Américas. El Rayo o Nación de la Autodeportación es una nueva obra de teatro que combina comedia, drama y ciencia ficción para contar la historia de hermanos inmigrantes en el Valle Central de California, escrita por Rodolfo Robles Cruz, originario aquí del área de Fresno, y dirigida por Claudio Lazo. La entrada es de contribución voluntaria en la puerta, right? It's ticket or tickets are pay what you can at the door. All right, so este evento va a ser el 12 de junio a las 12 p.m. en Arte Américas, 1630 Venice Avenue en Fresno, California. También le dejamos saber que el Comité de Celebración Comunitaria César Chávez lo invita al tercer almuerzo anual de empoderamiento de latinas con Madres en Acción, El Poder del Rosas, The Power of Pink. El evento será el miércoles 17 de junio de 11:30 de la mañana a 1:30 de la tarde en el Red Event Center, ubicado en el 921 calle 8 en Modesto, California. Este año el tema va a ser Latinas en la Educación Superior. Van a tener invitados como Latinas de UC Merced, CSU Stanislaus, Modesto Junior College y la Superintendente Latina de las Escuelas de la Ciudad de Modesto. Y bueno, si usted gusta más información, vamos a ver sobre admisión de entrada y reservación de mesa para 8, puede usted llamar al 209-303-2664. Y este año la comadre del año es la concejal de Modesto, Rosa Escutia. Bratton, la música será a cargo de DJ Lexi Love. Y bueno, se dice, animamos a todos a vestir algo rosa. We encourage everyone to wear something pink. That's the third annual Comadres in Action Latinas Empowerment Luncheon, The Power of Pink. Event's going to be on Wednesday, June 17th, from 11:30 a.m. to 1:30 p.m. at the Red Event Center, 921 8th Street in Modesto, California. More details, give them a call at 209-303-2664. Bueno, amigos, el tiempo se nos ha terminado. Gracias por habernos acompañado en este segmento calendario comunitario, programa que se transmite los viernes a esta hora. Recuerde que en breve el noticiero latino de 5 minutos, y luego el buen amigo Jaime Morales estará llevando a cabo la última hora de Ritmos del Pueblo, y este servidor regresa con ustedes mañana tempranito a las 8:15 de la mañana en el programa de La Onda Tejana, La Onda Chicana. Que sigan pasando buen día. Se despide su servidor y amigo Samuel Rodríguez.

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2: ¿Qué tal? Les saluda Citlali Sáenz. Bienvenidos a este despacho informativo. Mientras continúan los conteos de las elecciones primarias celebradas esta semana en Estados Unidos, California confirma una realidad política. El voto latino podría ser decisivo en las elecciones de noviembre. Y es que los resultados preliminares colocan al demócrata Javier Becerra y al republicano Steve Hilton como los principales aspirantes para avanzar a la elección general en la contienda por la gubernatura del estado más poblado del país. Con poco más de la mitad de las boletas contabilizadas, el resultado final podría tardar varios días debido al elevado número de votos emitidos por correo. La posible llegada de Becerra a la boleta de noviembre tiene una relevancia histórica para la comunidad latina. Hijo de inmigrantes mexicanos, exfiscal general de California y exsecretario de Salud durante la administración de Biden, podría convertirse en el primer gobernador latino electo en la historia del estado. Para el analista político David Ayón, autor del libro Forjando el Poder Latino, una eventual victoria de Javier Becerra reflejaría los cambios demográficos y políticos que ha experimentado California en las últimas décadas.
3: Lo que hemos presenciado, aunque todavía formalmente no ha llegado a su fin, pero lo que estamos presenciando con esta elección primaria y este ciclo electoral para el próximo gobernador es que se está completando, se está consumando el giro de poder. Es un libro que yo escribí, publicado hace unos años, Giro de Poder hacia los Latinos en California, porque ya este resultado a mí y a muchos analistas lo consideran virtualmente un hecho, de que se ha roto lo que se le llamaba el cielo de cristal, el glass ceiling.
2: Ayón señala que la presencia latina también continúa fortaleciéndose en otros niveles de gobierno, incluido el Congreso, donde la representación latina mantiene una tendencia de crecimiento.
3: Con esto es la consumación del giro, porque en este momento, solo por segunda vez en la historia, ambas cámaras de la legislatura estatal, la Asamblea Estatal y el Senado Estatal, son dirigidos, en el caso de la Asamblea, de Robert Rivas, y en el Senado, Monique Limón. Y aparte de eso, la jefa de la Suprema Corte también es latina, mexicoamericana, Patricia Guerrero, y también hace pocos años que fue electo el primer latino en representar a California en el Senado Federal, quien es Alex Padilla. Ya no hay un escaño de gobierno público electo o nombrado que no se ha alcanzado por un representante de la comunidad latina.
2: El especialista considera que la comunidad ha logrado abrir espacios en prácticamente todas las instancias de representación política.
3: Es el aspecto histórico de esta elección. No hay manera que se vaya a elegir a un republicano como gobernador de California. De eso yo estoy totalmente seguro.
2: De acuerdo con el analista, todo apunta que la contienda de noviembre enfrentará finalmente a Javier Becerra por el Partido Demócrata y a Steve Hilton por el Partido Republicano.
3: El republicano Hilton y el latino-demócrata Javier Becerra van a la segunda ronda en noviembre, y con las condiciones que existen en el estado de California, la enorme ventaja de los demócratas, seguramente Javier Becerra va a ser el primer latino electo gobernador de California en toda su historia.
2: También hay que poner atención en el condado de Los Ángeles, donde reside una de las comunidades latinas más numerosas del país. Escuchemos a David Ayón.
3: Mucha gente ya había identificado a Karen Bass como una alcaldesa en peligro, en riesgo, ¿no?, de no ser reelecta. Yo diría que ella ha salido bastante bien, ¿no? No ganó el 50% que se necesitaba para no tener que ir a segunda ronda, pero ella se ha mantenido a la cabeza, al frente, ¿no?, de esta contienda.
2: Finalmente, David Ayón destaca que Nuevo México también podría marcar un nuevo momento histórico en este proceso electoral.
3: Alguien que es de ascendencia indígena de Estados Unidos. Era pasado de hora, ¿no? Esto debería haber ya ocurrido muchos años, décadas atrás. Pero estamos llegando, poco a poco estamos llegando a que el sistema político refleja de una manera más fiel a la diversidad de la población de la sociedad de Estados Unidos.
2: Y es así como llegamos al final de este servicio informativo. Soy Citlali Sáenz. Cuídense mucho. Hasta pronto.
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0: Pues muy buenos días, ya estamos en su programa de Ritmos del Pueblo. Pues sí, escuchamos esa bonita melodía, ¿verdad? Pues que se llama Prieta Linda, a cargo del dueto Azteca. Y también escuchamos con los camperos La Malagueña. Y empezamos esta hora de Ritmos del Pueblo con Hace Tercia de Reyes de Juan Gabriel. Y vamos a continuar adelante con toda la música de esta mañana, mandando saludos a todos ustedes que están cumpliendo este día años o estén celebrando cualquier aniversario también. Les mandamos todas las felicitaciones de todo el personal y voluntarios de aquí de Satélite Radio Bilingüe para cada uno de ustedes. También felicitando a todos nuestros amigos, ¿verdad?, que están en estos días pues ya muy ocupaditos, ya que son las graduaciones de todas las preparatorias. De donde llegue la señal de Satélite Radio Bilingüe, felicitamos a todos ustedes que están graduando toda esta semana y la próxima semana, ¿verdad? Les mandamos todas las felicitaciones a cada uno de ustedes, a todos los maestros por tan buen trabajo que realizan, ¿verdad?, para preparar a todos estos chicos para seguir adelante en su segunda nueva etapa, ¿verdad?, de seguir a la siguiente etapa, que es la universidad. Pues los felicitamos a todos ustedes y también a todos los amigos que van manejando. Manejen con mucha precaución. Recuerden que siempre hay alguien que los espera en casa. Y también mandando saludos a nuestros amigos del campo, ¿verdad?, que siempre están atentos en las cosechas, ¿verdad?, pero también que se deben de tomar muchita agua, ¿verdad?, porque ahorita están los calores aquí en el Valle Central un poquito calientitos. Así es que recuerden de tomar mucha agua y pues a tomar su descansito bajo la sombra. Y vamos a continuar, pero antes tenemos esto.
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Y continuamos adelante aquí con más música aquí en Satélite Radio Bilingüe, su programa de Ritmos del Pueblo. Su servidor Jaime Morales le dice pues felicidades, ¿verdad?, a todos ustedes que están escuchando y que sigan en sintonía de Satélite Radio Bilingüe, pues aquí llevándoles esta bonita melodía, ¿verdad?, pues esa canción, ¿verdad?, muy bonita que nos acabamos de escuchar, La China. Pues eso fue a cargo de Chavela Vargas. Esperamos que la hayan disfrutado. También escuchamos otra bonita melodía, ¿verdad? La Pajarera, que fue un bonito danzón. Eso fue a cargo del mariachi de Pepe Villa. Y La Flor de la Canela, ¿verdad?, de Vicente Fernández. Y vamos a seguir adelante, ¿verdad?, llevándoles más música hasta eso de las 12 del mediodía, que estamos en su programa de Ritmos del Pueblo.

0: Y te recuerden que siguen en sintonía de satélite radio bilingüe.org. También nos pueden escuchar en la internet. Saludos a nuestros amigos por allá de Salinas, también que siempre están en sintonía. Nuestros amigos de Oregon, que allá por están escuchándonos, o por allá por Huntington 91.1. Y hasta donde llegue la señal, nosotros somos satélite radio bilingüe. Para nuestros amigos allá en Bakersfield, ¿verdad? Que siempre está también con su música. Y recuerde, ¿verdad? Hay que tomar agüita, porque está un poquito del calor fuertecito. Vamos a seguir adelante con más música. Somos aquí, Satélite Radio Bilingüe, su programa de Ritmos del Pueblo, hoy 5 de junio, ¿verdad? Ya vamos, ay, qué rápido se nos está yendo el tiempo, pero ahí vamos adelante.
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0: Seguimos adelante ya cuando son 46 minutos después de la hora, ¿verdad? Las 11:46, hora del Pacífico, aquí en el área de Fresno, California, en los estudios de Satélite Radio Bilingüe. Bueno, y ya vamos continuando con más música, ¿verdad? Escuchamos esa bonita melodía que se llama La Noche y Tú, a cargo de Lola Beltrán, ¿verdad? Esa bonita melodía que escuchamos también, Del Cielo Cayó Una Rosa, a cargo de Cuco Sánchez, ¿verdad? Y otras bonitas melodías que escuchamos, la de Los Ojos Negros, a cargo de Felipe Arriaga. También escuchamos otra bonita melodía que se llama Amor Eterno, con Beatriz Adriana y Albur de Amor, ¿verdad? Las hermanas Padilla. Y pues mandando toda esa bonita programación para todos ustedes, esa bonita canción de Amor Eterno, se la mandamos para todos los personas que han perdido algo, ya que han perdido alguna persona, ¿verdad? Ya que ahorita aquí en Radio Bilingüe, un miembro, un voluntario que teníamos aquí, de verdad, acaba de pasar a mejor vida, pues que descanse, le deseamos todo, que descanse en paz al señor Adalberto Reyes, que era un programador de aquí de Satélite Radio Bilingüe, pues le mandamos a toda su familia nuestros más sinceros condolencias y esperamos que tengan pronta resignación. También quiero mandarles eso también para una compañera, una maestra, ¿verdad? Porque una perdió a una alumna también por ahí, por la escuela, ¿verdad? También es muy triste en estas temporadas que son de graduaciones. Y para todos ustedes, ¿verdad? Pues eso es algo que no se puede, ¿verdad? Solucionar. Bueno, pero seguimos adelante con más música para todos ustedes, ¿verdad? También mandando saludos para todos los radioescuchos y los amigos por allá de Valle Imperial, para Octavio Contreras, que dice que siempre está en sintonía. Por allá les mandamos toda la programación. También para Antonio Santos, por Arroyo Grande, y para todas las personas que nos escuchan por donde sea, ¿verdad? Que estén escuchando la estación de Satélite Radio Bilingüe, les mandamos también toda la programación y los saludos. También a nuestros amigos que escuchan a través de la internet, ¿verdad? Que siempre están en sintonía y tratando de llevarles la mejor, de lo mejor de la música, para que tengan una excelente, excelente mañana. Ahí ya preparando la comidita, o si está trabajando, para que se le haga un tiempo un poquito más corto. Bueno, seguimos adelante con más música, pero antes tenemos esto.
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Bueno, pues yo ya me despido de ustedes. Esperamos que hayan disfrutado toda nuestra música. Sé que me hay disculpas para las personas que solicitaron unas canciones. Será para la próxima, ya que se nos terminó el tiempo. Pero esperamos que hayan disfrutado toda esta música. Saludos hasta donde llegue la señal de satélite radio bilingüe. Su servidor Jaime Morales le dice muy buenos días y que pasen una excelente semana, un excelente fin de semana, y sigan en sintonía de satélite radio bilingüe. Recuerden que a las 12 viene pues el noticiero y luego línea abierta y luego toda la programación durante la tarde y también el fin de semana. Y pues aquí primeramente Dios, nos miramos de nuevo, estaremos escuchándonos una vez más con más música. Hasta luego, su servidor Jaime Morales dice hasta la próxima.

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1: ¿Qué tal? Bienvenidas, bienvenidos a la edición México de Línea Abierta de Radio Bilingüe, el primer y único programa de conversación y llamadas en español de la radio pública en los Estados Unidos. Yo soy Citlali Sáenz y como siempre estoy muy contenta de que nos acompañen en esta edición México, en este programa que hemos preparado para ustedes. Hoy les voy a presentar una conversación con la antropóloga, investigadora y escritora Rosalba Aida Hernández Castillo, conocida como Aida Hernández. Ella es autora de Exhumar la Esperanza, una obra que documenta el trabajo de las madres buscadoras y, por supuesto, refleja la crisis de desapariciones que enfrenta México. Y ella pues nos va a platicar en esta entrevista sobre cómo ha llevado a cabo este trabajo, dónde ha presentado este libro y, sobre todo, pues la experiencia que ella ha tenido, porque ella misma ha participado con las madres buscadoras. Así que lo invito a que nos acompañe para que escuche esta entrevista con Aida Hernández. Lo invito también a que participe con nosotros con sus comentarios, como siempre, con sus opiniones en esta edición México de Línea Abierta. 1-800-345-4632 es nuestra línea abierta para ustedes, y también tenemos el WhatsApp 559-835-9235. A través de esta vía usted puede participar grabándonos una nota de voz o escribiendo un mensaje de texto. Recuerde poner su nombre, de dónde llama y, por supuesto, su comentario. Nosotros le vamos a dar salida aquí en este programa. Pero antes vamos a revisar los acontecimientos más relevantes de esta semana en México. Y es que, pues, justamente el fin de semana pasado, la presidenta Claudia Sheinbaum encabezó un acto masivo en el Monumento a la Revolución aquí en la Ciudad de México para conmemorar 2 años de su triunfo electoral el 2 de junio del 2024. En este evento, pues, se hizo una especie de rendición de cuentas, de un ejercicio de informe. La mandataria presentó un balance de los principales resultados de su administración y además reiteró el compromiso con el proyecto de la llamada Cuarta Transformación. Fueron, de acuerdo con cifras oficiales, más de 130 mil personas las que estuvieron ahí en este evento, en el Monumento a la Revolución. Y además la presidenta destacó, como le decía, algunos logros, indicadores económicos como el crecimiento del empleo, también la llegada de nuevas inversiones, la continuidad de sus programas sociales, pero también dijo, hizo algunos anuncios, algunos mensajes en relación a la soberanía nacional en medio de tensiones recientes con actores políticos y autoridades de los Estados Unidos. La presidenta dijo que pues Estados Unidos estaba teniendo injerencia en México, y vamos a escuchar mejor sus declaraciones. Vamos a escuchar a la presidenta Sheinbaum en este evento masivo en el Monumento a la Revolución con motivo de la celebración del triunfo, a 2 años del triunfo electoral del 2 de junio del 2024.
2: Un hecho de esa magnitud no tiene precedentes en la historia de nuestra relación bilateral. Y entonces debemos preguntarnos, surge la pregunta legítima: ¿es realmente interés legítimo, genuino, por ayudar a México? ¿Es realmente un interés legítimo para combatir a la delincuencia organizada? ¿O quizá estamos viendo cómo sectores de la ultraderecha estadounidense utilizan a nuestro país para posicionarse rumbo a sus elecciones del 2026? ¿O acaso pretenden influir en la elección de 2027 en nuestro país? No son preguntas retóricas. México no es piñata de nadie. Por eso llamo la atención del pueblo de México. Cuando desde el exterior se dicta quién es culpable y quién no, cuando se busca presionar a nuestras instituciones desde fuera, cuando se normaliza la idea de que otro país puede intervenir en asuntos que solo le corresponden a los mexicanos, ya no estamos hablando de cooperación, estamos hablando de injerencia. Y México, que se oiga claro, que se oiga fuerte, no acepta injerencias. Somos un país libre, independiente y soberano.
1: Y es que la presidenta se refería también a estas solicitudes de diversos personajes, entre ellos Rubén Rocha Moya, un gobernador en funciones, y decía, bueno, sin pruebas están solicitando que se le investigue por delincuencia organizada, argumentando precisamente este combate, y bueno, aprovechó este evento para hacer estas declaraciones la presidenta Claudia Sheinbaum y insistió en que será el pueblo de México quien decida el rumbo político del país, reiterando su rechazo a cualquier tipo de injerencia extranjera. Así que eso fue el fin de semana, pero bueno, durante la semana otro tema también que ha marcado la agenda nacional ha sido la controversia por la decisión del gobierno de los Estados Unidos de retirar visas a funcionarios mexicanos. Trascendió que las autoridades estadounidenses habían revocado las visas de los gobernadores de Sonora, Alfonso Durazo, y de Tamaulipas, Américo Villarreal, ambos de Morena, y bueno, hay información que indica que Estados Unidos señala que ambos mandatarios estatales pues son objeto de investigaciones relacionadas con presuntos vínculos con organizaciones criminales, acusaciones que los dos gobernadores han rechazado categóricamente y, bueno, aseguran que no existe ninguna notificación oficial que sustente estas versiones y calificaron las acusaciones como especulaciones periodísticas. Y hay que recordar que a la gobernadora de Baja California, Marina del Pilar Ávila Olmeda, quien en mayo pasado confirmó públicamente que Estados Unidos revocó su visa y la de su esposo Carlos Torres, aún hasta ahora no se ha dado a conocer oficialmente cuáles son las razones del retiro de sus visas. Por lo pronto, la presidenta Sheinbaum pidió a los gobernadores aclaren la situación y cuestionó esta filtración de información relacionada con sus visas. Como sabe, pues este tema ha generado pues tensión. Ha habido pues estas negociaciones que se están haciendo paralelamente en materia comercial con el gobierno de México y los Estados Unidos, el T-MEC, pero pues surgen también paralelamente estas negociaciones o estas acusaciones del gobierno de los Estados Unidos. Así que también vamos a estar muy pendientes de este tema, del tema también paralelo en materia de seguridad. Usted también, ¿qué opina? Me gustaría mucho conocer sus opiniones. Y bueno, otro tema que ya pues está en esta semana ya el gobierno ultimando los detalles, porque pues como sabe, el Mundial se va a inaugurar en México el 11 de junio, ya la próxima semana, la Copa Mundial de Fútbol 2026, y pues están acelerando los preparativos para recibir este evento deportivo, y nuestro país va a albergar 3 encuentros de este torneo que van a estar distribuidos en la Ciudad de México, en Guadalajara y Monterrey. En la Ciudad de México, pues se tiene, como le digo, el partido inaugural. Es la primera ciudad del mundo a recibir 3 inauguraciones mundialistas. Fue en 1970 y en 1986 la segunda, y bueno, ahora 2026. Está la ciudad, debo de decirle y reconocer que por todos lados están pintando bardas, el metro lo están arreglando, hay algunas estaciones que pues llevan, no exactamente a donde está uno de los estadios, pero es de las más cercanas, que es una de las vías. Y bueno, hay 4 estaciones que no están funcionando porque las están arreglando. Están haciendo los últimos detalles. El Aeropuerto Internacional también de la Ciudad de México está teniendo las últimas pues pintadas, limpiadas, porque lo remodelaron, lo están remodelando las áreas de última espera en la parte internacional, también en la terminal 1 y 2 están trabajando, pero pues los trabajos están ya así terminando para que la próxima semana esté pues funcionando la ciudad perfectamente para recibir a por lo menos esperan 5 millones de personas que van a llegar a la Ciudad de México. Y en la Ciudad de México se movilizaron recursos de alrededor de 4,000 millones de pesos para estos proyectos de infraestructura urbanos, que todos están relacionados con el Mundial, porque también lo que está haciendo la autoridad es que pues se tengan algunas canchas de fútbol o algunos eventos para quienes no puedan asistir, o para que la población pues esté con este ambiente mundialista en algunos eventos en las colonias, en diversas alcaldías, ya están haciendo canchas o diversos torneos para que pues la gente tenga este ánimo mundialista. ¿Usted cómo se siente en eso? Porque también allá en Estados Unidos, segunda sede, porque estamos compartiendo la sede al igual que Canadá, así que también me gustaría mucho conocer su opinión sobre el Mundial. La próxima semana vamos a dedicarle el programa al Mundial y también espero sus comentarios, que haga sus anotaciones sobre lo que esté viendo, si usted va, ya tiene boletos, si va a ir a alguno de los partidos, cómo se siente en materia también de seguridad para asistir, con sobre todo en los Estados Unidos, cuando todavía continúan las redadas, y que pues no vaya a ser motivo ni pretexto de que el ICE pueda llegar a uno de estos partidos, como algunas voces lo han dicho. Así que eso me gustaría mucho que usted nos los compartiera, si ya tiene boletos, si está interesado, si realmente usted cree que es demasiada inversión para este tipo de eventos. Lo cierto es que va a suceder y que los recursos pues los están destinando para ello. Pero bueno, aquí en la ciudad, como le digo, están arreglando, también están haciéndolo en Monterrey y en Guadalajara. Pero mientras eso sucede, en la capital hay movilizaciones por parte de la Coordinadora Nacional de Trabajadores de la Educación, la CENTE, y en los últimos días pues ha habido bloqueos, han cerrado avenidas principales, han, como dicen, han ahorcado a la ciudad, y muchas de las personas que hemos querido movilizarnos tampoco lo hemos podido hacer. Han ya cercado totalmente el centro histórico para evitar que ingresen o que tengan un plantón ahí. Paralelamente están las negociaciones con la Secretaría de Gobernación, la Secretaría de Educación y también el ISSSTE, porque esto tiene que ver con las exigencias de este grupo del magisterio que están congregados en la Coordinadora Nacional de Trabajadores de la Educación. Tienen un plantón permanente. Y lo que ellos están exigiendo es la derogación de la ley del ISSSTE del 2007, la eliminación del sistema de cuentas individuales para pensiones, piden un aumento salarial del 100% y cambios en los mecanismos de promoción y contratación docente, además de que ahora están pidiendo también que pues la presidenta Claudia Sheinbaum se reúna con ellos. Pero ¿qué le parece si comenzamos con el audio de la presidenta Sheinbaum, donde dice que precisamente pues le preguntaron que se están juntando estos 2 eventos, el Mundial, y que pues ha habido muchas movilizaciones, ha habido quemas de algunos pues habían arreglado Avenida Reformas, yendo hacia el centro, algunas figuras de futbolistas, hasta Cristiano Ronaldo resultó ahí pintado y quemado porque estaba en medio de estas movilizaciones. Así que vamos a escuchar lo que dijo la presidenta Sheinbaum en este sentido.
3: Entonces, ¿quieren que caigamos en una represión para la antesala del Mundial? No vamos a caer en la provocación, si no somos Díaz Ordaz. No vamos a caer en la provocación. Entonces, ahí está el diálogo abierto, de puertas abiertas, la Secretaría de Gobernación y la Secretaría de Educación Pública, para trabajar en los temas de los maestros de los distintos estados, en mesas tripartitas, y buscar los mecanismos para mejorar las pensiones también, que es una de las grandes demandas, y la discusión en las escuelas de la reforma educativa. O bueno, de lo que quedó del USICAM, de la reforma educativa, porque la reforma educativa de Peña se echó para atrás. Pero quedaron algunas cosas que los maestros no están de acuerdo. No todos, algunos maestros, porque no son todos los maestros. Es un grupo principalmente de Oaxaca. O sea, quienes tienen la representación de la CENTE, de la coordinadora, en las secciones del CENTE, esto es muy importante. El sindicato de maestros es el Sindicato Nacional de Trabajadores de la Educación. En una época de mucho autoritarismo, creció la Coordinadora Nacional de Trabajadores de la Educación, que son pues los mismos maestros. Entonces, la coordinadora tiene la representación sindical formal en Oaxaca, en Chiapas y en Zacatecas, creo, en estos tres estados.
1: Bueno, ahí está parte de lo que dijo la presidenta Sheinbaum, pero vamos a hacer una pausa y de regreso le voy a presentar el audio de Rosa Isela Rodríguez, la secretaria de negociación, quien pues estaba en las mesas, encabezando las mesas de negociación con la CENTE. Una pausa y regresamos con más.
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1: Gracias por continuar con nosotros. Y bueno, le comentaba, están las negociaciones, mientras mantienen los miembros de la CENTE, este plantón, están también en diversas negociaciones. Ya van tres reuniones y esperaban que este viernes pues lograran un acuerdo. Había pues la intención de que hoy no se manifestaran los maestros y que ya pudieran avanzar en el diálogo y pues no, al final no se llegó a ningún acuerdo todavía. Salieron los maestros y están en algunas zonas cerrando avenidas importantes como Circuito Interior y van hacia Paseo de la Reforma. No pueden, como les decía, llegar al Zócalo porque desde Eje Central, algunas de las avenidas principales, está cercado, está totalmente sellado para que no puedan ingresar. Muchos de los negocios también, por supuesto, están cerrados porque no hay acceso precisamente para evitar que lleguen allá o que tengan un plantón allá en el Zócalo capitalino. Pero vamos a escuchar a Rosa Isela Rodríguez, secretaria de Gobernación.
5: Claro que preocupa. Y por eso estamos llamándolos permanentemente a la mesa de trabajo para llegar a acuerdos. También lo dije anteriormente, de ninguna manera el gobierno va a reprimir a los manifestantes, ¿ya? Porque esa es una convicción que nosotros tenemos. ¿Cuál es la salida? El diálogo. ¿Cuál es la apuesta? El acuerdo. Y aterrizar los acuerdos que aquí se han planteado. Por parte del gobierno de México hay salidas. Las propuestas que se hacen aquí son porque ellos están poniendo en la mesa estos dos temas, más otros que hablé sobre reparación de daños, sobre seguimiento a cuestiones en el tema de justicia, en fin, mesas tripartitas, otras que han planteado. Hay salidas, hay aterrizaje en breve. Aquí el secretario de Educación habla de cuestiones precisas, de tiempos, no para el año próximo, está hablando de este año. Entonces nosotros le apostamos al diálogo, al convencimiento, a la palabra y también a que ellos tienen que llevar respuestas a sus bases aterrizadas, viables. Nosotros no estamos hablando de demagogia, no estamos hablando con una cuestión falsa, estamos diciendo la verdad, estamos haciendo propuestas firmadas que les entregamos a ellos, firmadas. Estos documentos de los que está hablando ambos servidores públicos son propuestas firmadas, no fueron al aire, fueron compromisos. ¿Qué es lo que ellos están esperando del gobierno? Respuestas, se las dimos y firmadas también por la propia Secretaría de Gobernación.
1: Sin embargo, no fue suficiente. Vamos a escuchar ahora a Jenny Araceli Pérez. Ella es de la sección 22 de Oaxaca y vamos a escuchar lo que pues recibieron y cómo lo tomaron.
6: Hay que puntualizar, compañeras y compañeros, hay cerrazón por parte de este gobierno federal. Decidimos ver que hay voluntad política de la gente. Hoy venimos otra vez y veníamos con la respuesta puntual que queríamos escuchar, fecha y hora de mesa con la presidenta. No hay apertura, compañeras y compañeros, pero también sabemos que nosotros somos los que vamos a redireccionar a partir de los acuerdos que se toman en los espacios. Fuimos muy puntuales y enfáticos en decir, ¿por qué insistimos en la mesa con la presidenta? Porque fue ella, en su proceso de campaña, quien dijo que estaría abrogando la ley del ISSSTE. No fue la secretaria de Gobernación, no fue el secretario de Educación Pública. Por eso insistimos en la presidenta. También hicimos el señalamiento para mis compañeros de la sección 22, que hay un señalamiento claro de parte del gobierno federal hacia Oaxaca, al decir que somos solo Oaxaca quien está en la movilización y que somos un grupo. Le hicimos saber que somos miles y miles de trabajadores de diferentes estados que también se están movilizando. También, compañeras y compañeros, responsabilizamos y de esa manera le hicimos saber al gobierno federal, al gobierno de la Ciudad de México, por la integridad física y seguridad de nosotros como Senún, pero de todos, de cada uno de los que se están movilizando aquí a nivel nacional y también nuestros estados. Así, entonces, compañeras y compañeros, estamos en el entendido. Mostramos voluntad, pero no hay voluntad por parte del gobierno federal y los espacios sabrán redireccionar a este movimiento y a la huelga nacional de la CENTE.
7: O sea que no se va.
1: Pues ahí está, todavía no hay acuerdo, mantienen las movilizaciones, pero también el gobierno está diciendo que mantienen el diálogo y bueno, vamos a ver, le voy a estar informando de lo que suceda por lo pronto, porque pues ellos han dicho que no va a rodar el balón a propósito del Mundial si es que ellos no tienen sus demandas resueltas. Así que vamos a continuar, le comentaba al inicio que tuve la oportunidad de platicar con nuestra invitada, la doctora Aida Hernández Castillo, antropóloga, feminista, investigadora y defensora de los derechos humanos. Ella publicó el libro Exhumar la Esperanza, una etnografía feminista en el país de las fosas, que es una obra que se construyó desde el acompañamiento a mujeres buscadoras que han transformado el dolor en organización, en resistencia, en lucha incansable. Y bueno, como sabe, México también está todavía enfrentando pues una crisis de desapariciones y este es el libro que ella presenta, Exhumar la Esperanza. Y bueno, ella también es profesora investigadora del Centro de Investigaciones y Estudios Superiores de Antropología Social en la Ciudad de México, una de las voces más reconocidas de América Latina en temas de género, de pueblos indígenas, de memoria, de violencia y de derechos humanos. Su libro Exhumar la Esperanza recoge años de acompañamiento con buscadoras mexicanas y reflexiona sobre la construcción de la memoria, la verdad y la justicia en medio de esta crisis que se vive en nuestro país en materia de desapariciones. Aquí la entrevista con Aida Hernández. Aida Hernández, ¿cómo estás? Bienvenida.
8: Muchísimas gracias por invitarme a este espacio. Aquí estamos conectándonos.
1: Aida, pues quisiera comenzar con tu opinión sobre la situación actual de las desapariciones en México.
8: Bueno, estamos ante lo que muchos han llamado una crisis de derechos humanos. Cifras que fueron oficiales hasta muy recientemente nos hablaban de 137 mil personas desaparecidas en México, de las cuales pues aproximadamente entre 40 y 50 mil desaparecieron en las últimas administraciones. Y las madres de migrantes desaparecidos hablan de 70 mil desaparecidos en tránsito por México. Esto es aparte de los 136 mil. Y pues esta es una situación inédita. Este número no, y muchas de estas desapariciones son en democracia, ¿no? No son las desapariciones de la guerra sucia. Una parte importante sí lo es, pero la mayoría no. Una tercera parte, digamos, fue de la guerra sucia. Y estamos hablando de un número que es mayor que el de las dictaduras del Cono Sur juntas. Y pues esta crisis de derechos humanos está acompañada también con una lo que se le llama la crisis forense. Hay 70 mil cuerpos bajo custodia estatal en morgues, en CEMEFOS, que no han podido ser identificados porque supuestamente no hay recursos económicos ni logísticos para identificar esos 70 mil cuerpos. Y bueno, es una situación que causa mucha angustia porque con matemáticas básicas, si nos faltan 136 mil, ya hay 70 mil que no sabemos quiénes son, pues muchos de esos cuerpos que están bajo custodia estatal podrían ser los hijos e hijas de estas mujeres que atraviesan el país buscando a sus hijos, a sus hermanos, a sus esposos, a sus hijas, ¿no? Y bueno, esta situación de crisis alarmante hizo que muchos académicos y académicas de México pues decidiéramos entrar a un tema que para muchos era muy nuevo. Yo hago antropología jurídica y he venido trabajando temas de violencia de género y siempre desde la investigación activista, es decir, desde una investigación que se piensa para que tenga incidencia social. Pero yo no conocía los temas forenses. Yo no sabía identificar un hueso, yo no sabía. Y fue esta crisis la que hizo que formáramos equipos interdisciplinarios para acompañar las búsquedas de más de 450 colectivos en México de familiares de personas desaparecidas, 98% de ellos integrados por mujeres.
1: Me llama la atención justamente este término que utilizas de investigadora activista, y es que es importante también pues salirse del cubículo y conocer la realidad que viven las familias de los desaparecidos. Y justamente, Aida, inicias tu libro con una crónica de una participación que tuviste en la búsqueda en vida de una jovencita. ¿Por qué no nos cuentas cómo fue y qué significó para ti?
8: Bueno, primero decir que el libro se publicó en inglés y en español al mismo tiempo. En inglés se llama Digging for Hope, A Feminist Ethnography in the Land of Mass Graves, Exhumar la esperanza, una etnografía feminista en el país de las fosas. Y lo escribí en los dos idiomas pensando que no es una problemática solo de México, que es una problemática que afecta a muchísimos migrantes en tránsito, también a bordo la desaparición de migrantes, pero que también tiene una responsabilidad muy fuerte desde los Estados Unidos, porque las armas que se utilizan para desaparecer a estas personas cruzaron la frontera de norte a sur. Y porque el mercado de drogas ilegales que está también detrás de muchas de estas desapariciones, pues también tiene su principal mercado en Estados Unidos. Entonces, quiero enfatizar que estamos ante un problema de dimensiones globales que cruza fronteras, ¿no? Y bueno, pues yo empecé a trabajar este tema porque literalmente, como lo digo en el libro, la desaparición tocó a mi puerta. Y la desaparición tocó a mi puerta en dos sentidos. Por un lado, una compañera de trabajo, la coordinadora de la maestría de Ciesas Noreste en Monterrey, Mayela Gisela Álvarez, fue desaparecida. 4 años estuvo desaparecida y finalmente la encontramos en una fosa clandestina, víctima de feminicidio. Entonces, nuestras propias colegas, la hija de ella, Maya, menor de edad, pues es nuestra propia comunidad afectada, ¿no? Pero también tocó a mi puerta porque los colectivos de búsqueda llegaron a decirnos a muchos centros de investigación, necesitamos expertos que nos ayuden a enfrentar esto. Y, Pues uno de los casos es el caso de ahora mi amiga, hermana del alma, Angélica Rodríguez Monroy, que es con el que abro mi libro. Angélica vive en el mismo pueblo donde yo vivo, en el estado de Morelos, en Ocotepec. Durante mucho tiempo vivimos en la misma cuadra, inclusive. Y ella busca a su hija, Angélica Rodríguez Monroy. Angélica era una estudiante de psicología que fue a acampar recién casada con su esposo. A él lo mataron y a ella se la llevaron. Ya hay muchas posibilidades de que ella sea víctima de trata. Por distintos lados nos llegó el rumor de que una joven con sus características parecía estar siendo pues obligada a realizar trabajo sexual en la zona conurbana de Guadalajara. Y Angélica me pidió, como antropóloga jurídica, pero también como amiga, que la acompañara en esta búsqueda en vida. Y esto coincidió con el hallazgo de la hacienda Izaguirre, donde encontraron muchos cuerpos, bueno,

0: la solidaridad entre mujeres, con la etnografía, que es la descripción que hacemos los antropólogos, descripción analítica de una realidad. Entonces yo hablo de que el libro es una sorografía, porque estoy documentando, pero desde una investigación activista que busca pues apoyar a hallar a quienes nos hacen falta. Porque también argumento que los desaparecidos y desaparecidas de México nos faltan a todos y todas, porque una sociedad que permite que esto pasa, permite que haya un clima de impunidad que puede pues hacer que nuestros hijos e hijas también desaparezcan.
1: Sí, es parte de esta conversación y lo invito a que continúe, por supuesto, porque todavía tenemos otros bloques de esta entrevista con Aida Hernández, Exhumar la Esperanza, es su libro. Le voy a leer ahorita, después de la pausa, un fragmento de este primer capítulo, Las Rastreadoras de El Fuerte. Pero, ¿qué le parece si vamos a una pausa? Y le recuerdo también que tenemos nuestra línea abierta para ustedes, 1-800-345-4632 o el WhatsApp 559-835-9235. Si usted, mientras tanto, está escuchando la entrevista, puede grabarnos una nota de voz, puede escribirnos un texto y nos lo manda y nosotros le vamos a dar salida también en este programa. Vamos a la pausa y regresamos con más.

0: Estamos escuchando Sargent García, canción de Desapariciones de Rubén Blades, y muy a propósito de lo que estamos platicando con Aida Hernández, que escribió Exhumar la Esperanza. Y antes de continuar, le quiero abrir nuestra línea a Javier, que nos llama de Fresno. Te escuchamos, Javier, buenas tardes.
1: Gracias, buenas tardes. Sí, dos puntos. Esos que llaman maestros, más bien parecen delincuentes. Se dedican a atacar los bienes, y los bienes como la puerta del Palacio Nacional y romper vidrios. Eso no es que estén buscando un diálogo. Están realmente causando que el gobierno responda y decir que están reprimidos y que es una tiranía y todo ese cuento. Entonces, no hay que llamar a los maestros. Esas personas son delincuentes. Y otra cosa también, respecto a los desaparecidos, pueden ser dos cosas: trata de blancas o tráfico de órganos. Y los israelíes son los principales que exportan y usan los órganos. Y los israelíes no se miden matando a quien sea. Y el gobierno debe de poner mucha atención y en realidad poner castigos ejemplares a esas personas que se dedican a secuestrar personas. Que no le tengan ninguna consideración y los encierren y nunca los dejen salir. Gracias.
0: Ha salido tu comentario al aire y bueno, porque lo que también dice Aida es que a cualquiera le puede pasar. Y como ella comentaba, pues las desapariciones tocaron a su puerta y por eso parte de este libro tiene que ver con este acercamiento a este fenómeno. Y le quiero rápidamente

0: leer Las rastreadoras del fuerte. Dice, desde que las conocí por primera vez en febrero del 2017, me identifiqué con sus estilos culturales, su forma abierta de hablar, el tono alto de sus voces y el sentido del humor alburero que salpica sus conversaciones. Desde casi 2 décadas de trabajar con pueblos mayas en el sur de México, regresaba por primera vez a mis raíces. Mis abuelos habían salido de El Fuerte. Hay que decir que El Fuerte es el noroeste del estado de Sinaloa, y en los años 30 del siglo pasado negaban su identidad indígena mayoyoreme como respuesta al racismo que prevalece en la sociedad mexicana. Identifiqué de inmediato en sus discursos los localismos que usaba mi madre y no pude evitar sentirme como rodeada de mis tías, mis abuelas, mis matriarcas. Y bueno, ella ahí inicia también este trabajo y apoyando a este grupo de buscadoras de en el noreste, en El Fuerte. Pero vamos a continuar con la entrevista con Aida Hernández. Y bueno, ya participabas entonces en las búsquedas y con la visión como académica, ¿cómo te cambió o cómo amoldaste estos dos caminos en tu libro Exhumar la Esperanza?
1: Pues mira, yo tengo muchos años desarrollándome dentro de un área de la antropología que se llama antropología jurídica. En inglés se conoce como legal anthropology. Y bueno, dentro de esta área de estudio, yo venía trabajando en temas de derechos humanos. ¿De qué manera podemos lograr, pues, una justicia más justa, valga la tautología? Y para eso yo he hecho lo que en español llamamos peritajes antropológicos. En inglés le llaman expert witness reports, son informes que sirven para casos en búsqueda de justicia. Yo venía haciendo eso y cuando la crisis de desaparición pues empieza a profundizarse, empiezo a pensar, bueno, ¿yo qué sé hacer que les pueda servir a las familias, ¿no?, que buscan? Pero un primer reto es que muchas de las familias que buscan no quieren judicializar sus casos. ¿A qué me refiero con esto? No, su prioridad no es encontrar al perpetrador o al culpable. Su prioridad es encontrar a su ser amado desaparecido. Por eso es que, por ejemplo, las rastreadoras del Fuerte Sinaloa tienen un eslogan que dicen: no buscamos justicia, buscamos encontrar a nuestros tesoros. Y pues para muchas madres, por ejemplo, de Argentina, ¿cómo que no buscan justicia? Pues lo que pasa es que la justicia, no creen en la justicia estatal, porque les ha fallado mucho. Y pues por supuesto que sí les interesaría que esto no siguiera pasando, ¿no? Una justicia restaurativa. Entonces los peritajes que yo hacía sirven para casos de judicialización. Pero paralelamente yo tenía ya muchos años trabajando con talleres de historia oral con personas en reclusión. Y el libro aborda este proceso de acompañarlas en escribir sus propias historias. Talleres de memoria con una metodología que venimos desarrollando con una organización de la que soy parte, que se llama Hermanas en la Sombra, y que empezamos a desarrollar en espacios de reclusión, formando la primera editorial penitenciaria en México, en donde las mujeres en reclusión escriben, editan y publican sus propios libros. Con esta metodología fui a Sinaloa y trabajamos en talleres de memoria. Las compañeras también hacíamos geografía crítica, es decir, hacían los mapas de dónde encontraban las fosas. Y para ellas era muy importante contar su historia y la de sus hijos o hijas desaparecidos. Porque hay una criminalización de los desaparecidos. Se cree que si desaparecieron es porque en algo andaban. Y lo que ellas quieren mostrar es que cuando hay hombres armados e impunidad, cualquiera puedes desaparecer. Puedes desaparecer porque le gustaste al narco que controla la región, puedes desaparecer porque chocaste con la persona equivocada, puedes desaparecer porque en una fiesta tuviste una bronca borracho y este tipo pertenecía a algún grupo, puedes desaparecer porque eres un migrante en tránsito que no pagó el derecho de tránsito a quienes controlan y la migración trabaja con ellos. O sea, hay muchas razones por las que puedes desaparecer. Entonces, contar la historia, humanizar a los desaparecidos, ponerles nombre, ponerles rostro, porque el libro se hizo muy lindo con un artista de Morelos que se llama José Luis Pescador, que ellas le dieron fotos de sus hijos y fotos de ellas, y él ilustró el libro con estas fotos, ellas escribieron las historias, y yo las llevé a la cárcel de Morelos, donde está la editorial, y ellas formaron el libro, pero cuando estaban viendo las historias, empezaron a escribirles poemas a las madres, y yo se los llevé de regreso a Sinaloa. Quienes no están familiarizados con la geografía, entre Morelos y Sinaloa, pues es la mitad del país. Y cuando las madres de Sinaloa leyeron los poemas de las mujeres en reclusión, dijeron, queremos que sean parte de nuestro libro. Y así surge el libro que ellas publican, que no es el mío. Su libro se llama Nadie detiene el amor. Historias de vida de familiares de personas desaparecidas en el norte de Sinaloa. Pero lo que yo cuento en mi libro es cómo se dio este proceso. Cómo ellas empiezan a escribir, cómo se han apropiado los talleres de memoria y la escritura como herramienta de lucha, pero también los saberes forenses, porque ellas buscan con picos y palas a las personas que les hacen falta. Y un concepto que atraviesa mi libro es el concepto de la pedagogía del amor. Porque yo planteo que cuando ellas escriben, que cuando ellas humanizan estos cuerpos que fueron muchas veces torturados, enviados a una fosa común y tratados como basura, cuando los recuperan, cuando hacen un ritual alrededor de la fosa, ellas están rompiendo la pedagogía de la crueldad, del crimen organizado, que muchas veces está también en complicidad con fuerzas de seguridad, con fuerzas migratorias, que han tratado a las personas pues con una crueldad terrible, ¿no? Y ellas confrontan esta pedagogía de la crueldad. Este es un concepto que desarrolla una antropóloga argentina que se llama Rita Laura Segato, que habla de que los cuerpos en México se utilizan para marcar territorio, enseñando quién controla. Es una pedagogía que enseña con la crueldad. Y el libro yo planteo, hay una contrapedagogía. Y es la pedagogía que nos enseñan las mujeres buscadoras que cuidan cuerpos, las mujeres buscadoras que buscan con las personas en situación de calle y humanizan a las personas en situación de calle, ¿no?
0: Sí, te escucho, y es importante este reconocimiento de los saberes forenses de los buscadores en nuestro país, de las familias que están buscando a sus miembros que han sido desaparecidos, y cómo han logrado que en cada salida de búsqueda pues mejore, incluso ellos han logrado encontrar a sus familias. Pero también es muy importante cómo logras plasmarlo en el libro y darles este reconocimiento a la lucha que tienen cada día y de cómo han transformado el dolor en esta lucha incansable.
1: No, es increíble. Bueno, yo hablo mucho en el libro de cómo ellas son nuestras maestras, ¿no? Porque no solo, imagínate el dolor, no, bueno, si tienes hijos, me contaste, sí. Imagínate el dolor de tener un hijo o una hija desaparecida. Y con ese dolor se han ido a las morgues, a asegurar que las personas en las morgues sean tratadas con dignidad. Han descubierto que las fosas estatales de las fiscalías se usan para ocultar cuerpos. Entonces han hecho una campaña para que las fosas de las fiscalías se abran, se regularicen esos cuerpos, se identifiquen. Y como quieren hacer prevención, van a las escuelas, a las primarias, a las secundarias, a las preparatorias, a hablar con los jóvenes para buscar construir una cultura de paz. Y como la fe es muy importante, van a las iglesias anglicanas, pentecostales, metodistas, católicas, a mover los corazones de las personas de fe para que entiendan que es una problemática que nos afecta a todos y todas y que nos debemos de involucrar. Entonces, pues imagínate, van de una fosa a un panteón, a una escuela, a una iglesia, y la mayoría de ellas son mujeres pobres. Entonces, realmente es un fenómeno. Yo he trabajado con otros equipos forenses en España de la Guerra Civil Española, en Perú, donde han trabajado con pues las familias que tienen desaparecidos de la Guerra Civil. Y la verdad, lo que se llama la búsqueda forense civil, cívica, pues es un fenómeno único, ¿no? Aquí son ellas las que buscan y las que encuentran, ¿no? Tienen un eslogan que dice que ¿por qué los buscamos? Porque solo nosotras los encontramos.
0: Es un trabajo admirable. De hecho, yo he platicado con algunas de las madres buscadoras y nos dejan con esa sensación de fuerza y esperanza, justamente como tú llamas este libro. Aida, también quiero platicar sobre uno de los capítulos de tu libro donde hablas de la desaparición de los migrantes. Es un tema que nos llega mucho aquí en Radio Bilingüe y cuéntanos sobre este capítulo.
1: Bueno, uno de los capítulos se intitula El genocidio de los pobres, las masacres de migrantes como formas de desaparición. Y ahí doy cuenta de una experiencia terrible y pues está muy centrada en la masacre de Cadereyta, Nuevo León, pero es una masacre de migrantes en donde solo dejaron los torsos. Y esta es una ventana para hablar de un fenómeno terrible que está sucediendo, y es que las rutas migratorias de tránsito hacia los Estados Unidos están siendo controladas por gente del crimen organizado que cobra por el tránsito por estos territorios. Y en muchos casos, pues en complicidad con autoridades migratorias de los dos lados de la frontera. Lo que pasa muchas veces es que cuando estos coyotes que comercian con la trata de personas que los ayudan a cruzar no pagan el derecho de piso, les matan a sus migrantes. Y esto ha sucedido, hay por lo menos 6 masacres de migrantes en México, San Fernando 1, San Fernando 2, Cadereyta, la de los 73. Bueno, son varias. Ahorita no tengo los nombres de todos los lugares, pero se habla de 6 masacres grandes, aparte de las, pues, grupos pequeños. Y una de esas masacres, las familias eran, varias de estas familias eran de Honduras, de la región Lenca de Honduras, de una zona que se llama, es la zona de Mercala, en la zona de La Paz, en San Antonio. Y estas familias venían ya de un proceso organizativo previo formadas por la Teología de la Liberación. Entonces se organizaron y formaron el Comité de Familiares de Personas Desaparecidas del Centro de Honduras, COFAMICEN. Y ellos recuperaron los cuerpos de sus familiares, bueno, sin las extremidades, que fue una cosa muy terrible de esta pedagogía de la crueldad. Estos 47 personas estaban en forma de círculo en Cadereyta, y a pesar de que algunas de ellas traían identificación, fueron enviadas a fosa común, lo cual sucede muchas veces. Entonces fue una larga lucha para recuperar estos cuerpos, en los que el equipo mexicano de antropología, el equipo argentino de antropología forense participó, el EAF, que es pionero en América Latina. Pero entonces ellos decidieron empezar a ayudar a familiares que tienen migrantes desaparecidos para que no les pasara lo mismo. Y eso pasa en muchos lados, ¿eh? Que las familias que ya encontraron apoyan, porque vuelven esto una lucha por la justicia. Y en esta caminar, ellos buscan el apoyo de un equipo legal para buscar reparaciones para las familias de estas personas.
0: Pues ahí está parte de esta entrevista con Aida Hernández. Vamos rápidamente a hacer una pausa, la última del programa, y regresamos con más.
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0: Gracias por seguir con nosotros y gracias a quienes se comunican a través del WhatsApp 559-835-9235. Es difícil dar la mejor opinión en todos estos eventos. Primero, porque nos faltan datos e información. Segundo, el caso de las manifestaciones. Es frecuente que hay la posibilidad de agentes externos que harán que el público se quede con una mala impresión. En cuanto a las desapariciones, la eterna incertidumbre de no saber de algún miembro de la familia es debilitante. No se le desea ni al peor enemigo. Mi familia aún la sufre después de más de 38 años y por eso sabemos que la esperanza debe alimentarse hasta la última posibilidad. Gracias, Itlali, por el tema y la entrevista, muy apreciados. Saludos desde el estado de Washington. Gracias, Ángeles de Negrete, que nos escribes. Y continuamos con la última parte de esta entrevista con Aida Hernández y su libro Exhumar la Esperanza. En este punto hay mucho trabajo por hacer, por las complicidades también de las autoridades. En este sentido, ¿qué otros obstáculos ves que enfrentan los colectivos de búsqueda, Aida?
3: Bueno, pues son un montón de ellos. La primera es la negación. Fíjate que pues yo tengo que confesar que pues soy una persona que me he formado pues con los sectores progresistas de la academia, y por supuesto que un gobierno, que una mujer que viene de la lucha de izquierda, que es ambientalista, ganara la presidencia, pues creaba muchas expectativas positivas, ¿no? Y en un momento en el que tenemos a Donald Trump en Estados Unidos y la derecha llegando en toda América Latina, pues aún más. Por esas expectativas tan altas es que ha sido tristísimo la postura de la presidenta de negar la problemática. Ella dice que en México no hay desaparición forzada. Punto. Y ha rechazado el apoyo de la ONU para tratar de enfrentar la crisis forense, cuando podría haber dicho, bueno, es un problema estructural que me heredaron, yo no soy responsable, pero como Estado tengo la responsabilidad de solucionarlo y no me doy abasto. Venga la ONU, apóyenme. Busquemos cómo identificar toda esta crisis forense, estos cuerpos, pero en vez de eso dice no, es una problemática. Y es muy triste porque muchos que denunciamos esto, entonces somos vistos como que estamos haciéndole el juego a la derecha. Y lo que queremos es que realmente se cumpla pues con las promesas de justicia que se nos han hecho, ¿no? Entonces, ahora hemos tenido un retroceso. Hemos, con la presente administración, con la negación rotunda de que en México hay desaparición. ¿Y cómo funciona esta negación? El concepto de desaparición forzada está relacionado con la participación directa o por aquisencia de cualquier persona vinculada al Estado. Entonces, yo no creo que la presidenta Claudia Sheinbaum tenga un plan para desaparecer personas, por supuesto que no. Casi puedo meter las manos al fuego de que no. Sin embargo, no ha logrado limpiar al Estado de funcionar, de un Estado que está infiltrado por el crimen organizado. Entonces tienes agentes migratorios que desaparecen, policías municipales que desaparecen personas que trabajan para los cárteles, soldados que trabajan para los cárteles, aduaneros, forenses que trabajan, porque mandan los cuerpos con identificación a las fosas. Y cada una de esas participaciones estatales vuelve la desaparición una desaparición forzada. Entonces, mientras no se reconozca la dimensión del problema, no lo vamos a solucionar. Negando no vamos a llegar a ningún lado, ¿no? Y bueno, eso es muy triste. Y ahorita, no sé si sabes, pero hay una campaña nacional que están haciendo camisetas la gente de los colectivos, porque el eslogan del mundial es la pelota regresa a casa, porque es la tercera vez que México recibe el mundial. Y ellas dicen, la pelota regresa a casa. ¿Y nuestros hijos cuándo? Pues porque se argumenta que no hay dinero para la identificación forense, pero pues el mundial ha representado una inversión grandísima, ¿no?
0: Aida Hernández, ¿qué mensaje le dejas a la gente sobre tu libro Exhumar la Esperanza?
3: Bueno, la primera cosa es que el libro es un llamado a la solidaridad de ciudadanos mexicanos y quienes han cruzado las fronteras, migrantes, que cada vez que vean la ficha de un desaparecido la compartan. Los desaparecidos y desaparecidas rasgan los tejidos comunitarios de nuestras comunidades, y en ese sentido todos podemos poner un granito de arena ante esto. Pero también decir que hay esperanza, porque así se llama el libro, Exhumar la Esperanza, porque estas mujeres que se nombran a sí mismas constructoras de paz nos hablan de la otra cara de México, ¿no? De este México que construye comunidades solidarias, comunidades sororales, en donde las mujeres cuidan a los muertos ajenos y a los propios, en donde ayudan a las personas en situación de calle a reconectarse con sus familias, en donde hay vínculos entre las mujeres en reclusión y las mujeres buscadoras, porque todas son víctimas de un Estado impune. Entonces creo que es un libro que llama a la esperanza, que llama a ver la resistencia en esos lugares pequeños donde a veces no se ve, ¿no? Y es también un recordatorio de que si estas mujeres, muchas de ellas con pocos estudios, han podido hacer todo lo que han hecho, pues que los estudiantes universitarios piensen que pues el aprendizaje universitario es un privilegio y que todos podemos contribuir pues con un granito de arena a la construcción de las justicias en nuestras comunidades.
0: Pues ahí está esta entrevista con Aida Hernández. Espero que usted haya podido pues disfrutarla, escucharla, aprender un poco, y destaca que uno de los aportes centrales de su libro precisamente es reconocer y valorar los saberes de las personas, de las madres de familia, de los buscadores y buscadoras que a partir de su propia experiencia en territorio pues han encontrado a sus familiares. Y le agradezco muchísimo a Ángeles de Negrete. Ella no, le estaba leyendo hace ratito el mensaje que nos manda, y también pues nos comparte que le llega esta entrevista. Nos decía que su familia está todavía con la esperanza, y dice: mi hermano Ismael Negrete cruzó de Sonora a California en el año 1987. Eso fue lo último que supimos. Otra vez, gracias por recordarnos todo esto. Muchas gracias, Ángeles de Negrete, por participar con nosotros siempre, utilizar el WhatsApp y también por compartir esto que pues es doloroso para todos, porque nosotros también compartimos ese sentimiento con las personas que pierden a un familiar, y los invitamos, por supuesto, a que continúen escuchándonos y participando siempre con nosotros. El libro lo pueden encontrar en internet. Aida Hernández nos decía que podíamos también tener un acceso en línea, y yo se los voy a compartir por WhatsApp. Exhumar la esperanza es este libro, y yo le agradezco mucho que nos haya acompañado. Es así como llegamos al final de esta edición México de Línea Abierta, un programa de Radio Bilingüe. 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Jorge Ramírez está en los controles técnicos, María de Jesús Gómez es asociada de producción, Josy Tiscareño Pereira es productora y Desiree Yepes coordina la producción, Samuel Orozco es el director de noticias. Yo soy Citlali Sáenz y como siempre le aprecio muchísimo que nos haya acompañado, que tenga un excelente fin de semana. Hasta pronto.

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3: Bienvenidas, bienvenidos a este primer servicio informativo de los noticiarios Pulso. Viernes, por fin viernes 5 de junio de 2026. Saludo con mucho gusto a Alexia Cervantes. ¿Cómo te va, mi querida Alexia?
4: Encantada de saludarte, Paco Muñoz, en esta mañanita de viernes con mucha información. Así que quédense aquí con nosotros a escuchar lo más relevante hasta el momento en México y en el mundo.
3: Terminó sin acuerdos la tercera mesa de diálogo entre la Coordinadora Nacional de Trabajadores de la Educación y el Gobierno Federal, pero sí con la advertencia de que continuarán las movilizaciones magisteriales en la capital del país y en varias partes del país, y que lo que en ellas ocurra, dijeron los maestros, es responsabilidad del Estado.
4: Y el gobierno federal propuso a la Coordinadora Nacional de Trabajadores de la Educación fortalecer pensionista, la posible creación de una aseguradora pública.
3: La presidenta Claudia Sheinbaum agradeció el respaldo que le expresó el expresidente Andrés Manuel López Obrador en una carta difundida la víspera y coincidió con su planteamiento de que existen sectores de la ultraderecha en Estados Unidos y en México que buscan debilitar a la llamada Cuarta Transformación mediante acusaciones contra su movimiento y su gobierno.
4: La explosión de 4 pipas presuntamente utilizadas para el trasiego ilegal de gas provocó una intensa movilización de cuerpos de emergencia en el municipio de Tepeaca, en Puebla.
3: En información internacional, rechaza Hezbollah el alto al fuego entre Israel y el gobierno libanés. Exige la retirada de las tropas israelíes de todo el territorio y advierte que ellos no han hecho ningún compromiso para detener la lucha.
4: La escasez de medicamentos en la Franja de Gaza pone en riesgo la vida de más de 4.000 pacientes, advierte el Ministerio de Salud, tras denunciar nuevamente que un tercio de los medicamentos esenciales llevan meses agotados.
3: Y el presidente de Estados Unidos, Donald Trump, califica de antipatriótica la resolución aprobada por la Cámara de Representantes para limitar sus poderes bélicos en la ofensiva contra Irán y afirma que Washington no necesita acuerdo para obtener uranio enriquecido.
4: Estados Unidos impuso sanciones contra el presidente de Cuba, Miguel Díaz-Canel, su esposa, miembros de la familia Castro, así como a 5 instituciones y empresas de la isla, a las que acusa de ser actores responsables de actividades subversivas antiestadounidenses.
3: Iniciamos con el detalle de la información nacional. Las negociaciones entre la Coordinadora Nacional de Trabajadores de la Educación y el Gobierno Federal concluyó sin acuerdos.
4: El magisterio disidente mantiene su posición de la abrogación de la ley del ISSSTE e insiste en reunirse con la presidenta, Claudia Sheinbaum.
3: Las autoridades federales presentaron 2 propuestas concretas a las y los maestros de la CENTE. Primero, la desaparición de la unidad del sistema de carrera a las maestras y los maestros, el USICAM, y la otra para fortalecer el sistema pensionista, con ello garantizar una jubilación digna para los docentes y también la creación de una aseguradora del Estado mexicano.
5: El gobierno federal propuso a la Coordinadora Nacional de Trabajadores de la Educación en el marco del cuarto día de su paro nacional, fortalecer pensionista y la posible creación de una aseguradora pública dedicada exclusivamente a la administración y entrega mensual de pensiones a las personas retiradas. La creación de una aseguradora pública es presentada como la medida más relevante de la propuesta, debido a que actualmente no hay ninguna de carácter público con ese fin. Después de salir de otra mesa de negociación en la Secretaría de Gobernación, la dependencia a cargo de Rosa Isela Rodríguez explicó que esta propuesta es parte de una estrategia para avanzar gradualmente en los principios públicos y solidarios que beneficien a los titulares de las cuentas individuales ante la exigencia de la abrogación de la Ley del ISSSTE de 2007. Rosa Isela Rodríguez reafirmó su condena a la violencia y el vandalismo, venga de donde venga, y externó que la SEGOP no está de acuerdo con la afectación a la movilidad de los habitantes de la Ciudad de México, así como con la obstrucción al libre paso de los comerciantes, empleados y visitantes del centro histórico por el bloqueo de las calles. En cuanto a la propuesta, el director general del ISSSTE, Martí Batres, señaló que este plan parte de un diagnóstico sobre las consecuencias negativas de la reforma a la Ley del ISSSTE de 2007, impulsada por el gobierno de Felipe Calderón, la cual sustituyó el régimen público, solidario e intergeneracional de pensiones por un sistema de cuentas individuales administradas, en su mayoría, por administradoras de fondos para el retiro, Afores privadas. Pensionista dijo es la única Afore 100% pública del país y puede convertirse en una alternativa viable para mejorar en el contexto actual las pensiones de quienes se encuentran en el régimen de cuentas individuales. Para Pulso de Radio Educación, Reinaldo Cerecero.
4: Después del encuentro, representantes del magisterio informaron que la propuesta presentada por el gobierno federal no satisface sus demandas principales, es decir, aquellas relacionadas con el sistema de pensiones y la abrogación de la Ley del ISSSTE del 2007.
3: Por el momento, la CENTE no mencionó la insistencia sobre reunirse con la presidenta Claudia Sheinbaum en Palacio Nacional.
4: Con la falta de acuerdos, todo parece indicar que las movilizaciones por parte de la CENTE seguirán en la Ciudad de México y en otras entidades del país.
6: La Coordinadora Nacional de Trabajadores de la Educación contestó que las respuestas del gobierno federal a sus demandas son insuficientes, al denunciar que en estos días de huelga aumentó la criminalización en contra de los maestros movilizados. A la salida de Gobernación, la secretaria general de la sección 22 de Oaxaca, Jenny Araceli Pérez Martínez, dijo que las autoridades federales y estatales deben detener la represión administrativa y económica en contra de quienes participan en el movimiento magisterial, y en el caso de la Secretaría de Gobernación, debe garantizar la reparación del daño causado a los maestros participantes en la huelga que resultaron afectados por la represión gubernamental. Recalcó que a raíz de la huelga aumentó la criminalización de los maestros.
7: El secretario de Educación Pública debe emitir un documento para que cese la represión administrativa y económica de todos los compañeros que se estén movilizando a lo largo y ancho del país, y en el caso de la Secretaría de Gobernación debe garantizar la reparación integral del daño para los compañeros que han sido agredidos en esta jornada de lucha de la CENTE.
6: Pérez Martínez anticipó que la movilización no se detendrá una semana de que arranque el Mundial de Fútbol en nuestro país, sobre todo que no hay respuestas claras a las demandas puntuales de la coordinadora.
7: Nosotros estamos impulsando desde luego estas acciones en el marco de la huelga nacional porque no hay respuestas a nivel nacional de parte del gobierno federal. No hay respuestas contundentes como quisiéramos respecto a la abrogación de la Ley del ISSSTE. La respuesta que tenemos hoy, sin duda alguna, no es decisión de nosotros como Comisión Nacional Única de Negociación aceptarla. tiene que ser valorada en los espacios correspondientes, en las acciones, en las secciones, con las asambleas estatales, en la Asamblea Nacional Representativa, con los compañeros movilizados.
6: Integrantes de distintas secciones tomaron las casetas de las autopistas México-Cuernavaca, México-Pachuca y México-Puebla en la mañana de este jueves. En tanto, la sección 14 de Guerrero informó que se presentó en la carretera Puente de Ixtla-Iguala, donde se daba paso libre a los automotores. La sección 22 de Oaxaca volvió a tomar las instalaciones de Petróleos Mexicanos y la caseta de San Pablo-Huitzo, entre otras acciones desarrolladas en otros estados donde el paro indefinido tiene presencia. Estas acciones culminaron al filo de las 14 horas, cuando los contingentes regresaron a sus campamentos en el centro histórico de la Ciudad de México. Para Pulso de Radio Educación, Martín Marcos Velasco.
4: El Servicio de Inmigración y Control de Aduanas, el ICE por sus siglas en inglés, de Estados Unidos, se detuvo a Enrique Martínez Chávez, exmilitar de 32 años, presuntamente vinculado al caso Ayotzinapa en Hawthorne, en California.
3: La sede del Servicio de Inmigración en Los Ángeles señaló en su cuenta de X que Martínez Chávez permanecerá bajo custodia del ICE hasta que pueda ser repatriado.
4: El exmilitar forma parte de un grupo de 16 soldados señalados en investigaciones del caso Ayotzinapa, en las que se les atribuye presunta responsabilidad bajo hipótesis de colusión y omisión en la desaparición de los 43 estudiantes de Ayotzinapa en septiembre de 2014 en Iguala, Guerrero.
3: Y la presidenta Claudia Sheinbaum volvió a denunciar la actitud injerencista de funcionarios de Washington y coincidió que existen sectores de la ultraderecha en Estados Unidos y México que buscan debilitar a la llamada Cuarta Transformación. Esto al agradecer el respaldo expresado por el expresidente Andrés Manuel López Obrador mediante una carta pública en la que solicita regrese el otro Trump.
4: La jefa del Ejecutivo rechazó las interpretaciones que señalan que su antecesor salió en su defensa. Consideró que esa lectura tiene un componente misógino y aseguró que sus adversarios políticos buscan generar una ruptura entre ambos.
8: La presidenta Claudia Sheinbaum agradeció el respaldo que le expresó el expresidente Andrés Manuel López Obrador en una carta y expuso que coincide plenamente con su planteamiento de que existen sectores de la ultraderecha de Estados Unidos y también de México que buscan debilitar a la llamada Cuarta Transformación mediante acusaciones contra su movimiento y su gobierno. Durante la mañanera en Palacio Nacional, la jefa del Ejecutivo Federal expresó que ella también quiere que por el bien de todos regrese el otro Trump. La presidenta Sheinbaum sostuvo que las recientes acciones de autoridades estadounidenses contra políticos mexicanos y la campaña que asegura se ha desplegado en medios de comunicación corporativos y redes sociales forma parte de una ofensiva política que busca afectar a su gobierno y a Morena como movimiento político iniciado por López Obrador.
9: Bueno, él hace una carta con un posicionamiento en un momento especial de México. Y fíjense, el presidente López Obrador, ¿cómo lo criticaron? Porque también son bien hipócritas los de la derecha, muy hipócritas. Fíjense, lean al ex embajador de México en Estados Unidos, a Sarukán. Entonces, critica al presidente Trump tremendamente, dice unas cosas. Y luego nos critica a nosotros, ¿no? También con unas cosas tremendas.
8: La presidenta Sheinbaum desmintió versiones periodísticas que afirman que durante el periodo de López Obrador no se hizo nada contra el narcotráfico y lamentó que la revista Proceso publique en su portada una imagen con inteligencia artificial donde pone a soldados mexicanos arreando la bandera nacional en el Zócalo y portando insignias del cártel Jalisco Nueva Generación. Lamentó la forma como se maneja la derecha en el país.
9: Fíjense lo que ayer, es que está buenísimo. Es buenísimo este debate. De verdad. Es buenísimo. Muy importante. Estamos viviendo tiempos de definiciones. Hay momentos en la vida de los pueblos que a lo mejor se puede pasar como guasha guasha. Ni de aquí ni de allá. Pero hay otros momentos en que hay que tomar definiciones. Y nosotros siempre hemos tomado la definición de estar con el pueblo.
8: Para Pulso de Radio Educación, Víctor Bárcenas.
3: La oposición también reaccionó a la carta de Andrés Manuel López Obrador. La presidenta de la Cámara de Diputados, la panista Kenia López Rabadán, pidió al expresidente dejar gobernar a la presidenta Claudia Sheinbaum y no estorbar, así le dijo.
4: En tanto, el líder nacional del PRI, Alejandro Moreno, con un lenguaje extremadamente ofensivo y vulgar, también se lanzó en contra del expresidente Andrés Manuel López Obrador.
3: Y en otro tema, los y las ciudadanas de Coahuila acudirán a las urnas este domingo 7 de junio para renovar el Congreso local, cuyos integrantes serán responsables de aprobar leyes, presupuestos y reformas para la entidad.
4: Entre personajes reciclados, la desaparición del PAN como oposición real y Morena sin dar una competencia efectiva, las elecciones legislativas del domingo próximo apuntan al dominio del PRI en Coahuila, último bastión que conserva ese partido en el país.
10: El próximo domingo 7 de junio se llevarán a cabo elecciones legislativas en el estado de Coahuila. Cerca de 2.5 millones de personas elegirán a los 25 integrantes del Congreso local, 16 de mayoría relativa y 9 de representación proporcional. El Consejo Local del INE informó que se encuentra listo para la jornada del domingo. Los integrantes del Consejo informaron que se acreditaron a más de 5.900 personas como observadoras electorales. Uriel de Jesús López Castillo, vocal de organización electoral, informó que el ejercicio del voto anticipado se llevó a cabo en días pasados.
11: Y a partir del 18 de mayo, durante el periodo del 18 de mayo y el 24 de mayo, estuvieron sacando esta documentación conforme a la programación para realizar los ejercicios de votación anticipada, tanto en los 8 centros penitenciarios en la entidad como de las 180 personas que solicitaron el voto anticipado, que se les acercara a domicilio la boleta. El resultado de este operativo que se realizó en este periodo, se tuvo la recepción de 1.446 votos por parte en la modalidad de votación de personas en prisión preventiva, de las 1.640 esperadas, y en el caso de votación anticipada se recibieron 164 de las 180 en la entidad.
10: Para Pulso de Radio Educación, Sosimo Díaz.
3: Y el Instituto Nacional de Migración informó el cese de un agente migratorio involucrado en una riña con dos automovilistas en la carretera Ciudad Hidalgo-Tapachula.
4: De acuerdo con videos difundidos en redes sociales y testimonios de personas que se encontraban en el lugar, el agente operativo, identificado como Melvin N., descendió de una unidad oficial con logotipos institucionales para confrontar a otro automovilista, a quien presuntamente agredió a golpes e incluso intentó sujetarlo del cuello.
5: El Instituto Nacional de Migración cesó de inmediato a un agente que agredió físicamente a dos conductores en la carretera Ciudad Hidalgo-Tapachula. Los hechos ocurrieron en Tapachula, Chiapas, mientras decenas de automovilistas esperaban en una larga fila provocada por trabajos de reparación en la vía, y el funcionario de migración, en lugar de respetar el orden, intentó rebasar de manera agresiva. Al ser increpado por los conductores, el agente estalló en insultos, señas obscenas y finalmente en violencia física contra uno de los afectados. Luego de que un video mostrara cómo un agente del INM, identificado como Melvin N., agrede brutalmente a un conductor civil en el tramo carretero Ciudad Hidalgo-Tapachula, el INM anunció el cese inmediato del agente involucrado en los hechos. Esta medida del Instituto Nacional de Migración busca responder a las demandas ciudadanas y enviar un mensaje claro sobre la intolerancia a cualquier abuso de autoridad por parte de su personal, pues tras la viralización del video, el incidente generó indignación inmediata entre los usuarios, quienes exigieron sanción ejemplar contra el servidor público. Para Pulso de Radio Educación, Reinaldo Cerecero.
3: Y la explosión de 4 pipas presuntamente utilizadas para el trasiego ilegal de gas provocó una intensa movilización de cuerpos de emergencia en el municipio de Tepeaca, en Puebla.
4: El saldo preliminar es de 3 personas lesionadas, quienes fueron trasladadas de emergencia al Hospital General de Tecamachalco y al Hospital Integral de Acajete. Hasta el momento, su estado de salud se reporta como reservado.
3: El siniestro se registró al interior de un predio en la colonia San Juan Negrete, donde los autotanques estallaron y generaron un incendio de gran magnitud que puso en riesgo a la población asentada en los alrededores.
4: Como medida preventiva, el centro escolar Miguel Negrete, ubicado a espaldas de dicho previo, fue evacuado en su totalidad. De igual forma, habitantes de la colonia optaron por desalojar preventivamente sus viviendas ante el temor de que las llamas alcanzaran inmuebles cercanos.
3: También la preparatoria 2 de octubre de la Benemérita Universidad Autónoma de Puebla y el Hospital General de Tepeaca fueron evacuados de manera preventiva, por lo que el número de personas desalojadas ascendió a más de 2,000.
4: Vámonos a otros temas de carácter económico, porque la Confederación Patronal de la República Mexicana, la Coparmex, inició una nueva fase de su programa Crece Mi Negocio, dirigido a micro, pequeñas y medianas empresas.
3: Y es que las MIPYMES representan el 99% de las unidades económicas en el país y generan el 71% del empleo.
4: La plataforma Crece Mi Negocio ofrecerá capacitación y un espacio para conectar con otras empresas y generar oportunidades de negocio.
12: En México, las micro, pequeñas y medianas empresas representan el motor de la economía nacional y generan el 71% del empleo formal. Sin embargo, solo 1 de cada 4 unidades económicas hacen uso de la tecnología para su desarrollo. Juan José Sierra, presidente de la Confederación Patronal de la República Mexicana, señaló lo anterior, tras advertir que para alcanzar la competitividad que exige el mundo globalizado, se requiere de la adopción amplia de tecnología, incluyendo la inteligencia artificial, la formación práctica y la formalización para integrar a las empresas a las cadenas de valor y hacer frente a la creciente informalidad.
13: Entre 2018 y 2023, el porcentaje de unidades económicas informales en nuestro país pasó de 62.6% a 64.3%. El empleo informal sostiene el empleo en nuestro país. En México existen más de 5.5 millones de unidades económicas y prácticamente el 99% pertenece al segmento de las micros, de las pequeñas y de las medianas empresas.
12: En conferencia de prensa para anunciar el programa Crece tu Negocio, el dirigente del sindicato patronal se pronunció por llevar a las MIPYMES al siguiente nivel, acercando el conocimiento, facilitando su solidez y permanencia, cuya meta, anunció Sierra Álvarez, es llevar el acompañamiento a un total de 100,000 MIPYMES de aquí al 2029. Para Pulso de Radio Educación, Verónica Martínez Chavira.
3: Y en este mismo sentido, desde la Cámara de Diputados se habló de la necesidad de invertir como país en inteligencia artificial.
10: Las naciones que invierten en inteligencia artificial no solo compiten a nivel internacional, sino también definen el futuro del planeta, aseguró el diputado Luis Arturo Oliver Sen. En el foro Seguridad Nacional, Inteligencia Artificial y Desarrollo, el presidente de la Comisión de Defensa Nacional de la Cámara de Diputados señaló que es importante invertir en este sector para lograr un verdadero desarrollo. El legislador agregó que las pequeñas y medianas empresas deben capacitarse en inteligencia artificial.
14: Es la inteligencia artificial, ya que ha dejado de ser una promesa tecnológica para convertirse en un vector estratégico de poder. Las naciones que dominan el dato, el algoritmo y la infraestructura digital no solo compiten en el mercado global, sino que también definen los equilibrios en materia de soberanía, defensa y desarrollo. En este contexto, la digitalización de las micro, pequeñas y medianas empresas no es únicamente una cuestión económica, es un asunto también de seguridad nacional.
10: En tanto, José Ramos García, del Colegio de la Frontera Norte, señaló que se debe impulsar la participación de los jóvenes en las nuevas tecnologías. El académico consideró que es urgente abatir los rezagos que enfrentan las comunidades que no tienen acceso a Internet.
15: Una reconfiguración de los mercados globales. Estamos hablando de una nueva organización del trabajo y la producción impulsada por todo un ecosistema digital. Y ese ecosistema digital implica tener una visión, una serie de estrategias, fortalecer el liderazgo, pero sobre todo generar una serie de incentivos, particularmente para que nuestros jóvenes graduados de universidades públicas y privadas se involucren en las diferentes alternativas de generación de empleo.
10: Para Pulso de Radio Educación, Sosimo Díaz.
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4: Así es, como todos los viernes tenemos el comentario de nuestra especialista en medios y telecomunicaciones, de la maestra Irene Levy, y hoy nos va a hablar sobre pues Carlos Slim, el registro y también el plan de Europa para reducir su dependencia de las llamadas Big Tech. Así que muchos temas, mucha información, así que te escuchamos, maestra, muy buenos días.
16: Gracias, querida Alexia. Pues sí, muy buenos días de viernes de cafecito. Buenos días a todos. Pues sí, la semana de la última semana de mayo, el señor Carlos Slim dio su conferencia de prensa anual, a la que ya nos tiene acostumbrados. Habló poco de telecomunicaciones, pero le preguntaron sobre el registro de líneas telefónicas y pues es interesante pues nada más comentar que su reflexión estuvo orientada a pues solicitar a las autoridades que repiensen el registro porque dieron muy poco tiempo, y eso ha sido últimamente el llamado de las diferentes empresas sobre pues este tema de las líneas, porque fíjate que al día de ayer la cifra estaba, o por lo menos la última cifra que yo obtuve, estaba alrededor de los 57 millones de líneas registradas. Recordemos que hay 145 millones de líneas reportadas y nos quedan pues alrededor de 25 días nada más para registrar la línea, y bueno, supuestamente, bueno, así están los lineamientos. Las líneas que no estén registradas pues serán desconectadas. Entonces, imagínate tú, en el mejor de los casos, vamos a suponer que lleguemos a 70 millones de líneas registradas, pues quedarían todavía un universo de 75 millones de líneas no registradas, la mitad. Pues se ve difícil lo que falta, imposible para mí que todas queden registradas para el 30 de junio. Y bueno, pues vamos a ver cuáles son las reacciones de la CRT y de las autoridades, de la presidenta, porque pues esto es un tema pues ya a nivel nacional y un tema pues transversal, eso de quedarte sin línea. A mí me parece en todo caso que la lectura de la ley que le ha dado la CRT pues permitía, porque recordemos que es la ley de telecomunicaciones la que ordena este registro, no fueron ocurrencias de la nueva autoridad, pues esta lectura de la ley para mí pues estuvo mal interpretada y permitía, en mi opinión, y permite todavía una relectura para dar 4 meses más a partir del 30 de junio o un poco más, 120 días hábiles, para cancelar las líneas que no estén inscritas. Vamos a ver qué pasa, de eso escribiré mi columna de lunes, pero bueno, vamos a ver qué pasa en todo caso con este tema. Y pasando a lo del Plan de Europa, mira, escuchaba la nota que estaban dando antes de mi comentario de lo que está sucediendo en México y en el Congreso sobre los foros de inteligencia artificial, que efectivamente pues son muy importantes. Es muy importante que México le entre a esto. Pero volteemos a ver qué está pasando en el mundo. Como sabemos, China y Estados Unidos son ahora las que dominan, pues no nada más inteligencia artificial, sino también todo el tema de infraestructura, chips, por ejemplo, todos los semiconductores y desde luego la nube. Es que cuando hablamos de inteligencia artificial no hablamos nada más de los software que te permiten pues producir textos y solucionar problemas, sino que también hablamos de toda la infraestructura que soporta este tema. Y bueno, pues Europa, que ya hemos dicho aquí que está preocupada, el 3 de junio, antier, emitió lo que le llaman Plan de Europa, que lo que están haciendo ellos es emitir un programa para disminuir la dependencia de las empresas estadounidenses, pero no nada más de ellas, ¿no? También de Asia para el tema de los chips avanzados y todo esto. Lo que quiere es recuperar el control sobre infraestructura, datos, inteligencia artificial y semiconductores. ¿Qué es lo que le preocupa a Europa? Pues miren, les preocupa básicamente tres cosas. Todo lo que implica dependencia tecnológica, pues este tema de Google Cloud, Amazon, Azure, OpenAI, Anthropic, Google, Meta, todo esto que son las que están pues reinando en Europa, todo el tema de cloud. Europa en realidad produce muy pocos chips avanzados, porque recordemos que no es cualquier chip. Le preocupa también, fíjese esto, la dependencia jurídica. ¿Qué tiene que ver esto? Bueno, pues en realidad las leyes norteamericanas, como hemos mencionado, el Cloud Act, que pues le permiten a Estados Unidos tener acceso desde el gobierno a datos almacenados por empresas norteamericanas, incluso fuera de Estados Unidos. Esto por supuestamente por seguridad, ¿no? Eso dicen ellos. Y luego la dependencia geopolítica. Imagínense ustedes, después de la guerra de Ucrania y todas estas tensiones con China y, bueno, las formas de ser de Trump, pues muchos gobiernos de Europa se preguntan, imagínense que dependemos completamente de una infraestructura que no controlamos. Y es por eso que en este nuevo plan, que se llama Soberanía Tecnológica, se presenta un paquete de medidas con diferentes pilares que son, es algo largo, pero que tiene que ver con la producción de chips para aumentar la fabricación de los semiconductores.

0: de medidas, si se quiere, algunas generales, pero enfrentar los caprichos y las normas que se autoimponen las Big Tech sin ningún filtro o muy poco filtro no nos va a servir de nada. Vemos el ejemplo de Europa, que gracias a la Unión Europea han logrado poner ciertos frenos, como por ejemplo a la obsolescencia de los equipos de Apple y otras similares, pero nosotros como país necesitamos forzosamente unirnos con América Latina en un frente común que permita pues crear normas pues, que de alguna manera hagan que las empresas tecnológicas nos vean suficientemente poderosos como para decir vamos a hacer caso o vamos a negociar con ellos, y no como sucede con otros países como Canadá y Australia, que dicen, bueno, me salgo de tu país porque en realidad no me representa tantos ingresos. Entonces, es así como creo que debemos actuar. Vamos a ver si en estos foros que se hacen de inteligencia artificial vamos más allá. Hay que ir más allá de decir todo es hermoso y maravilloso con la inteligencia artificial. No, hay que ser críticos y hay que ver también por la seguridad del país a futuro. Pues hasta ahí mi comentario de hoy y les deseo muy bonito fin de semana.
1: Igual para ti, muchas gracias, maestra, por estos temas que sin duda siempre nos dejan pensando. No te vas a salvar de tu Happy Birthday to You, aunque hace una semana
2: sí,
1: no logramos la conexión, pero desde aquí te enviamos un abrazo y Happy Birthday to You.
0: Muchísimas gracias, gracias.
2: Nos debemos el pastelito.
1: Sí.
0: Falta el pastel con el cafecito.
1: Exacto.
2: Combinación perfecta.
1: Abrazo, maestra.
0: Gracias.
1: Hasta luego.
0: Hasta pronto, bye. Gracias.
2: Seguimos con la información porque Gabriela Cuevas Barrón, la coordinadora de los trabajos del gobierno federal para el Mundial 2026, afirmó que México alcanzó las metas establecidas por la FIFA en temas clave como migración, seguridad, movilidad, permisos laborales y aspectos fiscales.
1: Con este informe, el gobierno mexicano asegura haber completado cada uno de los compromisos exigidos para albergar el evento deportivo más importante.
2: La funcionaria aseguró que el país llega a la recta final de la organización con los preparativos prácticamente concluidos y con mecanismos operativos ya probados en condiciones reales.
3: De si se suspenderán labores durante la inauguración del Mundial de Fútbol, la presidenta Sheinbaum indicó que es una decisión que compete determinar por cada nivel de autoridad.
4: El gobierno de la Ciudad de México entró en contacto con Secretaría del Trabajo para dar algunas facilidades para los trabajadores del gobierno, que es más fácil. En el caso de los trabajadores de la iniciativa privada, tiene que ser a partir de las propias empresas, porque si se declara un día no laborable, entra a la Ley Federal del Trabajo y tienen que darse pues horas extras, en fin, si se trabaja. Entonces es una condición pues distinta, pero se está orientando en general a que los días del partido, la inauguración, los partidos en la Ciudad de México, los partidos en Nuevo León y los partidos en Jalisco, pueda haber pues esta suspensión de clases y alguna orientación para que no se pueda ver el partido. Ya a nivel nacional pues ya es distinto, ya cada estado tiene que tomar su propia decisión.
3: Para Pulso de Radio Educación, Víctor Bárcenas.
1: Y este 5 de junio se conmemora el Día Mundial del Medio Ambiente, proclamado por la Asamblea General de la ONU en 1972.
2: Para hablar sobre la mayor plataforma para crear conciencia ambiental y promover acciones urgentes en favor del planeta, tenemos este viernes el comentario de nuestro colaborador Raúl Bennett, asesor ambiental y productor de Radio Tepoztlán. Muy buenos días, Raúl, te escuchamos.
5: Muy buenos días, querida Alexia, querido Paco, querido auditorio. Sí, pues algunas personas se preguntan para qué necesitamos días mundiales, ¿no? Hay gente que es crítica al respecto y entiendo los motivos de la crítica, porque a veces parece un poco de demagogia o una cosa por el estilo. Sin embargo, yo sí creo y difiero, o sea, lo entiendo, pero difiero, porque estos días mundiales nos permiten, digamos, nos dan pretexto, nos dan oportunidad a las instituciones, a los comunicadores, también en diferentes sectores académicos y de organizaciones, a visibilizar ciertos temas, y en particular en este caso, pues algunos de los temas de medio ambiente que están más vigentes pues a nivel mundial y a nivel de nuestro país. Entonces, pues yo no me parece mal que haya estos días, hay algunos que sí rayan en el pues en la inutilidad, digamos, pero creo que es importante tener al menos un día o varios días a la

0: año donde platiquemos, por supuesto, que los temas ambientales están presentes todo el año. Y hablando entonces ya en concreto de cuál es la situación, cuál ha sido la situación a lo largo del año y la agenda ambiental para México en los próximos meses, en el próximo año, pues me gustaría destacar algunos de los que considero pues muy positivos y otros también de los que considero muy negativos de las cosas que están ocurriendo en el tema ambiental en México. Entonces vamos a empezar por las buenas noticias. Me parece que ha habido buenas noticias en términos de detener algunos de los más graves proyectos de infraestructura, de turismo, pues que estaban amenazando diferentes regiones del país y que gracias a la movilización pues de comunidades, de organizaciones se lograron detener. Hay que recordar que hace algunos meses se logró detener este proyecto de Baja Bay en Cabo Pulmo, en Baja California Sur, en donde las autoridades ya definitivamente había sido anunciado primero como un proceso, ahora ya quedó anunciado como definitivamente la cancelación de esta serie de hoteles y fraccionamientos en Baja California Sur, muy cerca de Cabo Pulmo, que se llama Baja Bay y el Hotel El Rincón, La Abundancia, varios de los proyectos que están ahí en la costa de Baja California Sur que fueron pues realmente cancelados por la Secretaría de Medio Ambiente, al igual que ocurrió un poco, bueno, mucho más recientemente en Mahahual, en donde se pretendía construir aquel pues infame proyecto de Happy Day o algo por el estilo de una empresa de cruceros internacionales, en donde pues pretendía meter miles y miles de personas diariamente a una región que tiene arrecifes, que tiene áreas naturales protegidas, que tiene manglares, que tiene restos arqueológicos, que tiene cenotes. Y bueno, hubo una movilización, en ese caso sobre todo de organizaciones regionales y de comunidades, que logró detenerlo. Eso realmente es un debate porque algunas de las personas que viven de esas actividades ahí mismo en la comunidad, pues estaban a favor, obviamente, del proyecto. Eso yo creo que para el medio ambiente se resolvió muy favorablemente. Y más recientemente en Loreto había un decreto que autor en Baja California Sur había un decreto que autorizaba que también el puerto se convirtiera en un puerto para recibir inmensas pues cantidades, volúmenes de turismo a través de estos cruceros. Este decreto que permitía esto fue echado para atrás, hubo una abrogación del decreto muy recientemente, hace un par de semanas, y entonces vemos algunas noticias que son buenas. Apenas antier nos enteramos de una excelente noticia donde México gana ante un tribunal internacional, lo cual no es muy común. Normalmente los países pierden en estos tribunales internacionales cuando las empresas emprenden demandas. En este caso es Silver Bull Resources, una mina en Coahuila, que metió esta demanda en contra de México porque estos tribunales permiten acusar a un país y también permiten pues tener laudos en contra o sancionar a países por defender a sus territorios. En este caso, la empresa demandó a México porque México se negó a reprimir a las comunidades, a los ejidos que se estaban oponiendo a la mina. Y ese es el contenido de la demanda. Es increíble que tengamos un marco que permite esas cosas. Lo tenemos, pero afortunadamente en este caso la empresa reclamaba un pago cercano a los 400 millones de dólares. Y México ganó el laudo, entonces la empresa está obligada a pagar como $1 millón. Eso pues cae dentro de las buenas noticias. Creo que también hay avances interesantes en términos de la restauración de algunas de las cuencas prioritarias, también dentro de las cuencas y de los ríos prioritarios. Eso va lento porque el reto es gigantesco, pero creo que va avanzando. Entonces, bueno, pues habría otras buenas noticias, pero también tenemos que, digamos, que no solo reconocer, sino visibilizar el hecho de que hay algunas otras cosas terribles, aparte, bueno, de todos los impactos que está teniendo el cambio climático en el territorio y que va a seguir teniendo en esta temporada de huracanes. Creo que hay que también visibilizar algunos asuntos de política pública que, pues, que hay que revisar, que son muy cuestionables y que, pues, de alguna manera tenemos que poner sobre la mesa, ¿no? Yo creo que uno de los más notorios en el norte del país, en Sonora, pues es el proyecto de Puerto Libertad para exportar gas norteamericano al continente asiático. Ese sigue avanzando. La presidenta muy recientemente contestó en la mañanera, de hecho me contestó a mí esto el miércoles, el día de antier, que dice que sí se va, digamos que está avanzando, pero que se está tratando de que tenga el menor impacto posible, que días de la semana van a negociar con las ballenas, que días de la semana y cuántos buques van a poder pasar por ahí. Creo que esto sí es un asunto bastante grave, al igual que lo que está pasando en la bahía de Ohuira, en donde se pretende construir una planta de amoníaco. No solo se pretende, ya se bajó, ya llegó a la maquinaria, ya la están instalando, de tal manera que, bueno, y también, pues ese es otro de los temas muy, muy delicados que está ocurriendo en el caso de medio ambiente. Yo diría que tal vez el más trascendente en términos de la agenda ambiental y de las preocupaciones pues de la academia, de las organizaciones, de las comunidades, es el asunto de que se ha abierto a la discusión a través del nombramiento de una comisión de petroleros, de ingenieros petroleros, el inicio de actividades o digamos, sobre el fracking, sobre la extracción a través de la fractura hidráulica. Esto es un tema de discusión muy interesante, muy profundo, porque tiene mucho que ver con seguridad nacional, con soberanía, pero también tiene muchísimo que ver con impactos ambientales y sociales. Esta discusión está abierta, creo que es de esa y la de la exportación de gas a través del Puerto de Libertad, de gas norteamericano, por cierto, también extraído mediante fracking para poderlo exportar al continente asiático, pues nos ubican algunos de los principales problemas y si nos damos cuenta, todos estos problemas, yo podría afirmar que al menos casi todos están estrechamente relacionados con la política imperial de los Estados Unidos, nuestro principal aliado y yo creo que también nuestro principal enemigo, que es el que nos pone todo el tiempo pues en esta circunstancia. No es el único, la empresa Enagüira tiene inversión alemana. De la planta de amoníaco, pero si vamos viendo caso por caso, Vulcan en Quintana Roo, casi cada uno de estos casos tiene que ver con esta política pues, de agresión imperial de los Estados Unidos, ante la cual pues, tenemos que cerrar filas en este momento. Pues ese es mi comentario para el día de hoy y nos escuchamos. Hoy fue en viernes, precisamente porque pues, es este Día Mundial del Medio Ambiente, pero nos escuchamos el próximo miércoles. Muchas gracias, querido auditorio, y pues a todo el equipo de Radio Educación. Muchas gracias. Nos escuchamos la próxima.
1: Muchas gracias, Raúl. Que estés muy bien. Un abrazo para ti y para todos allá en Radio Tepoztlán.
0: Gracias.
1: Adiós.
2: Y bueno, vamos ahora con información de carácter internacional porque Hezbollah ha rechazado el alto al fuego entre Israel y el gobierno libanés.
1: Naim Qassem, el líder de Hezbollah, exigió en lugar de este frágil acuerdo un alto al fuego global y la retirada de las tropas israelíes del territorio, al argumentar que el plan es una hoja de ruta para aniquilar a parte del pueblo libanés.
2: No asumimos ningún compromiso con ninguna parte para dejar de resistir mientras haya ocupación, aseveró tras subrayar que Hezbollah no ha hecho ningún compromiso para detener su lucha.
1: Tras estas declaraciones, el presidente de Estados Unidos, Donald Trump, aseguró que Hezbollah ha entrado en contacto con la Casa Blanca.
3: El presidente Trump confirmó que la Casa Blanca se había comunicado directamente por primera vez en la historia con Hezbollah, el grupo extremista musulmán, mediante representantes de alto nivel y mediadores internacionales. Yo creo que Hezbollah, ellos nos llamaron
4: and they said, how about stopping?
3: Y dijeron, queremos parar todo esto.
4: And I think you're gonna see things happen over there.
3: Estoy pensando que esto podría terminar allí.
4: That's been like a little bit of a different world, but it's interconnected with Iran.
3: Creo que es un mundo diferente, pero que está interconectado directamente con Irán.
4: And it would be really nice if Lebanon could have some peace.
3: Y sería muy bueno que el Líbano alcanzara la paz. El contacto directo se produjo inmediatamente después de que el primer ministro de Israel, Benjamín Netanyahu, ordenara bombardeos masivos contra los suburbios del sur de Beirut a raíz de estos esfuerzos diplomáticos que incluyeron conversaciones paralelas con el funcionario israelí. Para Pulso de Radio Educación desde Washington les informó Samuel Gálvez.
2: Hay que decir que en este conflicto el presidente de Estados Unidos, Donald Trump, calificó de antipatriótica la resolución aprobada antier por la Cámara de Representantes que limita sus poderes bélicos en la ofensiva contra Irán y afirmó que Washington no necesita un acuerdo para obtener el uranio enriquecido.
1: Y en este contexto el líder supremo de Irán, el ayatolá Mojtabá Jamenei, instó al pueblo iraní a mantener la unidad y la solidaridad frente a la guerra híbrida del enemigo en un mensaje difundido por su oficina.
2: En la Franja de Gaza, el Ministerio de Salud palestino advirtió que la vida de miles de pacientes de Cisjordania y de la Franja de Gaza está en peligro debido a la escasez de medicamentos.
1: De acuerdo con este ministerio, más de un tercio de los fármacos esenciales están agotados y destacan que debido a esta situación, 26 pacientes fueron evacuados de Gaza para recibir tratamiento en el extranjero.
2: Las vidas que están en riesgo, dijo el Ministerio de Salud en un comunicado, se trata de más de 4.000 pacientes con cáncer y miles de pacientes en diálisis.
1: Y este viernes inicia en Tibat, Montenegro, la cumbre de los líderes de 27 países de la Unión Europea.
2: El presidente del Consejo Europeo, Antonio Costa, se ha mostrado a favor de simplificar las normas de la Unión Europea para aceptar nuevos miembros, pues afirmó que el bloque necesita acelerar su ampliación para demostrar a sus socios de los Balcanes Occidentales que todo va en serio.
1: Hay que decir que los países balcánicos que son candidatos a la adhesión son Serbia, Bosnia y Herzegovina, Macedonia del Norte, Albania y Montenegro.
5: Desde Montenegro, el presidente del Consejo Europeo, Antonio Costa, pidió que se simplificaran las normas de ampliación de la Unión Europea, eliminando la necesidad de unanimidad en cada etapa del proceso. Grecia y Bulgaria han vetado en repetidas ocasiones la solicitud de adhesión de Macedonia del Norte a la Unión Europea, debido a disputas relacionadas con cuestiones constitucionales y derechos de las minorías. El ex primer ministro húngaro Viktor Orbán utilizaba habitualmente su derecho de veto para bloquear la integración de Ucrania a la Unión Europea. Costa también sugirió más periodos transitorios en la adhesión de los países candidatos para hacer el proceso más eficiente. Los líderes de la Unión Europea y los Balcanes Occidentales se reúnen este viernes en Tibat, Montenegro. La elección del lugar es muy simbólica, ya que Montenegro podría convertirse en el 28º Estado miembro de la Unión Europea el año que viene.
2: El presidente Volodymyr Zelensky de Ucrania propuso un encuentro cara a cara con Vladimir Putin en una carta abierta dirigida al líder ruso, en la que afirma estar dispuesto a un alto al fuego completo.
1: La carta supone una de las pocas veces que Zelensky se ha dirigido directamente a Putin desde la invasión rusa a gran escala de 2022 y es la primera ocasión en que envía una misiva directamente al dirigente ruso.
6: El presidente ucraniano Volodymyr Zelensky propuso el jueves una reunión cara a cara con Vladimir Putin en una carta abierta al líder ruso en la que afirmó estar dispuesto a un alto el fuego total. La carta supone una de las pocas ocasiones en las que Zelensky se ha dirigido directamente a Putin desde la invasión a gran escala de Rusia en 2022 y la primera vez que envía una carta directamente al líder ruso. Zelensky comenzó la carta diciendo que cuando Vladimir Putin llegó al poder hace más de 26 años, mucha gente en Ucrania le veía con buenos ojos, pero eso ya es cosa del pasado. Según el presidente ucraniano, ahora la abrumadora mayoría de los ucranianos ve con buenos ojos que nuestros drones de largo alcance visitaran la inauguración de su foro en San Petersburgo, recorriendo una distancia de más de 1.000 kilómetros. Ahora la decisión es suya. Basta ya de guerra, escribió Zelensky proponiendo un diálogo directo y reuniones entre Moscú y Kiev. No es la primera vez que Zelensky, quien cree que solo las conversaciones cara a cara darán lugar a un acuerdo sobre el territorio, ha pedido una reunión con Putin. Pero esta vez la oficina presidencial ucraniana confirmó que la carta se envió a Moscú y se compartió con los socios de Kiev, incluidos los Estados Unidos. En respuesta a la carta, el Kremlin declaró el jueves por la tarde que Zelensky es bienvenido a reunirse con Putin en Moscú en cualquier momento.
2: Seguimos con la información porque Estados Unidos impuso sanciones contra el presidente de Cuba, Miguel Díaz-Canel, su esposa y miembros de la familia Castro, así como a 5 instituciones y empresas de la isla, a las que acusó de ser actores responsables de actividades subversivas antiestadounidenses, a lo que el mandatario cubano reviró. La agresividad y perversión del gobierno yanqui chocarán con nuestra decisión de enfrentar los peores escenarios y resistir la arremetida imperial.
1: El secretario de Estado estadounidense, Marco Rubio, argumentó que durante casi 7 décadas, La Habana ha sido capital del terrorismo de izquierda radical. Más tarde, el presidente Donald Trump, consultado sobre si con las sanciones pretende acelerar el desplome de Cuba, respondió: "Solo queremos que sea un país bien administrado", y reiteró que "nos ocuparemos de eso tan pronto como hayamos terminado las operaciones militares en Irán".

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1: No podemos despedir este servicio informativo sin el reporte de nuestro compañero Víctor Bárcenas, quien da cobertura a la conferencia de la presidenta Claudia Sheinbaum. Así que adelante, Víctor, te escuchamos.
2: Buen día, Alexia, Paco Muñoz, un saludo a la audiencia. Hoy la presidenta Sheinbaum está de gira por Veracruz, donde el secretario de Comunicaciones, Jesús Esteva, dio a conocer el alcance de la inversión que tendrán en obras en la entidad. Vamos a escucharlo.
3: Para alcanzar la meta de producción de petroquímicos y fertilizantes antes mencionada, se cuenta con un plan de inversiones públicas y mixtas por 93 mil millones de pesos a ejecutarse entre el 2026 y el 2030. Estas inversiones van a impulsar sectores clave de la economía del país, como el agrícola, automotriz, el de plásticos, textil, el farmacéutico y el químico. De esta forma, con la reactivación, Pemex contribuye al desarrollo nacional al contar con productos de calidad, en oportunidad y a precios justos.
2: Son 93 mil millones de pesos que se están invirtiendo en Pemex. Esta mañana también hubo un enlace con la zona de Quintana Roo, donde la secretaria de Bienes de Semarnat, Alicia Bárcena, anuncia lo que será el decreto para convertir el Mayagüel en una zona de ecoturismo. Vamos a escucharlo.
4: Se hará un decreto entre Semarnat, Sectur, Fonatur, el gobierno del estado y sobre todo las comunidades de Mayagüel para proteger frente al gran turismo y orientar a un área de protección donde se fomente el ecoturismo y se convierta en un referente del turismo de la Costa Maya. La comunidad manifestó su voluntad de recibir inversiones, pero que generen beneficios económicos y sociales locales para sus hoteles, sus restaurantes y sus pequeños negocios.
2: Corrijo, es Mayagüel y es para impulsar este ecoturismo. Este anuncio se hace en el Día Mundial a favor del medio ambiente por parte de la titular de Semarnat. El reporte que tenemos esta mañana.
5: Muchas gracias, Víctor Bárcenas. Seguimos pendientes como siempre. Bueno, descansa este fin de semana y te escuchamos todavía al mediodía. Un abrazo.
2: Buen día, un abrazo.

0: Nos despedimos con música que puso el DJ Paco por este Día del
1: por
0: Medio Ambiente.
1: El Día del Medio Ambiente, la naturaleza de los cafres. Muchas gracias a las personas que se comunican.
0: Gracias, se nos terminó el tiempo, pero desde acá de verdad leemos todos sus comentarios.

0: Trabajamos para ustedes en la redacción Aida Aguilar y Manuel Mora, la coordinación nacional de Paco Muñoz, la coordinación internacional y realización de Ángeles Medina.
1: Edición y grabación de las notas, Fortino Longines, controles técnicos aquí en cabina, Cuthberto Garcés. Vámonos de fin de semana, mi querida Alexia Cervantes.
0: Hasta el lunes, Paco Muñoz.
1: Sean felices.
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2: ¿Qué tal? Les saluda Citlali Sáenz. Bienvenidos a este despacho informativo. Mientras continúan los conteos de las elecciones primarias celebradas esta semana en Estados Unidos, California confirma una realidad política. El voto latino podría ser decisivo en las elecciones de noviembre. Y es que los resultados preliminares colocan al demócrata Javier Becerra y al republicano Steve Hilton como los principales aspirantes para avanzar a la elección general en la contienda por la gubernatura del estado más poblado del país. Con poco más de la mitad de las boletas contabilizadas, el resultado final podría tardar varios días debido al elevado número de votos emitidos por correo. La posible llegada de Becerra a la boleta de noviembre tiene una relevancia histórica para la comunidad latina. Hijo de inmigrantes mexicanos, exfiscal general de California y exsecretario de Salud durante la administración de Biden, podría convertirse en el primer gobernador latino electo en la historia del estado. Para el analista político David Ayón, autor del libro Forjando el Poder Latino, una eventual victoria de Javier Becerra reflejaría los cambios demográficos y políticos que ha experimentado California en las últimas décadas.
3: Lo que hemos presenciado, aunque todavía formalmente no ha llegado a su fin, pero lo que estamos presenciando con esta elección primaria y este ciclo electoral para el próximo gobernador es que se está completando, se está consumando el giro de poder. Es un libro que yo escribí, publicado hace unos años, Giro de Poder hacia los Latinos en California, porque ya este resultado a mí y a muchos analistas lo consideran virtualmente un hecho, de que se ha roto lo que se le llamaba el cielo de cristal, el glass ceiling.
2: Ayón señala que la presencia latina también continúa fortaleciéndose en otros niveles de gobierno, incluido el Congreso, donde la representación latina mantiene una tendencia de crecimiento.
3: Con esto es la consumación del giro, porque en este momento, solo por segunda vez en la historia, ambas cámaras de la legislatura estatal, la Asamblea Estatal y el Senado Estatal, son dirigidos, en el caso de la Asamblea, de Robert Rivas, y en el Senado, Monique Limón. Y aparte de eso, la jefa de la Suprema Corte también es latina, mexicoamericana, Patricia Guerrero, y también hace pocos años que fue electo el primer latino en representar a California en el Senado Federal, quien es Alex Padilla. Ya no hay un escaño de gobierno público electo o nombrado que no se ha alcanzado por un representante de la comunidad latina.
2: El especialista considera que la comunidad ha logrado abrir espacios en prácticamente todas las instancias de representación política.
3: Es el aspecto histórico de esta elección. No hay manera que se vaya a elegir a un republicano como gobernador de California. De eso yo estoy totalmente seguro.
2: De acuerdo con el analista, todo apunta a que la contienda de noviembre enfrentará finalmente a Javier Becerra por el Partido Demócrata y a Steve Hilton por el Partido Republicano.
3: El republicano Hilton y el latino demócrata Javier Becerra van a la segunda ronda en noviembre, y con las condiciones que existen en el estado de California, la enorme ventaja de los demócratas, seguramente Javier Becerra va a ser el primer latino electo gobernador de California en toda su historia.
2: También hay que poner atención en el condado de Los Ángeles, donde reside una de las comunidades latinas más numerosas del país. Escuchemos a David Ayón.
3: Mucha gente ya había identificado a Karen Bass como una alcaldesa en peligro, en riesgo, ¿no?, de no ser reelecta. Yo diría que ella ha salido bastante bien, ¿no? No ganó el 50% que se necesitaba para no tener que ir a segunda ronda, pero ella se ha mantenido a la cabeza, al frente, ¿no?, de esta contienda.
2: Finalmente, David Ayón destaca que Nuevo México también podría marcar un nuevo momento histórico en este proceso electoral.
3: Alguien que es de ascendencia indígena de Estados Unidos. Era pasado de hora, ¿no? Esto debería haber ya ocurrido muchos años, décadas atrás. Pero estamos llegando, poco a poco estamos llegando a que el sistema político refleja de una manera más fiel a la diversidad de la población, de la sociedad de Estados Unidos.
2: Y es así como llegamos al final de este servicio informativo. Soy Citlali Sáenz. Cuídense mucho. Hasta pronto.
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Taran, pam, pam. Señores y señores, más clarito ni el agua. Así trabajamos en Radio Bilingüe para traerles estas bonitas elecciones musicales en el 91.5 FM desde Fresno, California. Estamos en los estudios de Radio Bilingüe haciendo nuestra bonita y alegre programación. Esa bonita elección se llama Benito Juárez. El grupo se llama Eclipse Norteño, algo muy ejemplar que se les ocurrió grabar a estos muchachitos. Hoy abrimos nuestro espacio musical norteño al estilo de los únicos, los Cadetes de Linares. Aunque no me lo crea, estos Cadetes de Linares yo los escuchaba cuando yo tenía, eran 8 años más o menos. ¿Se acuerda de la canción de La Venganza de María? Nomás las mujeres quedan. Aquí anda un zancudo, ¿dónde vas? ¿Quién te dio permiso? Ay, sí, la alcancé a matar. Y muchas de esas bonitas elecciones, desde hace muchos años, los grandes de la música norteña, como los Cadetes de Linares, se dedicaron precisamente a componer canciones de acuerdo a lo que pasaba en aquellos tiempos. Es por eso que esta canción de 80 cargas suicidas, hoy se las traje aquí a través de Radio Bilingüe en el programa de Arriba el Norte. Se llama Tres Héroes. Ellos son Carlos y José. Y así continuamos con la programación de Arriba el Norte. Buenas tardes, su amigo Jesús de la Rosa, dándole la más cordial bienvenida a todos y cada uno de ustedes.

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0: Aclarando, criatura, si te veo al lado de otro, a verás, te llevo a la nevería para que te eches una nievecita, mi salud. Bueno, ahí quedó la bonita elección, se llama Por las calles de Chihuahua, con el conjunto Primavera, complaciendo a mi buen amigo Daniel. Le vamos a poner otra canción bonita que dice, se llama Mensaje de Oro.
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0: Oiga nomás, ahorita le complacemos con otra cancioncita.

0: Bonito y sabroso, la pasamos aquí escuchando la música de Radio Bilingüe con puras polcas, chutis, guapangos y demás redobas. Con eso le complacemos a toda nuestra gente. Acabamos de escuchar El Cerro de la Silla. Ellos son las Águilas del Norte, mi buen amigo Manuel García. Y más aquí a través de Radio Bilingüe. Yo voy a una pausa y regreso.
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Ahí andaba la vecina buscándome a mí, me puso el dedo, fíjese nomás, la vecinita no tenía nada que hacer. ¿Será que eso es lo que pasa cuando una bella dama no tiene nada que hacer? Ahí anda fisgando a ver a quién anda criticando. Bueno, pues ahí quedó la bonita elección a cargo del señor Ramón Ayala, y precisamente me puso el dedo. Álgame, señora, no tiene nada que hacer. Vamos a ver si alcanzamos a escuchar dos o tres cancioncitas antes de que se nos termine esta primera hora. Yo le invito para que se quede en la sintonía de Radio Bilingüe. Viene la identificación de la radio en las frecuencias. Vienen 5 minutos de Noticiero Latino y nosotros vamos a continuar con una hora más de programación. Esto se llama... ¡Ay, Diosito santo! Oiga usted nomás, sabor de engaño. ¿Y si se sabrá el engaño a qué? Ahí vamos, acompañándole.

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2: ¿Qué tal? Les saluda Citlali Sáenz. Bienvenidos a este despacho informativo. Mientras continúan los conteos de las elecciones primarias celebradas esta semana en Estados Unidos, California confirma una realidad política. El voto latino podría ser decisivo en las elecciones de noviembre. Y es que los resultados preliminares colocan al demócrata Javier Becerra y al republicano Steve Hilton como los principales aspirantes para avanzar a la elección general en la contienda por la gubernatura del estado más poblado del país. Con poco más de la mitad de las boletas contabilizadas, el resultado final podría tardar varios días debido al elevado número de votos emitidos por correo. La posible llegada de Becerra a la boleta de noviembre tiene una relevancia histórica para la comunidad latina. Hijo de inmigrantes mexicanos, exfiscal general de California y exsecretario de Salud durante la administración de Biden, podría convertirse en el primer gobernador latino electo en la historia del estado. Para el analista político David Ayón, autor del libro Forjando el Poder Latino, una eventual victoria de Javier Becerra reflejaría los cambios demográficos y políticos que ha experimentado California en las últimas décadas.
3: Lo que hemos presenciado, aunque todavía formalmente no ha llegado a su fin, pero lo que estamos presenciando con esta elección primaria y este ciclo electoral para el próximo gobernador es que se está completando, se está consumando el giro de poder. Es un libro que yo escribí, publicado hace unos años, Giro de Poder hacia los Latinos en California, porque ya este resultado a mí y a muchos analistas lo consideran virtualmente un hecho, de que se ha roto lo que se le llamaba el cielo de cristal, el glass ceiling.
2: Ayón señala que la presencia latina también continúa fortaleciéndose en otros niveles de gobierno, incluido el Congreso, donde la representación latina mantiene una tendencia de crecimiento.
3: Con esto es la consumación del giro, porque en este momento, solo por segunda vez en la historia, ambas cámaras de la legislatura estatal, la Asamblea Estatal y el Senado Estatal, son dirigidos, en el caso de la Asamblea, de Robert Rivas, y en el Senado, Monique Limón. Y aparte de eso, la jefa de la Suprema Corte también es latina, mexicoamericana, Patricia Guerrero, y también hace pocos años que fue electo el primer latino en representar a California en el Senado Federal, quien es Alex Padilla. Ya no hay un escaño de gobierno público electo o nombrado que no se ha alcanzado por un representante de la comunidad latina.
2: El especialista considera que la comunidad ha logrado abrir espacios en prácticamente todas las instancias de representación política.
3: Es el aspecto histórico de esta elección. No hay manera que se vaya a elegir a un republicano como gobernador de California. De eso yo estoy totalmente seguro.
2: De acuerdo con el analista, todo apunta que la contienda de noviembre enfrentará finalmente a Javier Becerra por el Partido Demócrata y a Steve Hilton por el Partido Republicano.
3: El republicano Hilton y el latino-demócrata Javier Becerra van a la segunda ronda en noviembre, y con las condiciones que existen en el estado de California, la enorme ventaja de los demócratas, seguramente Javier Becerra va a ser el primer latino electo gobernador de California en toda su historia.
2: También hay que poner atención en el condado de Los Ángeles, donde reside una de las comunidades latinas más numerosas del país. Escuchemos a David Ayón.
3: Mucha gente ya había identificado a Karen Bass como una alcaldesa en peligro, en riesgo, ¿no?, de no ser reelecta. Yo diría que ella ha salido bastante bien, ¿no? No ganó el 50% que se necesitaba para no tener que ir a segunda ronda, pero ella se ha mantenido a la cabeza, al frente, ¿no?, de esta contienda.
2: Finalmente, David Ayón destaca que Nuevo México también podría marcar un nuevo momento histórico en este proceso electoral.
3: Alguien que es de ascendencia indígena de Estados Unidos. Era pasado de hora, ¿no? Esto debería haber ya ocurrido muchos años, décadas atrás. Pero estamos llegando, poco a poco estamos llegando a que el sistema político refleja de una manera más fiel a la diversidad de la población de la sociedad de Estados Unidos.
2: Y es así como llegamos al final de este servicio informativo. Soy Citlali Sáenz. Cuídense mucho. Hasta pronto.
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5: Con los aguacates de Michoacán, los tajuaritos, colega. Llevo una de manzana para la Ciudad de México.

Ahí quedó la bonita lección a cargo de los hermanos Garza, Nacho y Lupe. Se llama Al final del túnel. Iniciamos nuestra programación, nuestra segunda hora de Arriba al Norte con los Huracanes del Norte. Se llama El Troquero. No salió la canción completa de La Enorme Distancia. Se la encontré con el señor Eliseo Robles. Les comunico que de cualquier forma, en cuanto nuestra Legal ID tenga que salir al aire, tenemos que parar la música por órdenes superiores. Así que si no sale la canción completa, ahí nos va a disculpar, porque así son las reglas aquí en la cabina. De cualquier forma, vamos a continuar con más de la música norteña. Vienen otras dos frases inspiradoras. En especial viene una canción que me pidieron que se llama San Luis Potosí. Es precisamente con los Terribles del Norte. Y así le vamos a complacer con esta bonita canción. En tu día. Felicidades, señoras. En este día que está cumpliendo añitos. Aquí le festejamos a través de Radio Bilingüe con el programa Arriba el Norte.

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Sí, señor, siéntase usted muy orgulloso de ser de donde es. Porque sí, espérate, muchachos. Acuérdense que aquí el que manda soy yo. También escuchamos al señor Rafael Buendía. La situación está muy mala y ahí está la situación de Rafael Buendía. Las hermanas Huerta. La canción se llama Pajarillo Barranqueño. ¿Qué vas a hacer sin mí? Dice Reyes, voy a hacer tortillas. ¿Qué más vamos a hacer? Ahí le va, esa bonita canción se llama ¿Qué vas a hacer sin mí? Kiko Montalvo, aquí a través de Radio Bilingüe.

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Ese es el señor Ramón Ayala y su bonita agrupación, el rey del acordeón. ¿Sabía usted que el señor Ramón Ayala a la edad de 6 años ya empezaba medio a tararear el acordeón? Es por eso que ahora, pues mire, con una majestuosidad increíble maneja el acordeón y todavía está entre nosotros, gracias a Dios, componiendo y vendiendo estas bonitas canciones que le traemos aquí a través de Radio Bilingüe. Se llama Debajo de aquel árbol. Saludando a mi buen amigo de Chulhuar Salinas. Y es que tiene la razón, fíjese que la semana pasada también me pidió una canción, pero salió nuestro Legal ID, y en la canción que caiga, como cuando cae la burra cansada, el machetazo va seguro, no hay de otra, tenemos que parar la música y permitir que salga completito el Legal ID y los 5 minutos de noticiero latino que le tiene Radio Bilingüe. Ay, nos va usted a disculpar si las tortillas se nos queman, pero es que hay que obedecer órdenes. Debajo de aquel árbol, Ramón Ayala, también escuchamos ¿Qué vas a hacer sin mí? Le invito para que escuche este programa de lunes a viernes de 2 a 4 de la tarde. No se le olvide que el día lunes la compañera Maripaz Covarrubias se encarga de traerle todas las acordeonadas y su ya muy tradicional ajua. El día martes mi compañero Samuel Rodríguez, muy seriamente, él hace su bonito programa también. El día miércoles hubo un cambio, ojalá que usted ya se haya dado cuenta. El jueves Sonia Arámbula, y el día viernes nada más y nada menos que su amigo y servidor Jesús de la Rosa. Vamos con otra bonita lección. Esto se llama, bueno, déjeme ver si la puedo encontrar, más al ratito vienen también, no, se llama Nomás las mujeres quedan, al estilo de los Cadetes de Linares. Mientras tanto, esto se llama Trono Caído, Invasores de Nuevo León en Radio Bilingüe.

0: no oído, fíjense nomás las canciones, cómo las descifraban esas historias, porque eso, aunque usted no lo crea, fue una historia real, y precisamente allá por aquellos andurriales, no dice exactamente el pueblo, pero sí pasaban esas tragedias en los pueblos abandonados, más que nada de allá de nuestro México lindo y querido. Pues muchas veces se robaban la dama, les hacían un corrido, otras canciones como Jacinto el Tullido, nomás las mujeres quedan, y de ahí para el real. Es por eso que estos grandes de la música norteña, no nada más los Cadetes, también los Alegres de Terán, Carlos y José. ¿Sabía usted que la canción de Carlos y José de La Mata de Sandía se la hicieron ellos a una persona muy querida de ellos? Precisamente porque esta persona cuenta la historia que muy cruelmente lo asesinaron, y así le compusieron la canción La Mata de Sandía, porque parece que es un pueblo que así se llama, si no estoy muy equivocado. Esperando en Dios que la semana que viene, si Dios me lo permite, voy a ver si le puedo traer un poquito de la historia precisamente de Carlos y José. Mientras tanto, déjeme decirle que escuchamos a los Cadetes de Linares, nomás las mujeres queda de los Cadetes de Linares, Trono Caído, Invasores de Nuevo León. De estas y más, escúchelas aquí a través de Radio Bilingüe. Hay una canción muy bonita, muy preciosa, que a mí en lo particular me gusta mucho. Independientemente de esa canción, todas me gustan, pero hay una canción que le voy a dedicar a todas las personas que en este país muy aguerridamente y muy firmemente han hecho una vida muy bonita y han venido a hacerse ciudadanos de este país, aferrados a agarrar su ciudadanía para defenderse. ¿Para qué la ciudadanía? Hay muchas cosas que puede usted hacer siendo ciudadano de este país. Un consejo muy bueno: no renuncie a su patria. Eso es ilegal. Nadie le puede pedir que renuncie a su patria, pero sí le pueden dar la oportunidad de hacerse ciudadano, tanto de aquí como de El Salvador, de Guatemala, de Honduras, de donde usted mejor le parezca. Esa cancioncita es a cargo de los Tigres del Norte y se llama Mis Dos Patrias. Un significado enorme para todos ellos, porque precisamente eso fue lo que pasó cuando ustedes se hicieron ciudadanos de este país. Déjeme darle un aplauso a todos ellos, pero antes tengo una pausa informativa y regreso con más de Arriba el Norte, Iñor.
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1: Esta es la edición semanaria de Noticiero Latino. Les saluda Chelis López con los temas de la semana. Defensores de inmigrantes exigen cambios en centro de detención de New Jersey. En Florida, inicia la temporada de huracanes y hay preocupación ante los recortes de FEMA. ¿Por qué hay mujeres que practican la cuarentena en el posparto? En medio del intenso debate en el Congreso sobre el financiamiento para ICE, el centro privado de detención de inmigrantes Delaney Hall de New Jersey se volvió epicentro de la política migratoria. Una huelga de hambre de los detenidos se desbordó en enfrentamientos frente al reclusorio. Abogados y activistas afirman que el trato digno y el respeto a los derechos humanos de los detenidos son una exigencia nacional. José López Zamorano nos reporta sobre esta situación desde la ciudad de Washington.
2: Aunque las protestas habían bajado de tono, agentes de ICE y manifestantes se enfrentaron otra vez, fuera de Delaney Hall, después que varios activistas hicieron una cadena humana de brazos y luego de que la policía redujera su presencia en el controvertido centro de detención de migrantes. Los forcejeos forman parte de acciones de solidaridad, luego de reportes del inicio de una huelga de hambre y de trabajo por las condiciones de reclusión, incluida comida en mal estado, atención médica inadecuada y falta de acceso. Sin embargo, esas versiones fueron disputadas en una intensa comparecencia ante el Congreso por el secretario de Seguridad Nacional, Mark Wayne Mullen. Lo que continuamos viendo es teatro político, porque es lo que demanda la base de la izquierda radical. No tiene nada que ver con las condiciones carcelarias. En respuesta, la representante afroamericana de Nueva Jersey, la Monica McKeever, acusó al titular del DHS de usar la migración como un arma contra las minorías. Usted ha hablado mucho de racismo. ¿Sabe lo que es racismo? Que todos los detenidos en Delaney Hall sean personas de color. Defensores de migrantes coinciden que los problemas en los centros de detención migratoria no son nuevos ni exclusivos de Delaney Hall. El abogado Daniel Park ha escuchado todo tipo de quejas de sus clientes recluidos en centros migratorios diversos.
3: He tenido individuos y clientes míos que me han reportado justamente eso, ¿no? De comida que ya no estaban, digamos, al día, no solamente expirada, pero contaminadas. Y aparte, obviamente, la falta de cuidado médico adecuado.
2: El abogado Park sostiene que es importante un esquema de rendición de cuentas, porque algunas acciones han puesto en riesgo la vida de los detenidos.
3: Es una tragedia porque hemos escuchado reportes de personas que por cuidado de salud, por razón de salud, tuvieron que haber sido hospitalizados.
2: El inmigrante mexicano Carlos de la Valle, quien estuvo recluido 7 meses en el centro migratorio de Wynn, en Luisiana, tuvo una experiencia similar que la reportada en Delaney Hall.
4: Muchas veces nos trataban peor que animales, pero yo llegué a comer gusanos con frijoles y se los enseñamos a los oficiales y siempre nos decían, no, eso es normal, pero ninguno de ellos comía esa comida.
2: Aunque las autoridades de Newark declararon un toque de queda de las 9 de la noche a las 6 de la mañana, en un radio de media milla alrededor del centro, los activistas permanecen alrededor de Delaney Hall. La gobernadora demócrata, Mickey Sherrill, culpa a grupos que no son de Nueva Jersey. Sabemos que hay grupos de fuera del estado que están interfiriendo en las protestas y las han escalado, y algunos grupos extremistas nacionales se han involucrado en las protestas. A pesar de la polémica, el Senado aprobó este viernes en la madrugada otro masivo presupuesto por $72 mil millones a fin de financiar al ICE y a la CBP por los siguientes 3 años. Para ICE, más de $38 mil millones serán destinados a financiar el aparato de deportaciones masivas, contratación de agentes y fiscales y una expansión sin precedentes de las camas de detención. Para la patrulla fronteriza se destinarán cerca de $26 mil millones, enfocados en la contratación, además de tecnología de vigilancia y aviación rápida en la frontera con México. Para la edición semanaria del Noticiero Latino, desde Washington, José López Zamorano.
1: Este 1 de junio comenzó oficialmente la temporada de huracanes en el Océano Atlántico Norte. Aunque los pronósticos apuntan a una actividad menos intensa que la de 2025, expertos advierten que eso no significa que el riesgo haya desaparecido. Por esa razón, residentes y grupos locales cuestionan los recortes a la Agencia Federal FEMA, que atiende las emergencias. Este es el informe de Diana Montaño, desde Miami.
5: Yo no pude ir a recoger mis cosas, perdí todo. Perdí pues la ropa, no tenía zapatos.
6: Con dolor, Débora Estrada cuenta lo que sufrió cuando el huracán María devastó Puerto Rico en el 2017. Se mudó a la Florida con sus 2 hijos, donde recibieron ayuda federal de emergencia, y después se estableció en el centro del estado.
5: Compré mi casita y llegó entonces el huracán Ian, y ahí pues sí levantó las esquinas del techo. Se metió agua.
6: A casi 4 años, Débora dice que sigue batallando para que su seguro le pague la reparación del techo de su casa, pero reconoce que los primeros días fue muy importante la ayuda de FEMA, la agencia federal, para asistir a los damnificados durante las emergencias. Sin embargo, dicha agencia recibió fuertes recortes. El año pasado cancelaron el programa BRIC, que financia proyectos para preparar a las comunidades antes del impacto de huracanes, inundaciones y otros desastres. El recorte de más de $4,400 millones ya aprobados llenó de indignación a Eliseo Santana del UU for Social Justice, una organización que lleva años ayudando a damnificados floridanos tras los huracanes.
7: Me molesta de que podemos hacer algo para eliminar la miseria y la tragedia que viene para la comunidad en caso de un desastre de huracán, y no podemos hacerlo porque el gobierno no lo está dando los recursos para poder hacer lo que tenemos que hacer.
6: Aunque en diciembre del 2025 un juez federal ordenó restaurar esos fondos, al ambientalista Alejandro Flores Atias, de Poder Latinx, no le parece bien que debiliten a FEMA y que estados como Florida se encarguen de emergencias mayores.
8: Y me preocupa mucho porque el Estado no es que tiene un plan que te digo, perfecto, esto es lo que se va a hacer si hacen esos recortes. No, nosotros dependemos de esto.
6: Si bien es cierto que este año la Oficina Nacional de Administración Oceánica y Atmosférica, NOAA por sus siglas en inglés, pronosticó una temporada de huracanes en el Atlántico por debajo de lo normal, con entre 8 y 14 tormentas tropicales y entre 3 y 6 huracanes, un solo huracán que toque tierra en una zona vulnerable puede causar un daño mayor, afirma el ambientalista Alejandro Flores.
8: Sin estos beneficios, estas ayudas del Estado, lastimosamente muchísimas personas se van a ver impactadas, no solo financieramente, pueden correr riesgo también de su vida.
6: En estados costeros como Florida, millones de personas viven en áreas propensas a inundaciones y marejadas ciclónicas.
9: Comunidades que viven en lo que llaman las líneas de frente del cambio climático, del clima extremo.
6: Jessica Ordóñez es la directora de campañas de energía y medio ambiente en el Center for American Progress.
9: Y lamentablemente lo que hemos visto en los últimos 2 años de esta administración es una baja en el apoyo federal para tanto la preparación como la recuperación después de estos eventos.
6: Una coalición de 22 estados y el Distrito de Columbia demandó al gobierno federal por la cancelación del programa BRIC, argumentando que la medida era ilegal y ponía en riesgo proyectos de preparación ante desastres. Además, 12 estados demandaron al Departamento de Seguridad Nacional y a FEMA por las nuevas condiciones impuestas a las subvenciones para el manejo de emergencias, alegando que dificultaban la preparación local frente a los desastres. Finalmente, analistas aseguran que el peligro no se mide únicamente por la cantidad de huracanes que se formen en el Atlántico, sino por la capacidad que tengan las autoridades para responder antes y después de la tormenta. Para la edición semanaria de Noticiero Latino, desde Miami, Diana Montaño.

0: La ansiedad y la depresión posparto afectan a miles de madres en Estados Unidos, especialmente cuando enfrentan el aislamiento o la falta de apoyo después de dar a luz. En el Valle Central de California, hay mujeres que optan por prácticas tradicionales, como la cuarentena, para recuperarse física, mental y emocionalmente. Daniela Rodríguez platicó con una mamá que comparte su experiencia desde Fresno.
1: Después de dar a luz a su primer hijo, Kyla Castanon tenía mucho temor.
2: My main concerns were discomfort, postpartum depression.
1: Le preocupaba caer en la depresión postparto y sentirse desconectada de su cuerpo.
2: And just not feeling right in my body.
1: En el hospital Kaiser de Fresno, donde la atendieron durante el parto, se sintió poco apoyada. Después de dar a luz, Kyla solamente tuvo una breve cita de seguimiento 6 semanas después.
2: They said, "How are you doing? Are you bleeding?"
1: Me dijeron, ¿cómo te sientes? ¿Sigues sangrando? Está bien, ya puedes regresar a lo normal. Por eso, después de que tuvo su bebé, decidió seguir la cuarentena. Es una práctica de las culturas indígenas antes de la llegada de los españoles, donde después del parto las mujeres se toman unos 40 días para recuperarse física y emocionalmente. Trataba de quedarme dentro de la casa lo más posible, usando calcetines, pantuflas, todo el tiempo, tratando de evitar el frío lo más que podía. Durante semanas, Kyla permaneció en casa, tomó tés calientes, usó vendajas abdominales y recibió apoyo constante de su familia y de Maribel Hernández, una profesional de la recuperación física y mental conocida como Dula, quien la acompañó durante todo su embarazo. Maribel afirma que muchas madres sienten la presión de recuperarse rápidamente, aunque la sanación puede durar mucho más. Vivimos en una sociedad donde se espera que las mujeres recuperen su cuerpo rápidamente. Precisamente ese importante espacio lo brinda la cuarentena. El vendaje abdominal ayuda a mantener el cuerpo caliente, pero también ayuda poco a poco a que los órganos regresen a su lugar. Da ese apoyo al cuerpo y ayuda con la postura. Maribel afirma que muchas clínicas priorizan la recuperación médica inmediata de la mamá y la salud del bebé, mientras dulas como ella y sus familias se concentran en el bienestar emocional de la madre, especialmente durante las primeras semanas del parto. Esa defensa y acompañamiento muchas veces significa brindar mucho apoyo físico y emocional. Guardar la cuarentena le ayudó mucho, dice Kyla. Su doula, Maribel, constantemente le recordaba que su cuerpo todavía estaba sanando. Tienes una herida del tamaño de un plato dentro de tu cuerpo, me repetía. Eso la ayudó a ser más paciente con su cuerpo y entender que descansar también era una parte muy importante del proceso de sanación, dice Kyla. Había algo muy calmante en estar acostada con tu bebé y sentir que no tenías la responsabilidad de hacer trabajo pesado o tareas de la casa. En Fresno, una de las pocas doulas bilingües que acompaña a las madres latinas es Militza Garabán. Afirma que la recuperación posparto va más allá de la recuperación física.
3: No solamente es físico el cambio, es hormonal, es emocional, es psicológico.
1: Las doulas Militza Garabán y Maribel Hernández esperan que estas prácticas tradicionales, como la cuarentena, se extiendan. Y eso es muy importante porque en California y en otras partes de Estados Unidos, expertos continúan alertando sobre el aumento de la ansiedad y la depresión que padecen muchas mujeres después de dar a luz. Para la edición semanaria de Noticiero Latino, desde Fresno, California, Daniela Rodríguez.
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0: Muy buenas tardes, tengan todos ustedes acá, ya estamos listos tomando el control de la radio, de la frecuencia de Radio Bilingüe en este espacio que tenemos de rock alterlatino llamado Rock in the House. Te saluda Chuy Ramírez de este lado y de aquel lado tenemos ya listo y preparado.
1: Hola, yo soy Mike Nelson, un saludo a todas las personas que nos escuchan en estos momentos en Radio Bilingüe. Como cada viernes tenemos el rock en español, aquí una tradición ya de décadas en Radio Bilingüe, y hoy pues vamos a estar casi 5 horas rockeando con ustedes.
0: That is right, eso es, aparte de la música que tenemos, también siempre hacemos invitación para todos nuestros radioescuchas que aporten con algunas canciones que quieran escuchar el día de hoy. Vamos a estar compartiendo pues algunas entrevistas acá. El carnal hizo unas entrevistas que eso los vamos a compartir como parte de pues la programación, el programa del día de hoy.
1: Así es, esta tarde vamos a presentar una entrevista que hice con la doctora Gema Alarcón del Departamento de Salud del Condado de Los Ángeles, que nos platicó un poco de cómo el Departamento de Salud está ayudando a la comunidad a mantenerse seguro, obviamente con los casos de virus y todo eso de la salud. Nos habló un poco de técnicas de cómo mantenerse pues saludable durante el mundial.
0: Muy bien, sí, porque pues se aproxima ya este evento y entonces va a haber mucho pues convivio. No nada más porque la sede es en el continente de Norteamérica, que es México, Estados Unidos y
1: Canadá.
0: Pero también la congregación en the big screens de las casas.
1: Sí, la gente se junta para las fiestas, para las carnitas asadas, y ahí la doctora nos platicó un poco de cómo técnicas de lavarse las manos y todo eso.
0: Y los alimentos sobre todo. Sí. Pues el día de hoy, aparte también de eso, de esa entrevista, pues hemos iniciado aquí, empezamos este viernes con esta noticia de uno de los grandes del rock argentino.
1: Así es, el fallecimiento del Carlos Indio Solari, de la banda Patricio Rey y sus Redonditos de Ricota, una triste noticia que nos vino a... La noticia llegó como hace 2 horas, Chuy, hace poco.
0: Sí, sí, pero bueno, ya están publicándose en varios periódicos a nivel nacional, tanto en inglés como en español, porque pues él era uno de los grandes influyentes de del rock argentino, más que
1: del
0: nada.
1: Del rock nacional, que le decían.
0: Del rock nacional, sí, en Argentina le dicen rock nacional, porque sí. Si ahí tocan puras bandas argentinas, ¿no? Sí. Y creo que es bueno que se fomente pues el arte, ¿no? Aquí nos toca a nosotros a vivir en este país donde hay una diversidad de cultural, ¿verdad? Different cultures. So aquí también pues se puede fomentar el arte y hacer esas mezclas que pues se reflejaba mucho también en su forma de hacer la música, ¿no? Que diferentes géneros.
1: Sí, cuando escuchabas un disco del rock argentino, pues no sabías que era de Argentina, o sea, tiene un sonido único.
0: Exactamente, y pues el Indio Solari, aquí de hecho, pues con eso iniciamos el día de hoy con una canción, 2 canciones de él.
1: Sí, empezamos con un Ángel para tu Soledad del disco Lobo Suelto.
0: Y de ahí nos escuchamos algo llamado Juguetes Perdidos del álbum Luzbelito, y pues vamos a estar aquí poniendo a más canciones durante el programa y durante también el programa de... El Mitote.
1: Sí, definitivamente ahí en El Mitote. Ya los he tocado mucho en el programa ya, pero pues hoy vamos a tocarlos un poco más.
0: Para recordar es como our little homenaje para el señor Solari, que nos ha dejado pues sí bastante música y con buenas canciones, con buenos mensajes. Y pues eso lo vamos a estar aquí compartiendo el día de hoy. La entrevista ya nos comentó Mike que a las 5:30 sí. Es que la tenemos programada. Y algunos discos que también están pues cumpliendo aniversarios en el rock mexicano. Está Chetes, que está cumpliendo 20 años con su álbum de Blanco Fácil. Creo que es su primer álbum solista. Después de haber estado en Zurdo, que luego hicieran Vaquero, otro proyecto, y después se aventó a hacer
1: 2006,
0: sí. Wow. Y luego de ahí también otra banda que está celebrando pues aniversario de su primer disco son los de Bengala.
1: Wow.
0: Entonces escucharemos canciones de esos discos, canciones nuevas también que por ahí tenemos para compartir el día de hoy contigo, que estás en sintonía de Radio Bilingüe, radiobilingüe.org. Vamos con nuestros anuncios y ya regresamos. ¿Con quién?
1: Tenemos aquí Bohemios del Metro.
0: Bohemios del Metro es lo que vamos a escuchar, haciéndoles invitación a que nos marquen aquí a cabina.
1: Al 877-999-5432.
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0: Esto es Radio Bilingüe, cada viernes aquí presentándote el rock alterlatino. Esto es el espacio de Rock in the House. Estamos en vivo, en directo desde Salinas, California. Gracias por acompañarnos. Déjanos saber desde dónde nos escuchas, si andas por Williams, California.
1: También en Yuma, Arizona.
0: En Yuma, Arizona, si andas allá por Ratón, Nuevo México.
1: También.
0: Allá en lo que es Presidio, Texas.
1: Salt Lake City también.
0: La Pryor, Texas. Crystal City.
1: Mexicali.
0: Mexicali también, sí. Un saludo a la gente de Agua Prieta, Sonora, que también, también allí cerca de Douglas, Arizona, donde llega la señal de Radio Bilingüe. Es tarde y, digo, en la tarde, que estamos aquí compartiendo nuestro rock alterlatino con todos ustedes. Pues ahí escuchamos algo de Luz y Fuerza del Centro.
1: Antes de eso, Babasónicos con Tiempo Off.
0: Acá antes de Babasónicos, es Guadalajara, Jalisco, Ritmo Cósmico con una canción que se llama Bonanza.
1: Y empezamos el bloque con Bohemios del Metro con la canción Berlín.
0: Canción Berlín, y pues recuerden, ustedes también pueden hacer alguna selección el día de hoy. Seguimos celebrando a los graduados, Mike.
1: Así es.
0: Cheer them up, para que sigan adelante.
1: También hay gente que se graduó la próxima semana.
0: Pues sí, por eso todo este mes es de graduation, ¿verdad?
1: No, sí, todo el mes.
0: Y pues aquellos que ya salieron de graduación o salieron de la escuela, busquen algo para aprender este verano, ¿no?
1: Sí.
0: Don't be a couch potato.
1: Bueno, o ir a buenos conciertos.
0: O empaparse de cultura,
1: empezar,
0: ¿no?
1: Empezar una banda.
0: Empezar una banda es ir a buscar, a enseñarse a tocar un instrumento, ¿no?
1: Sí, con los amigos y todo.
0: Sí, esos son las mejores, cuando salen las mejores canciones, ¿no?
1: Sí.
0: Cuando hay química sobre todo, y pues que tengan historias que contarnos.
1: Sí.
0: Eso es interesante. Y acá vamos acá a compartir información de la comunidad, ya que este domingo, pues algo de cultura en Salinas, a ver qué es lo que hay, Mike.
1: Tenemos el Community Day Car Show, va a ser aquí en Salinas, California, en el Hartnell College, el domingo de 10 de la mañana a 2 de la tarde. Y va a ser un evento comunitario que puedes traer a toda la familia. Va a haber ahí una oportunidad para que las personas vean estos coches clásicos, estos cars, classic cars, ahí en el Community Day Car Show.
0: Es también una dedicación, hay que la gente entre a, pues, a, ahora sí que embellecer estos carros, no nada más lo que es el carro en sí, pero también darle brillo, poner un poco de cultura en cada una de estas vehículos o bicicletas, ¿no? ¿Cómo las arreglan? Se ve, pues, la dedicación, que las horas que han dedicado a poner algo para que uno vaya a estos eventos y los aprecie.
1: ¿Y la segunda vez que se hace este evento aquí en Salinas?
0: Bueno, en este Hartnell sí, pero bueno, en todo el año hay es que hay diferentes car clubs, ¿verdad? Cómo funcionan, hay diferentes car clubs, todos tienen como su evento principal del año, o lo ven también como un fundraiser, o simplemente un tiempo para compartir en la comunidad, ¿no? It's a time for the cars to get out and be seen, porque pues la mayoría del tiempo están bajo
1: la cochera.
0: En la cochera, o ni se ven. Hay veces que yo conozco amigos que tienen sus carros en la cochera y pues están de cover. Para que no, ni polvo, ¿no? Ni polvo les cae. Pero bueno, ahí está el evento Community Car Show allá en el campus de Hartnell, pero en el este de Salinas, en el campus Alizal.
1: Ahí va a ser.
0: Además de el car show, pues puede uno hacer preguntas de las diferentes programas que tienen, tanto de mecánica y otros programas de agricultura, tecnología, que puedan ustedes ir viendo, ¿no? You never know, you may end up taking one of those classes. Vámonos a escuchar qué es lo que viene, Mike.
1: Tenemos aquí Nos Vamos Juntos de Caifanes después de nuestros mensajes.
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